Mataran se llama esta canción con la cual vamos a comenzar este show, mis queridos chavacanos. Y bueno, pues vamos a darle, ¿eh? A darle. Son las 6, ¿qué? ¿La hora? 6-1, 6-1.

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3: Ay, a ver, el audífono, Pedrito Chihuahua, me está fallando otra vez. Vamos a ver. Aquí lo acomodamos, no pasa nada. 83449393 es una vía de contacto, la otra es 83438051. Y la línea número 3 es la 811-6908933. Es la tercera vía de contacto, mijo, para que nos marquen, muchangos. Márquenle. Márquenle y desbloquéenme la línea. Bueno, hola. Mira, es impresionante, no suenan los teléfonos y ya tengo gente ahí. ¿Quién está en la uno? Bueno.
4: Bueno.
3: ¿Cómo te llamas, brother?
4: Me llamo Daniel.
3: Ese es mi Dani, cara de perro, ¿cómo estás?
4: Bien, bien.
3: Qué bueno, Daniel, ¿qué te dedicas, Danielito?
4: Ando estafando gente.
3: Ándale, muy mal, eso, no hagas eso, estás mal, estás perrillo. ¿A qué te dedicas tú, carnal, aparte de ser estafador?
4: Compro y revendo como el papá de Matilda.
3: Dices a los carros, les pones carne molida.
4: Ándale.
3: Oye, güey, ¿cómo andas en clases de pajarología, carnal?
4: Oh, ando bien empinado.
3: Fíjate que este pájaro que te voy a echar es un pájaro muy raro, carnal. ¿Sabes por qué?
4: A ver, ¿por qué?
3: Este pájaro se enoja porque lo invitas a tu casa y luego no estás. ¿Cuál es?
4: No sé.
3: Este pájaro se enoja mucho porque lo invitas a tu casa y no estás. ¿Sabes cuál es?
4: No.
3: Es el pájaro que lo haces venir en balde. Sí, lo haces que se venga en balde y pues se enoja. ¿Cómo es?
4: No está cabrón.
3: Oye, de Limba. Pero antes dime, ¿tú sabes cuál es el pájaro gallero?
4: No, tampoco.
3: ¿No sabes cuál es el pájaro gallero?
4: No,
3: es el pájaro gallero es el que anda de palenque en palenque. Ah, ¿verdad? ¿Cuál animal quieres? Mande, ¿qué, pecho?
4: Oye, ¿tú cómo ves que los chavos de ahora traen lo de farmear el aura?
3: Ah, no sé, güey. Oye, güey, ¿dónde te quedas? Pues es lo de moda ahorita, güey, farmeando aura, güey. Es lo bueno, hay que farmear aura, pues ¿qué tiene? Pues a nada.
4: ¿Pero qué era mejor, los Terian o farmear aura?
3: Pues mira, güey, yo digo una cosa, mientras los chavos, la juventud, se dediquen a hacer eso y se alejen de los vicios, de los conflictos, pues está bien que se dediquen a eso, pues pasa nada, ¿no crees?
4: Pero imagínate que tengas un hijo así.
3: ¿Tú cuántos años tienes, güey?
4: No, 40.
3: 40 años. ¿Ya no te acuerdas cuando andabas ahí de ridículo haciendo breakdance? ¿No te acuerdas? Cuando bailabas en la cereje, ¿no te acuerdas?
4: No, yo bailaba el del firifiri.
3: Ándale, güey, el firifiri, ándale, más ridículo todavía, güey. ¿Ah?
4: Haz de cuenta como Tomás Valdés.
3: Todos hemos sido ridículos en cualquier etapa de nuestra vida, güey. Pues no critique, caes el hocico, güey. ¿Ah?
4: Ajá,
3: pues sí. ¿Quieres el enigma de ándale y tal firifiri, mira, güey?
4: Ándale.
5: Vamos a pachicar el firifiri, carnal.
3: Guancho, qué ridículos, ¿no? Parecían idiotas bailando el firifiri, ¿no? Somos verdaderos idiotas, retrasados mentales. ¿Qué pasó?
4: Te aventabas un tiro por una cubeta ahí en el bar.
3: Sí, güey, fíjate nada más lo que hacía uno.

0: porquería, güey, qué mugrero, güey. Eso fue allá por 92, 93, cuando la raza hacía la mingomanía, güey.
1: Oye, ¿y cómo le decía el de tejano?
0: Oye, güey, puños, ¿cuál enigma quieres? El enigma de farmear el aura.
1: Échalo, échalo.
0: Es cuando mira... Oye, oye, oye.
2: Ardiente amor.
0: Oye, me acuerdo que en esa época de repente las chavitas pedían canciones de Mingo Saldívar al aire. Y el locutor les preguntaba, oye, ¿por qué quieres canciones de Mingo Saldívar? No, es que está bien chulo ese. En ese tiempo, Mingo Saldívar y sus cuatro espadas, el más joven era él, güey, ya por 92, ya tenía como 75 años, güey.
1: A la madre.
0: No manches, ¿dónde que? No manches, güey. Parecía que era Munra y su onda tejana inmortal, güey. Sí, güey, no manches, güey. Creo que ya no creo que viva el señor todavía, sí, güey. Todavía vive, güey. En serio, güey. No, pues aunque quisiera, ya no puede, pues imagínate. Es que tocaba el acordeón y se echaba para atrás y se movía, y te acuerdas, hacía mucho show. Se puso de moda eso de la mingomanía y la raza bailaba así como bien feo, güey. Y ahora esas personas que son padres de familia critican a los chavitos que bailan, que farmean auras y también eran ridículos allá, ¿verdad? Oye, puños.
1: ¡Hey!
0: Te voy a echar, ¿qué te parece el enigma? El enigma de la ciudad de Monterrey huele a miados de gato.
1: A ver, échalo.
0: Es cuando... Ándele.

que ahorita estoy viendo un video aquí del programa de Chuy Soltero, allá por 92, donde se presentó Mingo Saldívar. Y ahí están bailando la mingomanía, mira, güey. O sea, esas personas de ahorita, güey, son padres de familia, güey. No les da vergüenza, imagínate verlos. O sea, esos güeyes son los que andan criticando ahorita a los chavos que farmean Aura. Pero míralos, güey. O sea, qué ridículos, güey. Bailando la mingomanía, imagínate ahorita que sus hijos los vean, güey. Híjole. Ay, güey, creo que ahí salí yo también, güey. Ay, mira, ahí salí yo bailando la mingomanía.

0: ¿Dónde?
1: Mira, qué bárbaro, la raza quiere el enigma de Farmeando Aura. Estábamos viendo ahorita los videos allá del 91, 92, 93 de la Mingomanía. Qué mugrero, de verdad, en serio, ¿eh? Solo para la raza aquí por Río Mississippi, bueno, allá por Río Mississippi, esquina con Loma de la Paz, en Balcones del Río, ahí en Escobedo, la raza de la bonita carnicería, ahí entre cortes deliciosos, qué rico. Búscalos así en el Google Maps, ahí en Río Mississippi, esquina con Loma de la Paz, en Balcones del Río, ahí en Escobedo, la raza de la bonita carnicería. Saludos, chavos, las bendiciones, órale.

0: canciones, hombre, con la Treviñosa Banda Regia. Talento, juventud de la Treviñosa Banda Regia. Excelentes muchachos. Saludos a la raza aquí por la calle Arteaga, 20 de noviembre. Aquí en el Hotel Plaza 2020, con enclimado, servicio, habitación. Te metes a su estacionamiento privado y a echar patita y te quedas, o nada más te quedas ahí. Híjole, cómo me gustaría unos dos días estar así en un hotelito ahí. Ahí, por ejemplo, en el Plaza 2020, aquí en Arteaga 20 de noviembre, frente a la Plaza Isabel. Pero que nadie me moleste, güey. Que no me moleste nadie. Ahí, vete enclimado, para ver que tu servicio de habitación, que nadie te moleste. Qué padre sería eso, Pedrito. Padrísimo. Vamos a un corte comercial, lo que tenemos. Y regresamos.
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0: Definitivamente cada época ha tenido sus bailes ridículos y ahora los adultos señalamos a los chavos porque bailan el porque farmean aura, pero siempre ha habido bailes ridículos que los adultos no podemos señalar con índice de fuego a los muchachos. Porque nosotros también fuimos bastante ridículos. La uno al aire, exactamente, mi querido Pitamés. ¿Quién te habla en la tres? Buenas tardes, bueno.
8: Bueno, bueno.
0: ¿Quién habla?
8: Isaías.
0: ¿Qué pasó, Isaías? ¿Cómo estás?
8: Bien, bien, aquí chambeando.
0: ¿A qué te dedicas, Isaías? ¿Qué haces, güey?
8: Soy conductor, Didi.
0: Ah, está bueno. ¿Qué pasó, hermano? ¿Cómo andas en clases de pajarología, mi querido amigo?
8: No, hombre, ando bien empinado.
0: ¿Cuál es el pájaro que le gusta que lo agarres a puros golpes? Este pájaro le gusta que lo golpees. ¿Cuál es?
8: No, sepa.
0: Es el pájaro que le gusta que lo agarres a puros puñetazos. Le gusta que lo agarres a puñetazos. ¿Cómo ves?
8: Oh, está chido.
0: Y luego se cuenta que después de que le haces eso, empieza como a lagrimear, güey. Se le da sentimiento y le salen así como lágrimas. Sí, pues, que le duele donde le pegas. Oye, ¿qué soy tanto ruido?
8: Ah, es que tengo las ventanas abiertas, ando parado.
0: Ah, no, estás cuco, gasta gasolina, güey. Estás un chorro de calor, gusta con las ventanas abiertas, güey.
8: Hombre, hace rato andaba bien enclimado.
0: Da rabia, güey. De repente se la espuma por la boca, güey. Oye, güey, ¿cómo andas? ¿Qué? ¿Otro pájaro, un enigma?
8: Enigma, el quieres? De farmear aura.
0: El enigma de farmear aura es cuatro. A la bestia, ¿qué te pareció?
8: No, está bueno, está bueno.
0: Ahora te voy a echar el enigma de... ¿Sabes cuál te va a gustar, güey? El enigma ¿cuál? De... En la ciudad de Monterrey huele a orines de gato.
8: A ver, échamelo.
0: Es cuando... ¿qué tal? La uno al aire. Buenas tardes. Hola, otra llamadita. Buenas tardes, hola. Farmear aura, fíjate nomás. ¿Quién habla en la uno? Buenas tardes, bueno. Bueno, nada. Nadie, bueno, se nos fueron. Otro tema bastante ridículo que tiene poquito que se puso de moda fue este, mira, este fue muy ridículo, mira, escuchen esto. Oigan, ¿se acuerdan de esto?
4: Con los terroristas.
0: Esto era bien ridículo, pero ridículo y lo que le sigue de ridículo. Súbele, Pedro. El Harlem Shake, güey. O sea, la raza grababa el video y se ponían a bailar como retrasados mentales, güey, como idiotas, güey. Hubo gente que hasta la corrieron de su trabajo por andar de ridículos. Un caso muy sonado, Pedro, fue de unas aeromosas y unos pilotos que en pleno vuelo creo que hicieron esta jalada y los corrieron. Qué bueno por ridículos, qué bueno. La uno al aire, bueno. Cuando andaba de moda este rollo, esto, ¿hace cuánto andó de moda el Harlem Shake? Unos 10 años, 12 años. Uno, unos 10 años. ¿Quién te la uno? Buenas tardes, bueno.
9: Bueno.
0: ¿Quién eres tú, hermano?
9: Alex.
0: ¿Tú qué baile ridículo has bailado, a ver, dime? Con terroristas. Alex.
9: Échame una pajarología.
0: Qué bueno. Valió mal lo que le pregunté. Este pájaro que te voy a echar tú, mi querido mandibulín, es un pájaro muy raro. ¿Sabes por qué, güey?
9: ¿Por qué?
0: Este pájaro, ¿cómo te diré para que me entiendas? Este pájaro quiere que te portes bien, que ya te cases, que formes una familia. ¿Cuál es? Ajá. Es el pájaro que quiere que sientes cabeza. Que sientes cabeza. ¿Cuál enigma quieres?
9: El nombre que tú quieras, échalo.
0: ¿Qué te parece el enigma de en la ciudad de Monterrey huele a miados de gato?
9: A ver, échalo.
0: Es cuando...
4: ¡Ya bailar!
0: ¿Estás riendo o estás llorando?
9: No,

Tenemos todos hanky panky. ¿Cómo la ven, hombre? Un saludo para la raza. Ya por la avenida Eloy Cavazos, adelantito del fraccionamiento Galerías de Camino Real. Ahí la 13 de mayo, frente a la GAS. En Ciudad Guadalupe, la racita ahí de tacos de carne asada, el borrado, los más virales. Ahí en Ciudad Guadalupe, qué rico, hombre.

Vamos a continuar. No quiero que seas feliz como una cochina lombriz. ¿Quién canta? ¿Quién es? A ver, aliviano, me perdí. Que no sé, yo no sé. Yo no... Ah, es sólido, Germán, hombre. 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

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Vamos a continuar, mis queridos chavacanos. La raza quiere el enigma de Farmeando Aura, el enigma de la ciudad huele a miados de gato. Y mira.

0: Esta canción se llama Te Vas. Gorditos y Bonitos. Órale.
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0: Saludos a la raza por la avenida Maravillas, allá en la colonia Los Nogales, en García, la raza ahí del Pollo Sónico, apoderándose del poniente de la ciudad, la gente del Pollo Sónico, qué rico, hombre, siempre escuchando la banda allá del poniente de la ciudad de Santa Catarina y en García, Nuevo León. Tenemos un corte y volvemos, regresamos.
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0: ¡Ay, las arañas! ¡Ay, las tarántulas! ¡Ay, mamacita linda! ¿Cómo la ven, mis queridos chavacanos? 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La uno al aire, mi querido amigo Mercy. ¿Quién habla en la uno? Bueno.
8: La contundencia.
0: ¿Quién habla?
8: ¿Qué rollo? Aquí el Mickey de la Reforma.
0: ¿Qué onda, hermano? ¿Cómo estás? ¿Cómo andas en clases de pajarología, papi?
8: Ahí te traigo uno, ese te lo debes saber.
0: Échale, güey.
8: ¿Cuál es el pájaro de Grupo Radiocentro?
0: El pájaro del Grupo Radiocentro es el que tiene más penetración.
8: École, no, pues cómo no, si de cala.
0: Este no, pájaro...
8: te voy a traer uno que no sabes. Espérame,
0: échale,
8: voy a
0: traer uno que no sabes. ¿Traes otro?
8: Mira,
0: échale.
8: Mira, ¿cuál es el pájaro que es 4 veces vitamínico?
0: ¿El pájaro que es 4 veces vitamínico, cuál es, güey?
8: El pájaro tetravé.

0: Otro clentacho, qué buen puntacho. ¿Quién habla? Bueno, buenas tardes.
1: Hola, buenas tardes. ¿Quién eres, hermano? Habla Eduardo.
0: ¿Qué pasó, Lolo? ¿Por qué hablas con tanta hueva, güey?
1: La oficina aquí.
0: ¿Qué?
1: En la oficina, ya a punto de salir.
0: ¿Qué haces? ¿Cuál es tu labor?
1: Pues aquí estoy haciendo unas prácticas.
0: Ah, está bueno. Oye, tú, huevón, ¿cómo andas en clases de pajarología?
1: Ay, no, viene en pinacate.
0: Este pájaro que te voy a echar es raro, carnal. ¿Sabes por qué, güey? ¿Tú sabes cuál es el pájaro que vive en la ciudad de Tula?
1: Ah, la cano.
0: No, es el pájaro tuleño. Este pájaro es tuleño, tuleño. ¿Cuál enigma quieres? ¿Cuál enigma quieres?
1: Pues el más reciente que tengas.
0: Déjame mandar un saludito, si me permites, mi querido amigo, a la raza aquí en la Independencia, todos los tablajeros de ahí, de qué carnes, ahí en, aquí en la Independencia, en Monterrey, en la colonia Independencia, aquí en 2 de abril y Michoacán, ahí apoderándose de la colonia Independencia y sus alrededores, haciendo presencia. Qué rico, qué rico. Oye, papi, ¿qué onda? ¿Cuál enigma quieres?
1: Bueno, antes que nada, decirte una felicitación por tu programa, la verdad.
0: ¿Te gusta el programa?
1: Sí, chingón el programa.
0: ¿Cuántos años tienes tú, muchacho?
1: Tengo 32.
0: No, pues ya no estás tan muchacho, estás medio, ya estás, ya no te cosa el primer hervor. Oye, güey, ¿te va, qué te parece el enigma de en la ciudad huele a miados de gato?
1: Ah, sí, bien.
0: El enigma de la ciudad huele a miados de gato es... Aquí está Don Cachorro, es el que va a cantar. ¿Qué puedo hacer? Este es el ídolo de Pedro Tamés. Ah, ¿cómo lo quiere Pedro Tamés a Don Cachorro?

0: mucho amor.
1: Qué buena rola, mis queridos chavacanos. Los teléfonos siguen sonando. Hablarás aquí por la calle de Hidalgo, entre Rayón y Aldama, aquí en el centro de Monterrey. 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Saludos, chavos. Siempre sintonizando 93.3, toda la raza trabajadora aquí en Monterrey. Vamos a un corte comercial y regresamos a esta universidad de los medios de comunicación.
2: 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En Monterrey, la presidenta del DIF municipal, Gaby Ollervides, detalló que el programa Maneja Seguro, que se está organizando, tendrá como únicos requisitos ser mayor de edad, identificación oficial y un comprobante de domicilio de Monterrey. Las clases de manejo serán los días sábado 29 y domingo 30 de agosto en el Parque España, desde las 9 de la mañana, y se cuenta con capacidad para atender a 300 personas, señaló Gaby Ollervides, quien invitó a los interesados a acercarse para solicitar informes. Para registrarse a estos cursos totalmente gratuitos, se requiere enviar un mensaje de WhatsApp al número 81-28-60-47-33. 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

0: Hola, hola. Hola, hola. Vamos a continuar en el loco mundo de Germán Pluma, la 2 al aire, Mercy. Una llamadita a la 2, Mercy. ¿Quién habla? Bueno.
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0: ¿Qué pasó, hermano? ¿Cómo estás?
3: Todo bien, Germán. ¿Tú qué onda?
0: Nada, pues aquí nomás, hombre. ¿Qué rollo? ¿A qué te dedicas?
3: Pastoreando un rooster.
0: Pastoreando un rooster, haces bien, carnal. ¿Qué rollo? ¿Cómo andas en clases de pajarología, brother?
3: Ando empinado, Germán.
0: Fíjate que este pájaro que te voy a echar es un pájaro muy raro. ¿Sabes por qué?
3: ¿Por qué?
0: Este pájaro le gusta leer libros, pero solamente dentro de su jaula. ¿Cuál es?
3: Es el pájaro que le he metido.
0: Pájaro que le he metido, exactamente. Este otro pájaro que te voy a echar es raro. ¿Cuál es el? ¿Me escuchas?
3: Sí, te escucho.
0: ¿Cuál es el pájaro que se orina sobre la baraja?
3: El pájaro me azotas.
0: El pájaro me azotas, muy bien, oye, muy bien, güey. Y ahí te va otro pájaro, carnal. Este pájaro es raro. ¿Cuál es el pájaro que es? Este pájaro es ilegal, pero es ilegal de Estados Unidos, entra a México. ¿Cuál es? ¿Sí o no?
3: Es el pájaro que te entró mojado.
0: No, es el pájaro que se te metió por Culiacán. ¿Qué onda, mijo? ¿Cuál enigma quieres, güey? ¿Cuál quieres?
3: Quiero el enigma de la mingomanía.
0: El enigma de la mingomanía es... Se te quite, güey, tú y tu mingomanía.
3: Está fuerte, mijo.
0: Oye, la mingomanía, sí, güey, la raza.
3: Qué mugrero, Germán.
0: Sí, pues ahora la raza, los adultos, nos sorprendemos porque los chavitos andan ahí con esa onda de farmear aura. Pero sí, recordemos que, pues, también fuimos ridículos, güey, en los 90 la raza bailaba la mingomanía, güey.
3: Hombre, bailaban como el ruco ese.
0: Sí, pues, no, hombre, pues, parecía que le estaba dando un ataque, cosa tan horrible, ¿no? Y ahora nos sorprendemos de farmear aura. La línea número 3 al aire. Buenas tardes, bueno.
4: ¿Dónde, mi hermano?
0: ¿Quién eres, brother?
4: El Mike.
0: Mike, cara de perro, ¿cómo estás?
4: Todo chido, Juan.
0: ¿Qué onda, ¿tú? Carnal? ¿Cómo andas en clases de pajarología?
4: Como tu Instagram.
0: Empinado, empinadón.
4: Súper empinado.
0: Este pájaro que te voy a echar raro, ¿cuál es el pájaro que... el pájaro neandertal?
4: No,
0: este pájaro
4: sé.
0: Cuando aparece dice... uga, uga, chaca, uga, uga, uga, chaca, uga, uga. El pájaro neandertal me lo imagino así como con vestido con una piel así, ¿verdad? Una piel de oso, así con un... con una lanza, ¿verdad?
4: Una piel exótica.
0: Pájaro neandertal y dice, uga, uga, chaca, uga. ¿Cuál es el pájaro neandertal?
4: No.
0: Es el que quiere vivir en tu caverna. Ahí quiere vivir en tu caverna. ¿Cuál enigma quieres, papi?
4: El de la canícula.
0: El enigma de la canícula es cuando... ¿cómo es?
4: Está fuerte, amigo, está fuerte.
0: Y ahora te voy a echar, ¿qué te parece el enigma de farmeando el aura?
4: A ver, échamelo.
0: El enigma de farmear aura es cuando... tantos mierda.
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0: ¿Cómo ves, güey?
4: Pues todo, mijo.
0: Ándale, mijo.
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0: Este viernes 28 de agosto, ya pasado mañana, en el General Show Center, ¿qué hule? Va a estar mamalón. El concierto de los tres amigos, Giancarlo Centeno, Nelson Velázquez, Alex Manga. Este viernes, vio la experiencia, viernes 28 de agosto en la Arena Monterrey, mis queridos chavacanos, ¿cierto? En la arena, no, en el General Show Center. Viernes 28 de agosto en el General Show Center, porque el sábado la arena está lleno, sold out, lleno, no cabe nada, ni siquiera un alfiler, nada. La dos al aire, buenas tardes, ¿quién habla? Bueno, hola.
6: Bueno.
0: ¿Quién eres?
6: Fernando, viejo.
0: Fernando, ¿cómo estás, hermano?
6: Aquí nomás, pastelando el rostro.
0: A ver, hermano, ¿qué rollo? ¿Cómo andas en clases de pajarología?
6: No, nada, viejo. Oye.
0: ¿Qué? Mande.
6: Yo te quiero decir, porque te escuché hablar, que dices que los morros de ahora que los de la hora. Yo soy uno de esos que los he hecho porque, pues a lo mejor uno de morro velabas canciones que eran rolas, que eran modas. Pero estas mamás, hermano, me disculpas, pero, pues la verdad, no pienso, mi respeto, ¿verdad? Pero... pues, te escuché y dices, no, que el Firi Firi, pues sí, es una rola, es un ambiente musical, ¿verdad? Pero lo otro, ¿y qué bailas? ¿Qué estás haciendo? ¿Pues eran amadas o no?
0: ¿Y el Firi Firi a poco era muy bonito bailarlo?
6: Pues no, pero era una rola, era un estilo, un ambiente tejano, ¿verdad? Pero
0: un estilo de idiotas, pues eso era nada más, güey.
6: ¿Y qué?
0: Un estilo de verdaderos idiotas. Firi Firi pa' acá, Firi Firi pa' allá, guáchate la rola. ¿Qué es eso, güey? ¿Qué era eso? ¿Era? Hoy nomás, era.
7: Vamos a pachicar el Firi Firi, carnal.
0: Mira, mira el gallo cómo baila. O sea, ¿por qué se sorprenden ahora esa raza de esa época viendo los muchachitos que farmean ahora? Cuando nomás busquen videos, los chavos nuevos, de cómo se bailaba el Firi Firi. Y era una verdadera porquería. La tres al aire, bueno.
8: Hola, Germán.
0: ¿Cómo te llamas, hermano?
8: Soy el Oscar, acá andamos chambeando.
0: ¿Qué onda, Oscar? ¿Qué rollo? Tú no has farmeado el aura, no quieres farmear aura.
8: No, hombre, ¿qué es eso, güey?
0: Oye, güey, ¿qué onda, güey? ¿Cómo andas en clases de pajarología?
8: No, bien empinado, igual que tú.
0: ¿Tú sabes cuál es el pájaro que vive en el ropero?
8: A ver, ¿cuál es?
0: El pájaro en cajones. ¿Cómo es?
8: Mándale un...
0: ¿Qué?
8: Pinche puñetas al gordo.
0: ¿Cómo se llama el gordo?
8: El Edgar.
0: Edgar. Se llama Edgar, ¿en qué se dedican ustedes?
8: Aquí, además te lo va a pasar el chaparro.
0: No, ese te lo voy a dejar, pero a ti mejor, güey. Ese no es para el gordo, ese es para ti, güey. Ese toro está chido. ¿A qué se dedican ustedes? ¿A qué? A farmear ahora.
8: Aquí, a Body Shop, suma acá en Valle Oriente.
0: Ah, está bueno, en el Body Shop, arreglen los coches.
8: Así es.
0: Los dejan bien guapos.
8: Bien hermosos.
0: Oye, ¿y tú cómo te llamas, carnal? ¿Dices?
8: Yo me llamo Oscar, me dicen el Goofy.
0: Oscar, ¿qué edad tienes, Goofy?
8: Yo, 28 años.
0: 28 años. Oye, ¿eres soltero o casado? ¿Soltero o casado, Goofy?
8: Hombre, ando soltero.
0: Solterito.
8: Sin compromiso.
0: ¿Te gustan los hombres?
8: Nada, qué chingado.
0: Está bien, pues, ¿qué tiene que te gusten los hombres? Oye, carnal. Oye, gordo, Goofy.
8: ¿Qué onda?
9: Me hice puñetas.
8: Para para el gordo.
0: No, para ti. Oye, ¿cuál enigma quieres? ¿Cuál enigma quieres, papi?
8: ¿Cuál traes, el más chido que traes?
0: ¿Cuál es el enigma de la ciudad? Huele a miados de gato.
8: A ver, échate.
0: Es cuando mira. ¿Cómo ves, mijo?
8: No, traes puras mermas.
0: ¿Aguantarías otro, ya no?
8: A ver, échale aquí.
0: Parecería el enigma de farmeando aura. ¿Eh?
8: A ver.
0: El enigma de farmeando aura es cuando...
7: Vamos a pachicar el Firi Firi, carnal.
0: ¿Qué tal, eh?
8: No, traes puras mamadas.
0: Goofy, Goofy.
8: ¿Qué onda?
9: Mucho puñetas.
0: Goofy. Está bien menso, Goofy. Buenas tardes, bueno.
10: Buenas tardes, Germán.
0: ¿Quién eres?
10: Antonio, oye, con razón
0: le
10: dicen Goofy
0: a
10: este vato,
0: habla
10: igual.
0: No, ¿cómo comparas un personaje de Disney hermoso y bonito con este menso? Cállate la boca. ¿Qué pasó, papá? ¿Cómo andas en clases de pajarología?
10: Como tu Insta.
0: Este pájaro que te voy a echar es raro. ¿Tú sabes cuál es el pájaro que te manda el Super 7?
10: Alacrán. No, ¿cuál es?
0: Es el pájaro que te manda por un Semen Up. ¿Y cuál es el pájaro que viene en paquetes de verduras? Este pájaro viene en paquetes de verduras. ¿Cuál es?
10: ¿Paquete de verduras? No, no
0: este
10: sé.
0: Este pájaro viene en paquetes de verduras. Es el pájaro en barras de calabaza.
10: Ah, no, está normal.
0: ¿Cuál enigma quieres tú, Pulserín?
10: El de la canícula.
0: Ya estás, mi querido mandibulín. El enigma de la canícula. Es cuando...
10: No se escuchó, güey.
0: Ah, Chihuahua, ¿qué onda? A ver, ¿ya me oyes? ¿Ya me oyes? ¿Ya me oyes?
10: Ya
0: me oyes. A ver, ¿ya me oyes? Está en esta, ¿verdad? Ahí me escuchas, ahí me escuchas. Bueno, no sabes qué es el teléfono este güey, ya no lo vi. Estamos al aire, buenas tardes, bueno, ¿quién habla? Bueno.
11: ¿Qué onda, Germán?
0: ¿Quién eres, papá?
11: Ladrián,
0: ¿qué pasó, Adrián? ¿Cómo estás?
11: ¿Qué onda,
0: güey? No te entiendo nada, ¿qué dices?
11: Todo bien.
0: ¿Cómo andas en clases de pajarología?
11: Como tu programa.
0: Empinado, empinadón, carnal. Este pájaro que te voy a echar es raro, carnal. ¿Sabes por qué, güey?
11: A ver.
0: Este pájaro te da buen... ¿Cuál es el pájaro que te da buen precio? No te da caro ni te da barato. ¿Cuál es?
11: ¿Cuál es?
0: Es el pájaro que te la deja en medio.
11: ¿Cuál
0: ¿Cuál enigma quieres?
12: Esta llamada se grabará.
13: El de Robertita.
0: El enigma de Robertita Franco. Es cuatro.
14: Dale para acá y dale para allá.
0: Ah, ¿verdad? Canciones para hacer el quehacer se llama esta sección. Es Chenet. ¿Por qué te vas? 93.3.

mandar un saludo a mi buen amigo Mike Padre y Mike Junior, Mike Gallegos Padre y Mike Gallegos Junior, que van escuchando 93.3 de parte de Germán Pluma y la raza de la Universidad de los Medios de Comunicación, 93.3. Mike Gallegos Padre y Mike Gallegos Junior. Ah, qué buena rola, mijo. Vámonos, hay más canciones para hacer el quehacer, Napoleón.

0: La sección se titula Canciones para hacer el quehacer. Saludos a la raza aquí en Espinosa, Colegio Civil, aquí en el Mesón. ¿Cómo nos escuchan en el Mesón? Hombre, la racita ahí de Runner Alimentos, que nos manden unas papitas de esas Natural Sol, unas botanas. Las meras figuras de las botanas, hombre, la raza del Runner Alimentos aquí en Espinosa, Colegio Civil, en el Mesón. Muchas gracias.
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0: Ándale, qué bueno, esta rola, fíjate que me la estaban pidiendo hace algunos días y qué bueno que se te ocurrió, mi querido, y nunca había un ponderado, Mercy. Espérate, güey. Saludos a la raza aquí por la avenida Madero y Carvajal de la Cueva, las niñas del AREM, están trabajando desde mediodía las niñas del AREM. ¡Maracas!
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0: Ah, qué buena rola, hombre. Ahí Joan Sebastián y Alberto Vázquez, fíjate nada más. Un saludo para la raza allá en San Pedro, ahí por la avenida Vasconcelos, entre Doblado y Santa Bárbara. A la raza del taller Embajador Mofre de Enderezado y Pintura. Saludos al jefazo allá a la mera punta del tren, hombre. Gracias por estar ahí escuchando, sintonizando 93.3, apoderándose de San Pedro. La raza del taller Embajador Mofre. Saludos, chavos. Desde 93.3, la Universidad de los Medios de Comunicación, transmitiendo desde la Torre Latino, piso 20, para toda la República Mexicana, Centro, Sudamérica, Estados Unidos, Canadá, a través de las plataformas digitales. Vamos a un corte y ahorita regresamos.
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0: Ah, qué buena rola, mijo, la superestrella. Esa canción anda muy viral, ¿verdad? Ahora la raza le dice viral. En aquellos años era pues ser popular, ¿no? Lo que es popular. Ahora es viral, es que anda viral. Ah, chingate claves. La uno al aire, mi querido Mercy. ¿Quién está en la uno? Buenas tardes. Bueno. Bueno, ¿quién habla?
4: Aquí Adán.
0: No te entiendo, ¿cómo?
4: Espérame, tengo el altavoz.
0: No te entiendo. ¿Cómo te llamas? ¿Cómo te llamas?
4: Adán.
0: Está acordando, Adán. Mercy, no le entiendo. ¿Cómo te llamas? Dime tu nombre. ¿Cómo?
4: Adán.
0: No te entiendo, mijo. A ver, repíteme. Adán. ¿Adán?
4: Sí.
0: A ver, quítame el altavoz o ¿cómo estás hablando? No te entiendo nada, güey. Quita el altavoz.
4: No, pues, bueno, ya me escuchas.
0: Oye, no, hombre, que se oye bien mal tu llamada. ¿Cómo venías con el altavoz? ¿Eh? Adán.
4: Bueno, ya me escuchas.
0: Ya te oigo. ¿Por qué no te veas bien? ¿Por qué no se oye bien tu llamada?
4: No, pues es que estaba en mi casa.
0: ¿Estabas en tu casa?
4: Sí.
0: ¿Y ahora dónde estás?
4: Aquí jalando.
0: Ándale. Ay, cabrón. Oye, ¿cómo te llamas, dices?
4: Adán.
0: Adán. ¿Qué pasó, Adán? ¿En qué te puedo ayudar, mijo?
4: No, pues ahí, un pájaro ahí.
0: ¿Un pájaro? Bueno, ahí te va uno. ¿Tú sabes cuál es el pájaro árabe?
4: No.
0: El Benjala Melami. Sí. ¿Cuál enigma quieres tú, mandibulín?
4: No, pues el que sea el más viral ahí que tengas.
0: ¿Qué te parece el enigma de en la ciudad huele a miados de gato?
4: A ver, aviéntala.
0: Es cuando miro.
5: Que seas tú a quien le cuente mis mentiras.
4: ¿Eh? No, hombre, no, está con ganas, sí.
0: Te mando un beso, Adán.
4: Dale, gracias.
0: Cuídate. Oye, no se le oía nada de repente, ¿verdad? Vamos al aire. Buenas tardes. Hola.
6: Bueno.
0: ¿Quién habla?
6: Roberto.
0: ¿Cómo estás, Roberto?
6: ¿Todo bien, tú?
0: Qué bueno. ¿Qué te dedicas? ¿Qué haces?
6: Aquí en el taxi.
0: Ah, está bueno. Aplicación. Oye, ¿cómo andas en clases de pajarología?
6: Igual que las canciones. Bien empinado.
0: Este pájaro que te voy a echar te pone a cantar sin música ni acompañamiento. ¿Cuál es?
6: Ah, no sé.
0: Es el pájaro que te dice a capela. A capela. A capela. ¿Cuál enigma quieres, hijito?
6: ¿Cuál traes?
0: Pues tú dime cuál quieres.
6: El que sea, está bien.
0: ¿Qué te parece el enigma de en la ciudad de Monterrey huele a miados de gato?
6: Ándale, a ver.
0: Es cuando hago que...
6: ¡Ay! ¡Ay, ay, ay! ¡Caballo! Otro.
0: ¿Qué te parecería el enigma del desgraciado perro maldito abusivo gusano barrenador?
6: A ver,
0: Ándele, güey. La 3 al aire, merci. ¿Quién está en la 3? Bueno.
7: Responde, imbécil.
0: Ya te estoy respondiendo. ¿Quién habla?
7: Habla Enrique.
0: ¿Qué pasó, Quique? ¿Cómo estás?
7: Bien, bien, ¿y tú?
0: Bien, güey, pues aquí nomás, haciéndome, güey. ¿Qué te dedicas? ¿Qué haces?
7: Ah, instalo climas.
0: Órale, güey, ¿qué onda contigo?
7: Hoy nomás.
0: ¿Cómo andas en clases de pajarología?
7: Como tu programa, bien empinadote.
0: Empinadón, este pájaro que te voy a echar es raro, ¿sabes por qué, güey?
7: A ver, ¿por qué?
0: Este pájaro es japonés y te invita a cenar. ¿Cuál es? ¿Sabes cuál es el pájaro?
7: No sé.
0: Este pájaro es japonés, allá de la tierra del sol naciente. Este
7: pájaro sepa cuál es.
0: Japonés y te invita a cenar. ¿Sabes cuál es?
7: No, ¿cuál es?
0: El pájaro que te invita a sushi. Sushilote. ¿Cómo ves, mijo? ¿Cómo ves, muchango?
7: Mijo.
0: Oye, ¿quién está contigo ahí, Pulserín?
7: Aquí está mi jefecito.
0: ¿Quién está contigo?
7: Pues está mi patrón del jale.
0: ¿Cómo se llama tu patrón? Manda saludos.
7: El Beto.
0: ¡Ese Beto!
7: ¡Ese Beto!
0: ¿Cómo estás, Beto?
8: No, hombre, ya te lo sueño a este güey que nada más está hablando de ti todo el chingado día.
0: ¡Ese Beto! ¡Che viejo negrero!
8: ¡Págale bien, güey!
0: ¡Che viejo cacique este güey!
7: ¿Qué onda, güey? No es negrero, escucha.
0: A ver. Hijo de, ya le estás dando un chup chup. Oye, ¿cuál enigma quieres?
8: El nuevo, el de Laura.
0: El enigma de Farmeando Aura. Es cuando. Aguantan otro, ya no, chavos.
7: A ver, échalo.
0: ¿Qué les parece?
7: Igual, fuerte.
0: El enigma de en la ciudad de Monterrey huele a miados de gato.
7: Ándale, sí.
0: ¿Cómo ves? Pero se los voy a echar estilo María Julia. ¿Aguantan o no aguantan?
7: Sí, échalo.
9: Oiga, compañero, pues ahí tiene que la ciudad, oiga, el reporte, compañero Luis Carlos, que ando lindo como a orines de gato, oiga. ¿Se acuerda cuando fuimos con el Arqui en aquella ocasión? Que había como 5 gatos, ¿se acuerda, oiga? Oiga, sí. ya cogió, ya comió.
0: ¿Estás listo para recibir ese enigma, güey? ¿Estás listo?
7: Échalo.
0: Está fuerte, no importa.
7: A ver.
0: El enigma de la ciudad huele a miados de gato. Es ¿qué les parecieron los enigmas, muchachos?
7: No defraudas nunca.
0: Les mando un beso a las dos chiquillas, mionas.
7: Ándale, chiquito.
0: Ese par de huesos, ya bien. Ya que son bien jotos los dos. La una de buenas tardes. Bueno,
10: se nota. Está Luciano.
0: ¿Quién eres?
10: Alejandro.
0: Pues, mi Alex, ¿cómo estás?
10: Todo bien, Germán, ¿y tú?
0: ¿Qué te dedicas, hijo?
10: Trabajo en el seguro.
0: Ah, está bueno, ¿en el seguro social?
10: En seguro, sí.
0: Ah, qué buena onda. ¿En el IMSS? ¿Qué haces ahí en el IMSS?
10: De mantenimiento, Germán, ¿cómo ves?
0: Bien, hermano, bien. Oye, brother, ¿cómo andas en clases de pajarología?
10: No, bien empinado como el seguro.
0: Fíjate que este pájaro que te voy a echar es muy extraño, carnal.
10: A ver.
0: ¿Cuál es el pájaro que trabaja en la CFE? ¿Sabes qué es la CFE?
10: Sí, Comisión Federal de Electricidad.
0: ¿Cuál es el pájaro que trabaja en la CFE?
10: No sé cuál es, Germán.
0: El pájaro que trabaja en la CFE es el pájaro que le descubrió el chango a tu hermana. ¿Cómo ves, muchango?
10: Germán.
0: ¿Qué onda, güey? ¿Qué rollo, güey?
10: Sube más bromas ahí en el TikTok.
0: Voy a subir más, aguántense las gorditas, voy a subir más.
10: Dile al Mercy que te grabe, que no ande, güey, de huevón.
0: No, mi Mercy, ¿qué te pasa? Mercy es bien chambas, bien chambeadorcillo. Oye, papito, ¿qué rollo, mi rey, contigo? ¿Otro enigma o qué? O pájaro, tú ni lo que quieras, enigma.
10: No,
0: pájaro,
10: échame los dos enigmas, el de Laura y el del otro.
0: Déjame mandarle un saludo a la racita que están echando patita aquí por la calle Arteaga 20 de noviembre, en el Hotel Plaza 2020, enclimados, papá, frente a la Plaza Santa Isabel, echando patita aquí en el Hotel Plaza 2020, qué rico.
10: GPI.
0: Qué rico, papá, qué rico.
10: GPI.
0: Así es, carnal. ¿Qué onda, papá? ¿Qué rollo? A ver, aguántame tantito, tengo aquí un saludito pendiente para el Willy ahí de la colonia de la Granja Sanitaria. Saludos. ¿Qué pasó, papá? Ahora sí dime, ¿cuál enigma quieres?
10: El de Laura, primero.
0: El enigma de Farmeando Aura.
10: A ver,
0: es cuando. ¿Cómo ves? pues, ¿eh?
10: Échame el de los orines de miado.
0: El enigma de la ciudad huele a gato, a orines de gato.
10: Échamelo.
0: Es cuando... ¿Qué le parece el programa? ¿Qué te parece el cotorreo de la banda? Germán,
10: ¿con quién puedo hablar para que dures todo el día?
0: Cállate la boca, menso, me muero, güey. Ya no aguanto todo viejillo, güey. Cállate. Cállate, baboso.
11: Cállate, baboso.
0: Ándale, vamos a continuar en el Loco Mundo de Germán Pluma. Aquí está el playlist. Esta sección se llama y se titula El playlist de abuelito Germán Pluma. Tócame, Kenios.

canción titulada El Playlist de Huelito Germán. Saludos para mi buen amigo Alan. Alan, saludos a mi buen amigo Alan, siempre escuchando 93.3. Y bueno, pues vamos a continuar con la en la sección titulada El Playlist de Huelito, una de Flans. Corre, corre, en el Playlist de Huelito Germán Pluma.

les parece la sección titulada El Playlist de Huelito? ¿Cómo la ven, mis queridos chavacanos? Vamos a continuar y, pues bueno, aquí está otra rola del Playlist de Huelito. Y esta se llama

0: ese hombre, Tini Tini Ángeles Azules. Un saludo para la raza allá por la calle Génova Cruz con Avenida Monterrey, Valle de San Francisco, en Escobedo. La raza ahí de la Tapicería Magueyes, ahí en Escobedo, Nuevo León, métanse a su face. Tapicería Magueyes, saludos chavos, allá en Escobedo, Nuevo León. Escobedo bello, Escobedo hermoso, mis queridos carnalitos. 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Por supuesto, ahí andaremos los conductores de 93.3 haciendo de las nuestras, mis queridos chavacanos. Corte, volvemos.
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3: ¿Qué muchachos tan locos, hombre? Vamos a continuar en el loco mundo de Germán Pluma. A ver, ¿quién está aquí? Bueno, buenas tardes. Bueno, mande. Ah, no hay nadie. Perdón, me equivoqué. Me equivoqué, mis queridos chavacanos. Oye, los invitamos para que se avienten un chapuzón en nuestras plataformas digitales. Hay muchas sorpresas ahí. Miren, la gran carpa va a estar Lalo Mora, ¿verdad? De los herederos. Luego también tenemos una promoción muy padre.

0: A las 8 de la noche llega el güerito Henry Barra, toda una institución de la radio en Monterrey, el güerito Henry Barra, que ya no tarda en aterrizar. La 3 al aire, ¿quién está en la 3? Bueno, buenas tardes, ¿quién habla? Bueno, en la 3, no hay nadie, a ver, bueno, ¿se cortó o qué rollo? A ver, se me hace que sí. Se cortó, no, pero ahí está la llamada. Es que ya no sé con esta cosa, a ver, vamos a ver. La 3 al aire, bueno, ¿quién habla? Se cortó, ¿va? Se cortó, bueno, ni modo. La 1, ¿quién está en la 1 al aire? Buenas tardes, nadie. Bueno, la 2, ¿quién está en la 2? Bueno. Bueno, buenas tardes.
1: Buenas tardes.
0: ¿Quién eres?
1: Me llamo Israel.
0: ¿Cómo estás, Israel?
1: Bien, bien, gracias a Dios.
0: Qué bueno, Israelito. Bien, hermano, ¿qué te dedicas, papi?
1: Yo soy, entrego paquetería.
0: Ah, qué
1: todo
0: bueno.
1: Todo el día ando entregando paquetería.
0: Qué bueno, y escuchando a la banda, güey.
1: Todo el día, carnal.
0: Más
1: todo
0: le vale,
1: día.
0: Perrillo, así debe
1: acá,
0: de ser.
1: ¿Acaso hay otra estación?
0: Ah, no, ninguna, hermano. Déjame mandar un saludo para la raza, ya por la primera avenida. En Colonia Santa Marta, segundo sector, ahí en Santa Catarina, la raza ahí del pollo sónico apoderándose del poniente de la ciudad, qué rico. Oye, papito, ¿qué rollo? ¿Tú cómo andas en clases de pajarología?
1: No, me ando bien empinado.
0: ¿Cuál es el pájaro que orina con mucho turbo?
1: Ay,
0: este pájaro orina, pero con mucho turbo. ¿Sabes cuál es?
1: No.
0: El pájaro que orina con mucho turbo es el pájaro que mea más turbado. Ese no te lo sabías, mijo.
1: No, pues no me sé ni uno.
0: Pues no te lo sabías. ¿Otro pájaro échame o un otro enigma? ¿Qué quieres?
1: Échame otro pájaro.
0: Este pájaro que te voy a echar es muy raro también, güey. ¿Sabes por qué, güey? Este
1: qué
0: pájaro te marca por tu casa, te marca tu casa por teléfono bien tempranito a las 6 de la mañana. ¿Cuál es?
1: ¿Sí
0: o no?
1: No, no?
0: Es el pájaro que llama más temprano. El pájaro que llama más temprano, ¿cómo ves?
1: No, está bueno.
0: ¿Cómo ves, muchacho? ¿Cómo ves, mijo?
1: No, no, no, trae buen cotorreo.
0: ¿Cómo ves,
1: muchacho? Mi respeto para ti.
0: Oye, no, pues muchas gracias. No, pues que esto todo lo hago por ustedes, hombre. No. Pues no, imagínate.
1: No, pero como dijo el de hace rato, deberías de pedirle de extensión.
0: No,
1: para que dures más
0: tiempo. No, no, no me comprometas. No me comprometas.
1: No pidamos feria de más, mijo.
0: No me comprometas, mijo.
1: Oye, a mí también el enigma ahí, el de
0: sí.
1: Las barbas de Toño el Padrote, ¿no lo tienes?
0: Sí, todo lo que hago lo hago por ustedes, ¿no crees? No, y también por mí, ¿no? Para no morirme de hambre.
1: Eso sí.
0: Oye, carnalito, ¿qué rollo?
1: No, pues todo tranquilo, es la primera vez que te marco y pues contento de escucharte y la verdad sí es. Pues mucha raza te sigue, mucha raza te marca, mucha raza te escucha, entonces.
0: Eso me gusta,
1: pues, no hay comparación, ¿me entiendes?
0: Oye, hermano, ¿cuál enigma quieres?
1: Pues el de Robertita.
0: El enigma de Robertita Franco es.
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0: ¿Cómo es?
1: A ver.
0: ¿Aguantas otro?
1: A ver, déjalo
0: ¿qué
1: venir.
0: ¿Qué te parece el enigma de la ciudad huele a miados de gato?
1: A ver, échalo.
0: Es cuando.
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0: ¿Qué te pareció ese, güey?
1: No, me estás bien pesado.
0: Te mando un abrazo y un beso, papito. Vamos a un corte y volvemos.
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0: Vamos a poner este tema muy bonito que ayer lo estrenamos, se llama En esta vida ya no, con código propio. Vamos a incluirlo, mis queridos chavacanos, en homenaje póstumo a Dianita la Cazadora. Grupo Código Propio, la rola se llama En esta vida ya no. Eso es lo que vamos a incluir a continuación. Y aquí está ya de una vez. Adelante.

0: vida ya no, hombre. Solo para la racita de Tacos y Banquetes Ramírez. Métanse a su Face, Tacos y Banquetes Ramírez. Y también están ahí en su punto fijo, ahí en Valle de Lincoln, en García, Nuevo León. Saludos ahí por la calle Minerales. Muchas gracias, mis queridos chavacanos. Somos la Universidad de los Medios de Comunicación. Chiste, mi Henry. Chiste, chiste, chiste. Déjame dedicar este chiste para la racita que lo escucha aquí del Charco de la Rana, aquí por la avenida Colón. En la Sarabia, en el Charco de la Rana. Qué rico en el Charco de la Rana. A ver, chiste, mi Henry. Chiste.
1: Mira, pues es una frase, compadre, sí. Una frase como mi abuelo, ¿verdad? Dice, mi abuelo siempre decía, si la vaca no da leche.
0: A ver, es una frase, si la vaca no da leche, ¿qué rollo?
1: Me la sacas del corral. Y mi abuelo nunca tuvo rancho.
0: Y los abuelos, y lo peor es que nunca tuvo rancho.
1: Que no tuvo rancho.
0: Pero iba mucho al harén. Ahí se inspiraba para hacer esas poesías.
1: Esas sí, pócimas.
0: Un saludo para la cita de Andamios Celestes Monterrey. Métanse a su Face, Andamios Celestes Monterrey. Saludos, chavos. Arrasa Andamios Celestes Monterrey. Gracias.
1: Mira, otra frase de mi abuelo.
0: Otra frase de tu abuelo.
1: Ver, mi abuelo decía que, dice que perseguir a las mujeres se quedan sin billetes. Hombres que persiguen a las mujeres
0: se quedan sin billetes.
1: Hombre que persigue el billete siempre tendrá mujeres.
0: ¿No está bien.
1: Correcto.
0: Usamos el otro.
1: El de la loca.
0: A ver cómo era. Mi abuelo siempre decía, vaca que no da leche,
1: me la sacas del corral.
0: Ay, don Henry. Vale,
1: y él nunca tuvo rancho.
0: Y álgame Dios, nunca tuvo rancho. Eso fue lo más raro. Gracias. Se queda Merce DJ y el güerito Henry Barra, el príncipe de la noche. Gracias. Hasta aquí el show de los 400 millones.
2: 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En el auditorio del Instituto de Capacitación y Educación para el Trabajo que dirige David Rodríguez se llevó a cabo una nueva edición del conversatorio A5, una iniciativa del ICET Nuevo León que tiene como propósito generar un encuentro entre el personal y expertos que inspiran desde su experiencia. La ponencia titulada El propósito del servicio público, bienestar, empatía y trabajo en equipo, una mirada desde la función jurisdiccional, estuvo a cargo de la magistrada federal Liliana Hernández Herrera. 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
4: Uno de los jugadores que tiene el equipo de Tigres muy desequilibrantes es Diego El Chicha Sánchez. Él habla de lo que ha vivido últimamente con todos los técnicos que ha tenido el equipo felino. Comentó: creo andamos haciendo bien las cosas. Mi propósito era tener más minutos, poder jugar más, y lo venía haciendo desde que estaba el profe Guido, y ahora pues me tocó el profe Hernán, y ahora el profe Buse, ahora a seguir con la misma mentalidad de seguir jugando, divirtiéndome, como lo he hecho. Así lo dijo el Chicha.
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3: ¡Épale! Yeah, yeah, yeah. Sobres.
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3: ¡Sobres! ¡Buenas noches, carnalito! ¡Buenas noches! Aquí en la radio que manda la banda 93.3. Oigan, que haga sajo en este miércoles, mitad de semanita, mitad de semana, aquí ya la banda 93.3. Aquí está el señor Mercy Boy. Me acompaña el día de hoy, como siempre, como todos los días, como todas las noches, como todos los años, el Mercy Boy, mi querido DJ, que él nos acompaña. Mi querido Germán dijo, ya me voy a descansar, ya se va a descansar mi querido Germán, y se quedan con un servidor. El güerito Fiu Fiu. ¿Qué dice la banda? ¿Qué dice la raza por aquí en el 93.3 de tu radio? Así es que ya sabes, mandando las notas de voz al 811-690-893, mándame tu nota de voz y dime qué te voy a poner el día de hoy, ya sabes, para las consentidas de la que manda banda 93.3, mi querido Mercy. Vamos a ver, 811-690-893, así es que ya sabes, la mecánica es súper fácil, súper sencilla. Tú me mandas una nota de voz, yo te pongo tu rolita. Una nota de voz, te pongo tu rolita, ya sabes, aquí es la banda la que manda. Épale, pale, pale, pale, no hay épale, ya sabes que no hay nada, mijo, ya sabes. Así es que, órale, bandita, vamos a ver al WhatsApp disponible, 811-690-893. Épale, pale, pale, pale, no hay épale, no hay rola, mijo, venga. A
5: épale, ver. Épale, pale, pale.
3: Épale.
5: Henry, hay para las consentidas.
3: Dígame, dígame.
5: Es, no sé, me puedes poner la de Sueño Bonito de los Rancheritos del Topo Chico.
3: Sueño Bonito con
5: si
3: los
5: no
3: Rancheritos.
5: Épale, pale, pale, no hay rolita. Ánimo, no hay excelente sábado.
3: Sábado, epa, miércoles, mijo. Hoy nomás, épale, épale, épale. Señoras, señores, buenas noches. Aquí están los Rancheritos del Topo Chico en la radio que manda. Y si no hay épale, no hay rolita. Venga.

Bandita, por la radio que manda, saludamos a toda la banda que anda trabajando ahorita pegándole duro, machín, aquí en la banda 93.3, venga, aquí está el compa, vámonos, Santos Guzmán, y se llama mucho amor aquí en la radio que manda, y si no hay apale, no hay rolita, venga.

0: mucho.
1: Mucho amor.
0: Es correcto, mucho amor, mucho amor, mucho amor aquí en la banda 93.3, la radio que banda. Oiga, bandita, venga, vámonos, Jorge Celedón. Ey, yo soy Queen en banda 93.3. Vale, vale, vale, vale.

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0: aquí andamos al 100 y pasaditos, mijo, aquí en la banda 93.3, señoras, señores, ya saben, así es que, por la que manda, banda 93.3, a todos mis amigos allá por la Unión Americana, un saludo grande, desde Monterrey hasta todo Estados Unidos, la Unión Americana que están escuchando, y toda la República Mexicana que nos sigue también por nuestra aplicación, busca Grupo Radio Centro y te vas ahí Monterrey, para que a la ciudad de Monterrey y te vas a la banda 93.3 y puedes escucharlos en tiempo real a cualquier hora del día, 24/7 nos puedes escuchar en la aplicación de Grupo Radio Centro. Si no hay apale, ya sabes que no hay rola, mijo, venga, es banda 93.3, la radio que manda, mijo, venga.
1: Buenas noches, Henry.
0: Hey, buenas noches.
1: Es un placer con una rolilla.
0: A ver.
1: Del grupo pesado. ¿Va? La mitad y mitad.
0: Ok.
1: Para la Dania, para la Dana, para Sofía.
0: Yeah.
1: Para Paola y la nena.
0: Ok.
1: Y épale, porque si no hay épale, no hay rolita.
0: Vámonos, aquí está mitad y mitad, banda 93.3. ¡Hey! Aquí está pesado, mitad y mitad. La Micha y Micha en banda 93.3. Si no hay épale, no hay rolita.

Ciencia Pesada en Banda 93.3. Aquí andamos, bien cañones el día de hoy. Más música por la que manda Banda 93.3. Aquí está Juan Tavares y los traileros del norte. A esa y a esa con traileros. Pale, pale, pale.

Juan Tavares y traileros a ella. Vámonos, qué raro. Pato Cas, aquí en la banda 93.3. Los audios para las consentidas y para el momento ruco de una vez, mijos. Venga.

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6: Oigan, somos la radio que manda. Bien cañón con balas el día de hoy, mi querido Mercy Boy. Ya saben, aquí andamos a través de la que manda. En este miércoles, mitad de la semanita. Qué rica semana. Qué rica semana, calurosa. Banda 93.3, ya sabes, como para unas caguamas. Pasé una promoción de caguameando. Caguameando con Banda 93.3. Oigan, ya saben, aquí estamos al 811-690-8933. Ya saben, aquí andamos. En miércoles, vámonos a Lovely. Vámonos a echar brinco ahí a Lovely. Qué rico, mijo. Aquí por Doctor Cosenta Reforma y Colón, un brincolín Lovely, un miércoles loco en el Lovely. Uy, uy, uy. Ahí le caen, ahí le caen ahí. Saludos, muchachos. Saludos, muchachos. De Lovely, 811-690-8933, bandita. Ya sabes, el miércoles, ¿por qué no? ¿Por qué no? DJ Mar sin controles, que está conmigo, y Henry Barra, te saludamos. Vamos a ver qué dice la banda. ¡Épale, épale!
7: Henry, buenas noches. Puedes hacer, por favor, con Sobre Mis Pies.
6: Ok.
7: De la Arrolladora.
6: Ahí los pies.
7: Muchas gracias.
6: Sí.
7: Buenas noches.
6: Ok, le digo a Mercy. ¿Qué onda? Sigue esa la de los pies. Ya soy como los señores que piden canciones, ¿verdad? ¡Épale! No, oye, épale, ya sabes que no hay rola, mijo. Venga, es Banda 93.3. Aquí está Sobre Mis Pies, Arrolladora, en Banda 93.3. Ya sabes, entra a redes sociales, participa en todo lo que andamos haciendo en esas redes sociales de Banda 93.3, el Facebook, el Instagram y demás. Aquí está para la raza que la pidió en Las Consentidas. Y a las 9 tenemos el momento Genruco. ¡Épale! Y dice...

Y aquí en la banda, sobres, merci. ¡Vámonos, Ricky! Cama de piedra, el recodo, bandita, el recodo. Y eso que se llama la cama de piedra. ¡Epale, epale, recodo!

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0: bien hecho, bien hecho, bandita. Aquí estamos, aquí en la banda 93.3. Y si no hay épale, no hay rolita. Oigan, las notas de voz también para el momento ruco, sí, se la pueden mandar de una vez, mijo. Faltan 8:42 para irnos al momento ruco, ¿eh? A ver.
1: Buenas noches, güerito Fiu Fiu.
0: Buenas noches.
1: Ay, por favor, para las consentidas, a ver si nos puedes complacer con la de Salomón Robles, Estoy enamorada de ti.
0: Ok.
1: Épale, épale, porque sin épale no hay rolitas. Saludos desde Sachillo, Coahuila.
0: Ánimo, aquí está Salomón Robles. Épale, épale, épale, épale, épale, épale.

nomás, mijo, cuando no te conocí, aquí está la banda Treviñosa, en la que manda. Así es que manda, hablando de manda, mándame tu audio para el momento, Ruco.

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3: En Santiago, con el propósito de continuar fortaleciendo el equipamiento de la Secretaría de Seguridad Pública, particularmente de la División de la Policía Metropolitana de Investigación, y mejorar las labores de vigilancia en beneficio de la ciudadanía, el alcalde David de la Peña Marroquín realizó la entrega de la unidad BAT-14-6, equipada con 4 drones. Durante la entrega, el edil destacó que la incorporación de esta nueva unidad permitirá ampliar las capacidades operativas de la Secretaría de Seguridad Pública y Vialidad mediante herramientas tecnológicas que contribuyan a una vigilancia más eficiente, así como al desarrollo de investigaciones y al monitoreo de distintos puntos del municipio.
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0: que es la banda 2, 3, 4, 5, 6. Oigan, bien, miércoles de momento ruco, el miércoles que pinta bonito, miércoles ya, un brinquito de que se acabe este mes, mi querido Mercy. Ya, próxima semana, lunes o martes se acaba el mes. Martes se nos acaba este mes. Martes primero. Vamos a ver, línea uno. Ey, ¿quién habla? Buenas noches. A ver, por la otra. Bueno.
1: Buenas noches, ¿cómo está?
0: ¿Qué tal, don Carlos? Buenas noches, dígame, mi amigo Carlos.
1: ¿Puedes poner una canción?
0: Sí, dígame, ¿con cuál?
1: Una de Palito Ortega.
0: ¿De Palito Ortega?
1: Sí, Palito Ortega.
0: Palito Ortega, a ver.
1: Palito Ortega.
0: Sí, Palito Ortega.
1: Por muchas razones te quiero.
0: Yo lo sabía.
1: Ah, así se llama la canción.
0: Ah, okay, ya está.
1: Épale, por
0: cine, épale,
1: no hay
0: bonito. ¡Ánimo! Buenas noches, aquí es Palito Ortega y comenzamos el momento ruco. Anda, manda tu audio.

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1: Buenas noches, mi queridísimo Henry Barra.
2: Buenas noches, dígame.
1: Oye, ahí por favor, ahí estábamos pendientes a ver si me puedes complacer con la de 19 días, 500 noches de Joaquín Sabina.
2: Muy bien, muy bien.
1: Estamos escuchando desde acá, desde Saltillo, Coahuila, y ya sabes, épale, épale, porque sin épale no hay rolita.
2: Es correcto. Si no hay épale, épale, no hay rolita. Es Banda 93.3 esta noche, rica. Es el momento ruco por Banda 93.3.
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0: Virgen Ruco.
1: ¡Chule!
2: Sí.
3: A ver si ahora sí me complaces, a ya ver, que dime. Ya no me pusiste la rolita que te pedí.
2: Ay,
3: ponme hoy la de
2: Mercy,
3: ¿tú de qué vas? De Franco De Vita, para el momento Genruco.
2: Te dije, Mercy, la canción, hay que ponerla.
3: Para todos los que andamos en las aplicaciones, ya te la sabes.
2: Ok.
3: Escuchándote todos los días.
2: Muchas gracias, mi rey.
3: Y como siempre, épale y épale, porque sin épale no hay rolita.
2: Muy bien, gracias. Aquí está Franco De Vita. Se llama... ¿Tú de qué vas?

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3: ¡Hey! Muchas gracias, don Mercy Boy. Vamos a ver, línea uno, si eres tan amable, don mi amigo Mercy. Venga, buenas noches.
4: Hola, Henry.
3: Hola, ¿quién habla?
4: Hola, Mario.
3: Mario, dígame, Mario. Buenas noches, amigo Mario.
4: ¿Me puedes poner la de Necesito tu Respiración?
3: ¿Quién la canta?
4: Alejandro Sanz.
3: Alejandro Sanz, Necesito tu Respiración. ¿Pero así se llama la canción o así dice?
4: Es de una novela que hace 10 años.
3: Necesito, de Alejandro Sanz, Necesito tu Respiración.
4: Soy de aquí, de San Nicolás, en La Fe, en Citadel, en Soriana La Fe.
3: Okay, ya está, Mario.
4: ¿Y dónde queda Soriana La Fe?
3: ¿Dónde?
4: ¿Y dónde queda Soriana La Fe?
3: Sí, claro.
4: ¿Dónde?
3: En Soriana La Fe.
4: Ahí por Miguel Alemán.
3: Sí, es correcto.
4: ¿A poco va a regresar Julio Montes?
3: Sí, va a regresar a su casa.
4: ¿En qué horario?
3: No, a su casa, va a regresar a su casa.
4: ¿No va a regresar la banda?
3: No, amigo.
4: ¿Él dónde trabaja?
3: Ahorita ya no está trabajando, está en su casa.
4: ¿No va a regresar?
3: No. ¡Épale, épale, épale!
4: ¿Y Alberto?
3: Tampoco.
4: ¿Él dónde está?
3: No sé.
4: ¿Me puedes poner la de Necesito tu Respiración?
3: La ponemos, si no hay épale,
4: ¿me
3: épale?
4: ¿Me puedo mandar saludos?
3: Sí.
4: Saludos a Master Center y al Taller Rodríguez, mi tío Moy.
3: ¡Sobres! ¡Gracias! ¡Épale, épale! Si no hay épale, no hay rolita, amigo. Está Alejandro Sanz en Banda 93.3 y vamos a ver qué dice la...

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1: Mi Henry, buenas noches. Mi
2: buenas noches, mi rey.
1: Hay una rolita por el momento, Ruco, por a favor.
2: Ver, dígame.
1: No recuerdo ahorita quién la canta, pero...
2: ¿Pero qué?
1: Se llama No debes tener dos amores. Por favor, mi Henry, saluditos acá desde La Moderna, de tu compadre Eric. Bonita noche, mi Henry. Y épale, épale, épale, porque si no hay épale, no hay rolita. Fuerte abrazo, mi Henry.

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1: Sí, muy buenas noches, Henry, mi güerito.
2: ¿Qué pasó? ¿Qué pasó?
1: Henry, a ver si me puedes poner, ya sea en esta hora o la que sigue, dependiendo cómo la consideres tú. Una canción de Javier Solís, la de Sombra o Payaso. Cualquiera de las dos me gustaría. Y si no, pale, pues no hay rolita. Pero agradezco mucho, mi güerito Fiu. Vamos ánimo a la carretera Laredo rumbo a Salinas.
2: ¡Ánimo! Gracias, mi rey. Aquí está Sombras, nada más. Javier Solís, momento Rucó.

0: señor payaso.
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2: Si me puede hacer una canción, es de mi época de oro.
0: A ver.
2: Yo tengo 30 años.
0: Ajá.
2: Óyeme, si me pone por favor este Pedro Infante.
0: Ok.
2: Flor sin retoño, ahorita le encargo. Y épale, porque si no, ya para una rolita. Bueno, gracias.
0: Hoy no más. Aquí está Pedro Elefante en Banda 93.3.

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3: Es correcto, Mercy, la banda, la radio que manda. Miércoles, mitad de semana, que hagas ajo el miércoles. Miércoles locos en Banda 93.3. Aquí andamos, así es que ya sabes. Los audios y en el momento ruco, ya sabes. Pura crema el día de hoy, pura rolita crema. La Banda 93.3, momento que en ruco, ya sabes. Ya sabes, en redes sociales, búscame el micrófono de Henry Barra en Facebook para que me sigas también, TikTok, Instagram y demás. Venga.
4: ¿Qué onda, Henry? Oye, y para el momento, Henruco, si me puedes complacer.
3: A ver, dígame.
4: Con la de La culpa ha sido mía de Camilo Sesto, porfa.
3: Ok.
4: Un saludo ahí para mi camarada el Uriel, el Chica Pan, Chica Panzota. Y para la Dan, el fantoche de la Dan, que anda ahí.
3: ¿Va?
4: Vendiendo mugrero por toda su colonia.
3: Ok.
4: Sobre si épale, épale, por si no hay épale, no hay rolita.
3: Ajá. Venga, mucha información, amigo. Es Banda 93. Tres, aquí está mía, la culpa ha sido mía. Él es Camilo Sesto y estás en el momento

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1: ¡Claro! Bandita, el momento genruco por banda 93.3. Ya sabes, el WhatsApp para mandar tus audios y poner tus rolitas esta noche. Venga.
2: Henry, buenas noches.
1: Henry,
2: buenas
1: Henry.
2: Noches. Te hablo de acá, de Escobedo, Nuevo León, acá por la bolita. Podrás poner la canción de José José, okay. ¿Cómo sabemos amar? Si no hay rolita, si no hay épale, no hay rolita.
1: No hay bolita. Venga, aquí está Mari Querer en banda 93.3. Momento, momento ruco y José José.

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3: Henry, buenas noches, a ver si me puedes complacer con una rola de Vianey Valdés.
4: Vianey Valdés,
3: muévanse,
4: ¿no?
3: Todos. Y épale, épale, épale, épale, porque si no hay épale, no hay rolita.
4: Hoy nomás, aquí está, muévanse todos, Vianey Valdés, en el momento Ruco.

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1: ¿Qué onda, amigos? Aquí la banda 93.3. ¡Pale, pale!
2: Güerito, fiu, fiu. Oye, espero que estés muy bien. Bonito miércoles. Muy caluroso. ¿Me pones porfis la de Yuri? La de ese ya más que yo. Ayer ya no alcanzamos. Ojalá y me la puedas hacer.
1: Yuri, en el momento ruco por banda 93.3. Venga, ¿es ella más que yo? Aquí está Yuri, para que la disfruten en el momento ruco.

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1: Mi güerito de oro.
2: ¿Qué onda, compadre?
1: Oye, ¿crees que me puedas complacer con una rolita?
2: Ok, ok.
1: La de la pancha del piporro.
2: Pancha, pancha chica.
1: Muchísimas gracias. Épale, épale, épale, porque sin épale no es rolita. Un saludo todo para allá, para mi jefa que te está escuchando.
2: Sobres.
1: Se llama Doña Berta.
2: ¡Doña Berta!
1: Gracias. Gracias, bonita noche.
2: Pancha chica, pancha grande, están igual de panchonas.
3: Pues ahí te va.

0: Bueno, quiero hablar con Pancha.
1: Bueno, ¿quién habla? ¿Pancha grande o Pancha chica? Pues me confundí porque están iguales de panchona las dos, ¿eh?
0: No está Panchita. Se fue para el otro lado. A las piscas. Con razón, yo lo estoy cantando polka. Ya está allá con los güeros. Pues le voy a cantar rock and roll ranchero. ¡Échale!

ustedes para la rock and roll. Qué bonito acabaron, hombre, igual que empezaron. Ya llegó Pancha, raza. Bueno, Pancha, ahí estás. ¿Cuándo llegaste? Estás panchando. Válgame Dios, qué mujer tan hacendosa. Pues ya que estás aquí, ¡que venga la polca! ¡Échale!

0: Oigan, ya para cerrar, ¿qué les parece? Cerramos con una un momento ruco internacional, así para que una cremota, que pidió doña Mimi aquí en Banda 93.3. Vamos a ver qué dice doña Mimi. Cerramos con esta rola, venga.
1: Señor Ibarra, señor Mercy, por favor, en el momento que ruco internacional me podrán complacer con la rolita de Bruce Springsteen, la de Dancing in the Dark. Okay. Ya pale, pale, por si no, ya pale, pale, no.
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0: De Piporro a Bruce Springsteen, ¿qué tal? ¡Épale, épale! Venga, es la radio que manda. Momento Ruco.

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2: ¿Buscas consentir tu piel de forma natural sin descuidar tu cartera? Llegaste al lugar indicado. Hoy en nuestra tecnología doméstica cuidaremos de ti y de tu bolsillo, enseñándote a preparar unas humectantes barras de jabón con miel. Acompáñanos en Revista del Consumidor Radio.
0: Revista del Consumidor. Esta tecnología doméstica está validada por el Laboratorio Nacional de Protección al Consumidor. Tome nota de los ingredientes y presten mucha atención. ¡Comenzamos!
2: Los ingredientes que vamos a necesitar son 3 tazas de base de jabón transparente cortado en cubos, media taza de agua purificada caliente, 1 1/2 cucharadas de miel de abeja, una pizca de colorante vegetal amarillo y 40 gotas de esencia de miel.
0: Los utensilios que utilizaremos son una taza medidora, una cacerola con capacidad de 2.5 litros, un tazón de vidrio con capacidad de 1.5 litros, un plato extendido, un cuchillo, una cuchara sopera, un molde de silicón, un rollo de papel aluminio, un rollo de plástico adherente para alimentos y un atomizador. Vamos al procedimiento.
2: Comenzaremos colocando los cubitos de la base para jabón en el tazón y la llevamos a baño María. Movemos hasta que se hayan derretido por completo. Vertemos en una taza la miel, el colorante y la esencia. Mezclamos y dejamos reposar unos minutos. Después, agregamos el agua caliente.
0: Cuando la base para jabón esté completamente derretida, añadimos la mezcla de miel y revolvemos hasta incorporar todos los ingredientes. Retiramos el fuego y vertemos la preparación en los moldes. Si no cuentas con moldes de silicón, puedes utilizar vasos desechables recubiertos con una capa de aceite mineral para facilitar el desmolde.
2: Si notas que se formaron burbujas en la superficie, puedes eliminarlas rociando alcohol del 96 utilizando un atomizador. Esto ayudará a que el jabón tenga una textura lisa. Dejamos enfriar a temperatura ambiente y posteriormente refrigeramos por 30 minutos para solidificar.
0: Ahora desmontamos los jabones y los envolvemos en papel aluminio, después en plástico adherente para alimentos. Y así de fácil, en tan solo 40 minutos quedaron listas nuestras barras de jabón con miel. Recuerda almacenarlas en un lugar fresco y seco.
2: ¡Anímate a prepararlas! Esta receta rinde para 6 barras, tiene una caducidad de 6 meses y un costo promedio de 118 pesos con 34 centavos.
0: Si prefieres seguir el paso a paso en video, recuerda que puedes ver esta tecnología doméstica en nuestro canal de YouTube, Profeco TV. Ahí encontrarás muchísimas recetas para ahorrar y hacer tú mismo los productos en casa, teniendo la certeza de la calidad en los ingredientes que utilizas.
2: Aprende a hacer desde un gel para el cabello o un champú para lavar el auto, hasta jamón artesanal o unos deliciosos enjambres de chocolate.
0: Presúmenos cómo te quedaron tus jabones. Etiquétanos en Instagram con el hashtag Tecnología Doméstica Profeco y menciona a @revistadelconsumidor.mx. Nos escuchamos en la próxima Tecnología Doméstica.
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0: Para acceder a todos los contenidos que la Revista del Consumidor tiene para ti, suscríbete a través de nuestra página, revistadelconsumidor.profeco.gob.mx.
2: Síguenos en nuestras redes sociales. En Facebook nos encuentras como Revista del Consumidor MX y Profeco Oficial. En Instagram estamos como @revistadelconsumidorMX y @profecooficial. En X las cuentas son @R del Consumidor y @Profeco. 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

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Son las 12:19.

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Son las 12 con 25 minutos.

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Son las 12:34.

0: 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Son las 12:40.
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Son las 12:57.

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Es la 1:13.

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Es la 1:27.

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1: 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Es la 1:35.

0: 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Es la 1:41.
1: Inga, su premio está.

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Es la 1:47.

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Es la 1:56.

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Son las 2:08.

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Son las 2:15.

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Son las 2:28.

0: 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Son las 2:35.
1: Música, ¿por qué no se toca en vivo? A ver, toca en vivo. No, pues ¿quién la va a tocar en vivo? Pues yo la voy a tocar, compadre.
2: Probando, sí, probando.
1: Y ya, hace.

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Son las 2:51.

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Son las 2:59.

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Son las 3:14.

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Son las 3:20.

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Son las 3:36.

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Son las 3:43.

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1: 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Son las 3:49.

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Son las 3:55.

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Son las 4:03.

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Son las 4:17 minutos.

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Son las 4:24.

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Son las 4:38.

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Son las 4:42.

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Son las 4:49.

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0: 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Son las 5.

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1: Son las 5
0: con 6 minutos.

0: 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Son las 5 con 12 minutos.
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Son las 5:37.

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Son las 5:44.

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1: Con diversas innovaciones en medidas de seguridad, accesibilidad e identificación ciudadana, un nuevo modelo de credencial para votar fue emitido a partir del pasado 1 de junio, informó la Junta Local del Instituto Nacional Electoral en Nuevo León, el vocal del Registro Federal de Electores, Daniel Eugenio Reyes, explicó que el nuevo documento fortalece los mecanismos de protección contra falsificaciones y responde a criterios de inclusión que buscan facilitar su uso entre la ciudadanía. 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
2: El equipo de los Tigres contrataron a Ricardo Monreal, un delantero volante del equipo del Necaxa. Estará 3 años por acá, fue compra definitiva y reportará en breve con el club.
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1: ¿Buscas consentir tu piel de forma natural sin descuidar tu cartera? Llegaste al lugar indicado. Hoy en nuestra tecnología doméstica cuidaremos de ti y de tu bolsillo, enseñándote a preparar unas humectantes barras de jabón con miel. Acompáñanos en Revista del Consumidor Radio.
0: Revista del Consumidor. Esta tecnología doméstica está validada por el Laboratorio Nacional de Protección al Consumidor. Tome nota de los ingredientes y presten mucha atención. ¡Comenzamos!
1: Los ingredientes que vamos a necesitar son 3 tazas de base de jabón transparente cortado en cubos, media taza de agua purificada caliente, 1 1/2 cucharadas de miel de abeja, una pizca de colorante vegetal amarillo y 40 gotas de esencia de miel.
0: Los utensilios que utilizaremos son una taza medidora, una cacerola con capacidad de 2.5 litros, un tazón de vidrio con capacidad de 1.5 litros, un plato extendido, un cuchillo, una cuchara sopera, un molde de silicón, un rollo de papel aluminio, un rollo de plástico adherente para alimentos y un atomizador. Vamos al procedimiento.
1: Comenzaremos colocando los cubitos de la base para jabón en el tazón y la llevamos a baño María. Movemos hasta que se hayan derretido por completo. Vertemos en una taza la miel, el colorante y la esencia. Mezclamos y dejamos reposar unos minutos. Después, agregamos el agua caliente.
0: Cuando la base para jabón esté completamente derretida, añadimos la mezcla de miel y revolvemos hasta incorporar todos los ingredientes. Retiramos el fuego y vertemos la preparación en los moldes. Si no cuentas con moldes de silicón, puedes utilizar vasos desechables recubiertos con una capa de aceite mineral para facilitar el desmolde.
1: Si notas que se formaron burbujas en la superficie, puedes eliminarlas rociando alcohol del 96 utilizando un atomizador. Esto ayudará a que el jabón tenga una textura lisa. Dejamos enfriar a temperatura ambiente y posteriormente refrigeramos por 30 minutos para solidificar.
0: Ahora desmoldamos los jabones y los envolvemos en papel aluminio, después en plástico adherente para alimentos. Y así de fácil, en tan solo 40 minutos quedaron listas nuestras barras de jabón con miel. Recuerda almacenarlas en un lugar fresco y seco.
1: ¡Anímate a prepararlas! Esta receta rinde para 6 barras, tiene una caducidad de 6 meses y un costo promedio de 118 pesos con 34 centavos.
0: Si prefieres seguir el paso a paso en video, recuerda que puedes ver esta tecnología doméstica en nuestro canal de YouTube, Profeco TV. Ahí encontrarás muchísimas recetas para ahorrar y hacer tú mismo los productos en casa, teniendo la certeza de la calidad en los ingredientes que utilizas.
1: Aprende a hacer desde un gel para el cabello o un champú para lavar el auto, hasta jamón artesanal o unos deliciosos enjambres de chocolate.
0: Presúmenos cómo te quedaron tus jabones. Etiquétanos en Instagram con el hashtag Tecnología Doméstica Profeco y menciona a @ Revista del Consumidor MX. Nos escuchamos en la próxima Tecnología Doméstica.
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1: 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En Facebook nos encuentras como Revista del Consumidor MX y Profeco Oficial. En Instagram estamos como @ Revista del Consumidor MX y @ Profeco Oficial. En X las cuentas son @ R del Consumidor y @ Profeco. 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
4: Ahí estamos ya.
5: Bueno, ahí estamos, bueno.
4: Mame mi momu,
5: bueno,
4: mi
5: bueno, bueno,
4: mima.
5: Bueno.
4: Quiero poner cigarro.
5: Bueno.
4: Caliente
5: bueno,
4: cuando
5: bueno.
4: Vengan en camino, bueno, caliente bueno. En garganta, hombre.
5: ¿Quién dijo?
4: No, sí, un director.
5: Banda 93.3. Buenos días, 6:17.
4: Señoras y señores.

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3: Pues bueno, estamos de regreso, señoras y señores. Gracias, Ramiro Galicia, lo volviste a hacer. Lo has volvido a hacer.
4: Siempre lo haces.
5: No me vieron, y nadie me vio.
3: Nadie te vio, fíjate. Todos pensábamos que...
5: Que sí, que, pero no.
3: Que no ibas a poder, pero sí pudiste.
5: Son las 6:27 de este 27 de agosto. Hay eclipse, ¿no? Hoy en la tarde.
4: Tarde noche.
3: Bailemos todos.
4: Eso funky, ahorita lo comentamos.
5: Manifiéstese 811-6908-933.
4: Me imagino que va a tener efectos en los animales, ¿no? Normalmente siempre afecta. Ya es que te acuerdas cuando hay eclipse que se oscurece en las tardes, a mediodía o así. Los animales se duermen, güey.
3: Sí, güey.
4: Las gallinas cuelgan el pico y luego ya vuelven a despertar a cantar. Piensan que ya es otro día.
5: Efectos energéticos en el mundo.
3: Bueno,
5: oye, hablando de, se nos adelantó Dolly Parton, ¿verdad? Esta cantante de música country.
3: Para descanse.
5: Que ella es la primera que cantó la de, ¿te acuerdas la del guardaespaldas de Whitney Houston?
4: Claro.
5: Ella es la original.
4: Versión como country, ¿no? La grabó ella. ¿La tienes ahí, Toño?
3: Bailemos todos.
5: Y luego ya la grabó Whitney Houston.
4: Ajá.
5: También murió Tim Curry, este actor salió en mi pobre angelito.
3: Sí, hombre.
5: Salió en la película de Scary Movie y hacía el papel de Pennywise en Broso. De Broso.
3: Broso, güey.
5: La película de Broso,
4: el payaso tenebroso.
5: Sí, no, el payaso, no, eso.
4: Wey. Eso, yo no. Están igual de feos.
5: Están igual de feos.
3: Tony Braxton.
5: El Tim Curry. El primer actor que interpretó al payaso eso.
3: No, pero ¿quién murió? ¿Tony Braxton?
4: ¿La cantante?
5: Dolly Parton.
4: Dolly Parton. La verdad es que es una versión muy bonita, que a lo mejor muchos piensan que era la de Whitney Houston, la original, pero no.
5: Always, ¿cómo se llama? Mi amor, sí. Siempre serás tú.
4: Ella, mira, ¿suele? Era como más country, ¿no? No, pero ¿cómo se llama la canción de... Qué hermoso, güey. Es que es como country, güey.
3: Tenía el pelo así como casco de astroboide.
4: Como Henry en los 90s.
3: Como casco, güey. Pues, estaba bien tecluda.
5: Sí, mira.
3: ¿Cómo dice?

0: Houston le pidió permiso a Dolly Parton de cantarla para la película.
1: Ah, cómo no, compadre.
2: Bueno, pues,
1: ¿sabes a quién le gusta mucho ese tipo de música, compadre?
2: ¿A quién, compadre?
1: Siempre lo ponen ahí en...
0: ¿Dónde? Dime dónde.
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0: A unos amigos también le gusta mucho, tengo un grupo de amigos que le gusta mucho la música country de Dolly Parton y toda la música country, y les gusta mucho que nos juntamos a cuando nos juntamos para hacer los rituales de sangre.
2: Cuando matan las gallinas y las cabras.
0: Con sangre.
2: Las gallinas. Oye, hoy es el Día Mundial de los Lagos. Cada 27 de agosto de cada año se celebra el Día Mundial de los Lagos.
1: El lago.
2: El lago.
0: El lago. Lago de tos, lago de pedo, lago de todo.
1: Mañana es Día de los Abuelos.
2: Aquí no tenemos lagos, ¿verdad? Tenemos presas nada más.
1: No, ¿cómo no? ¿Cuál? La Laguna de Sánchez.
2: Ah, pero no tiene nada más, tiene más agua.
0: Tenemos
2: fracción.
1: Tiene más agua
0: en
1: la letrina de Ramiro.
0: ¿El fraccionamiento del lago en San Nicolás?
2: Ah, sí. ¿Ahí tenemos el fraccionamiento del lago?
1: Sí.
2: Lago. No, por ejemplo, Chapala, no, Jalisco no, tiene el Chapala y así.
1: El agua de Chapala no tiene agua, sí.
2: No, sí, güey. Sí, está bonito.
1: Está bonito. ¿Cuál es el lago que no tiene agua?
2: De allá de Jalisco no sé, pero...
1: Hay un lago, Lagos de Moreno, ¿no?
0: Que por cierto las...
2: Me imagino, sí.
1: Lagos de Moreno, no hay agua ahí, güey.
2: Pero es un municipio, pero...
1: O sea, pero no es un lago.
2: De Jalisco. Mm-hmm. Ah, no, pero se llama Lagos de Moreno.
0: Que hablando de lagos y presas, sí bajaron esta canícula el nivel las tres presas, ¿verdad? Así que esperemos que llueva en septiembre para recuperarnos un poquito.
1: Va a llover, güey. Se va a caer el cielo, vas a ver, güey.
0: Qué bueno, Dios ojalá, quiera. Ojalá, sí.
1: Va a haber inundaciones.
0: Que flote.
2: Que todos flotemos.
0: Que flote la gente.
1: Va a haber casas flotando.
2: Hoy cumpleaños César Milán, güey.
1: No me digas.
2: ¿Verdad? ¿Cómo le llama a él?
1: Un guau guau para él.
2: Guau guau es el líder de la manada, güey.
1: Sí, el líder de la manada. El entrenador.
2: Y Daniela Romo también cumple años.

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3: ¿Y qué sucede?
4: ¿Qué pasó aquí?
5: Bueno, en esta mañana de jueves, a través de la radio que manda 93.3.
4: Sí, señor.
5: ¿Verdad? ¿Dónde anda? ¿Dónde se mueve?
4: Dime dónde andan.
5: ¿Por dónde se está trasladando? Mucha precaución al volante, salga con tiempo, si va a dejar a sus chavos a la prepa, ¿verdad?
4: Oiga, ya este último fin de semana de vacaciones de los niños, ya el próximo lunes entra todo mundo a las escuelas.
6: Todo el día, todo el mundo.
4: Todo el mundo estudiantil entra lunes.
5: Ahorita emprendedora, ¿verdad? Que se gana su lanita y sus extras forrando libros, etiquetando, ¿verdad? Cuadernos, lápices.
4: Yo batallaba mucho cuando era papá soltero.
6: Ajá.
4: Porque sí, luego.
6: ¿A poco tú eras papá soltero?
4: Sí, fui papá soltero. César
6: Costa. ¿No era César Costa? ¿Y qué dice el pocholo?
4: El pancholo, no. Pocholo. Yo tenía el pancholo. Oye.
6: ¿Quién es pocholo?
4: No, el pocholo era.
6: Ramiro era el pocholo. Cesarín, ¿quién era el Cesarín?
4: Ahí está el Cesarín todavía, ¿no?
6: ¿Quién va a salir en ese
5: tema? Edith Márquez.
4: Qué buenas series de esa época.
6: Muy buena, güey.
4: Ya ahorita
6: también Cándido Pérez. Me gustaba mucho Cándido Pérez.
4: Yo creo que ya Televisa perdió esa magia, ¿no?
6: Es que yo siempre he sido admirador de este Jorge Ortiz.
5: De Ron Jeremy.
6: John Jeremy todavía jala John Jeremy, güey.
4: ¿Sabes cuál también me gustó?
6: Okay.
4: ¿Dónde vive con este manzano? El Bolivos.
6: Una familia de 10.
4: Una familia de 10.
5: Nada más cuando salía él. Ya cuando ya no sale, ya no me gustó.
6: ¿Quién no sale?
5: Porque ya grabaron capítulos donde ya no sale.
6: Sí, salía.
5: Es más, en unos ya no sale ni Ortiz de Pinedo, güey. Ya no tiene ni gracia.
6: No manches. Bueno, ya los últimos ya no los vi, pero los primeros estaban muy buenos.
5: Sí, estaban muy buenos.
4: Había una que se llamaba Tres Generaciones con.
5: Era
4: Angélica María, Sacha.
5: Sacha.
4: Porque no era Angélica Vale, era Sacha, ¿te acuerdas?
5: Y Carmen Montejo,
4: Tres generaciones.
6: Saludos a mi compadre Johnny Tacos, ahí en la López Mateos, compadre, ahí enfrente del Oxford, que nos va escuchando, mi compadre. ¿Qué horas abres?
5: Había secciones muy buenas, campañas muy buenas de concientización en la televisión que las dejaron de hacer, ¿verdad? Por ejemplo, pues ya ese que...
6: Ah, ok.
5: ¿Verdad? ¿Te acuerdas el de Ojo, Mucho Ojo?
4: Ah, ¿cómo no?
5: O este, mira.
7: Son las 11 y no llega.
8: Tranquilízate. ¿Es él?
7: Vaya hora de llegar. No tienes consideración.
8: Papá, ahora no, por favor.
7: ¿Qué papá ni qué papá? Eres un desobligado, un irresponsable. Eres un...
9: Contrólese, no siga. Las situaciones de tensión y de extrema angustia pueden llevarnos a actuar con violencia que luego lamentamos.
6: Ándale.
9: Cuando sienta que está a punto de perder el dominio de sí mismo, cuente hasta 10 mientras respira lenta y profundamente. Si va a reprender a su hijo, hágalo a solas, jamás delante de sus amigos.
4: Jamás delante de los amigos.
7: Pásale. No serías preocupados.
8: Perdóname, papá, es que no me di cuenta de la hora.
7: La próxima vez nos avisa dónde podemos localizarte y procura llegar temprano.
4: Cuando contaba hasta 10 era un madrazo
8: cada. Fuera de casa estas horas, hijo. Sí, mamá, perdónenme.
9: Con razón.
5: Cuentas, era la campaña de Cuenta hasta 10, esa era una, y la otra era donde salía Pedro Fernández, Chilindrina, el Chavo del Ocho, no, Chabelo, que decían, ojo, que no, que ahí era para los niños.
4: Sí, de que no se dejaran los niños tocar por nadie, ni...
10: Mucho ojo, cuate.
4: Ni compañeros.
10: Cuando alguien te quiere tocar, es porque te quiere meterle.
11: No dejes que tu tío Casán te manosee.
10: Nunca dejes que tu tío Casán contra la semita contigo al baño. Mucho ojo, cuate.
11: Ya le pasó al diablo Núñez.
6: salía Chabelo, ¿eh?
5: Era Chabelo, sí. Eran varios.
4: Sí.
5: Eran los de la onda vaselina.
4: Varios artistas.
5: Pedro Fernández, la Chilindrina, este Octagón.
6: Ahí está, mira.
5: Octagón también hizo esa campaña.
12: ¿Sabes? Tengo unos perritos muy lindos y están muy cerca de aquí. ¡Vamos! Nadie se va a dar cuenta. Mucho ojo, que no te engañe. Lo que no se puede contar y se tiene que hacer escondidas no puede ser bueno. Es vergonzoso. Es un secreto feo que te causará daño y te hará sentir muy mal. Dile no a esa persona, sea quien sea, y aléjate de inmediato. Y cuéntaselo a quien más confianza le tengas.
13: A mí no me gusta hacer nada a escondidas. Así que ya, deja de
14: montarme. Lo remata
10: Chabelo, ¿no? ¿Qué te he hecho, Cuate?
12: Tú vales mucho y mereces respeto. Cuídate a ti mismo. Yo ojo, Cuate. Mucho ojo.
4: Eran buenas campañas que hacía Televisa, como mucho series, ojo, campañas.
5: Los dejaron de hacer.
4: ¿Te acuerdas que había una de la de Sierra de, también del agua? Cuando una
5: Sierra vez
4: de,
5: Amanda. Ajá. Una campaña de, sí, de para ahorrar el agua.
6: Nos mandan aquí una foto del lago George.
4: George.
6: Laborando, sí. Saludos desde ahí se grabó la de Kings of the Trace.
4: Chicago, ¿no? También ahí está uno de los.
6: No sé, pero. De la serie Ozark también. Ozark. ¿Te acuerdas? Okay,
5: sí, el lago.
4: Lago Zona.
6: Saludos amigos, Banda 93.3, volvemos.

0: comisario de luz. El Freddie Mercury de la onda.
1: ¿Guiñac?
0: No, Juan Tavares.
2: Ah, Juan Tavares. Ah. Juan Tavares.
3: Seguro, seguro que es él.
2: Aquí está mi compadre.
0: Mi amigo.
2: Beto Zapata.
0: El típico locutor que piensa que todos, que le entrevistó una vez.
4: ¿Qué hule?
0: Piensa que es su amigo, güey.
4: ¿Qué hule?
0: Compadre. No, aquí no sucede eso. Pero me ha tocado escuchar.
3: Saludos a mi compadre Edwin Luna.
0: Eso.
1: Mi amigo, mi hermano.
0: Eso, che.

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0: 5 minutillos para que sean las 7.
2: Qué rápido se pasó la primera hora.
0: De bolón ping pong.

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1: 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Información local.
2: El Instituto de la Vivienda suma más de 500 acciones en beneficio de familias de Juárez. Fue durante una jornada realizada en ese municipio donde 96 familias de 16 colonias recibieron sus escrituras como parte de acciones de regularización de la tenencia de la tierra, informó Eugenio Montiel.
1: Información local.
2: Siguen las brigadas sociales que realizan de forma gratuita Jorge Guerrero, Roberto Garza y Roberto Delgado en sectores vulnerables a favor de adultos mayores en los distritos de la zona norponiente.
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7: Oye, saludos para mi compadre Eric y a toda la raza de Tacos y Banquetes Ramírez allá en Grafito y Minerales, en Grafito. Valle de Lincoln, y a todos ellos que hacen los eventos, que te llevan tacos de trompo y bistec a los eventos.
8: Y se llevan bien entre ellos.
7: Se llevan bien entre ellos. Saludos a Tacos y Banquetes Ramírez.
9: Sí. Y luego también, por ejemplo, los que te llevan las paletas y los esquimales y las aguas a tu fiesta.
8: ¿Qué tienen?
9: Ahí en la
7: ¿qué
9: tropical,
7: tienen?
9: Ahí en la tropical, ahí en la
8: colonia de San Jorge.
7: ¿Qué les pasó?
9: Ahí está Rodolfo, ahorita en un ratito más.
8: ¿Dónde? Dime dónde.
9: Los esquimales en la calle Juan José Hinojosa, entre Lincoln y Luis Cortín, ahí está, en la mera esquina, verde, bien bonita, con
7: muy bien.
9: Bollos, su nieve ahí.
7: Dígalo sin miedo, tropical, no patine.
9: En la tropical,
8: que me traigan un bollo.
9: En la colonia San Jorge.
7: Órale, saludos. Saludos, Rodo. Nos vemos el sábado, mi Rodo de Oro.
9: Ah, sí, vas a ir por unas, sí, unas jaletinas.
7: 700, 800, vaya, 700 por ahí. 800 va a llevar, va.
9: Oye.
7: Saludos, mi Rodo.
9: Bueno, estábamos hablando de
7: esto gratis,
9: fuera del aire porque, sí, porque vimos una escena de una película, precisamente de este actor que murió hace
8: poco. Ayer.
9: Ajá, de la de
8: Scary Movie.
9: Scary Movie. Donde, ¿se acuerdan que había un personaje que tenía una manita chiquita?
7: Sí.
9: Pues, ¿verdad? Que agarra un pavo y
7: no,
9: lo...
7: la otra también.
9: Y había otro que andaba en silla de ruedas. Total, se están tirando ahí de que yo sí puedo caminar, pero écheme una mano. Y empiezan a tirarse una carrilla muy, muy pesadita, ¿no?
8: Ahí en medio está el actor ese que falleció, Tim Curry.
9: Ajá, y nomás viendo los que se tiran carro, ¿no? Se tiran.
8: Pero muy pesado.
9: Muy pesado.
8: Muy, muy feo.
9: Y hay raza que sí lo aguanta.
7: Ajá.
8: Sí.
7: Sí,
9: la polla aguanta, sí, pero si alguien quiere aventarse un tiro a tirar carro.
8: Hay un punto, por ejemplo, es normal, a lo mejor hasta cierto punto sano.
7: Aquí aprendí.
8: La carrilla, por ejemplo, en el jale, mira, en la chamba, mientras no perjudiques, no, ajá, afectes al trabajador, a tu compañera, a tu compañero, está bien, pero ya si llegan a ofensas ya más personales,
7: sí, fíjate,
8: ya puede haber problemas.
7: Cuando yo siempre he sido carretón, desde la escuela, yo recuerdo que desde la primaria.
8: Sí, sí, sí.
7: Cuando yo llegué aquí a Radio Centro, en una posada, yo creo que fue el primer año, no conocía a nadie, más o menos, y el licenciado Urrutia me dijo, tú haz la rifa. Uh-huh. Y le dije, ¿seguro? Sí. Y tíroles a todos. Así me dio la orden.
9: Así, así son las posadas aquí.
7: El jefe, sí. Uh-huh. Y me dijo, y no dejes que nadie se acerque. Que uh-huh, te van a querer quitar el micrófono. Así me dijo. No, vea cómo les fue a todos.
8: Sí, sí te escuché. A mí porque me tapaba un muro, güey. Iba, estaba en una mesa y me tapaba un muro. Sí. Si no, si me ha visto este güey, me agarra carro también, yo creo. Pero sí vi que, sí escuchaba yo.
7: Pero
8: que...
7: Pero no fuiste.
8: Que a todos los estabas tupiendo.
9: Era cuando ibas con aquella.
7: A todos los tupí, güey.
8: Sí, entonces...
7: A todos, güey. A todos, güey. Y era nuevo en la empresa.
9: Incluyendo a...
7: A todos.
9: Al huracán.
7: A todos en general. ¿Ve a Toño?
9: Porque hay quienes... Éramos, hay quienes le, le...
8: Éramos más empleados.
9: De primer ingreso a la radio, y sobre todo aquí en Grupo Recinto, le sacan a tirarle carro a algunos.
7: Sí. Y si yo ya era carro, llegar aquí a la universidad del carretón, aprendiz de Julio, Germán, el burro...
9: Bueno, ¿qué tanto que no sé a quién se le ocurrió en una posada a Sañales, ¿te acuerdas? De llevar a un payaso. Era el payaso, si no me equivoco, ¿cómo se llama? El de
8: Tolocho. Pero era Boni.
9: Y no, hombre, yo estaba en la mesa con Germán y con Julio. Hijos de Dios, güey, pobrecito payasito, güey.
7: No aguantó.
9: Y ese ya me lo sé. Y luego Germán remataba el chiste, güey.
8: No lo dejaban hacer su show.
9: No dejaban contar el show. Hasta que agarró el micrófono, eso es neta. Lo aventó, nos mentó la madre a todos y fue cuando nos levantamos. ¡Bravo! Se hizo reír, güey, y se fue encabritado, güey. Tuvo que salir Tomás.
7: ¿Cuántos guardias no pasaron por
8: aquí? Un amigo, me acuerdo que un amigo
7: quiso,
8: oye, ahí cuando salió un comercial aquí que Grupo Recinto solicitaba personal para guardia de seguridad, la empresa Cóndor, algo así. Y un amigo me habló, dice, yo quiero, diles que yo quiero. Y le expliqué, le dije, órale, ve, pero te voy a explicar algo. Ahí, hay muchas carrillas y yo te conozco que tú no aguantas mucho, o sea, te advierto desde un principio, tú sabes. Ajá. ¿Quieres ir? Tú sabes, pero está en
9: esta. Aviso no hay engaño.
8: Y empecé a mencionar personas, compañeros, que están al aire y fuera del aire. Dice, hay compañeros de técnicos, ingenieros de promociones, que son mega carro y carro, carrilla de esa super pesada. Te advierto, ¿quieres? Ya como que le pensó y ya mejor dijo, no, mejor no.
9: Imagínense nada más ustedes, una vez estábamos aquí en los pasillos cuando estábamos hasta el gorro de gente aquí y ese Germán trajo, ya ves que trajo un aparato vibrador de doble función. Y era cuando venía mucha gente a recepción, ¿te acuerdas?
8: Duplex.
9: Pues éramos un chorro de estaciones y estábamos en el pasillo. Y pues recorres el pasillo para ir a recepción y luego a los elevadores. Germán lo aventó encendido. Y había como 20 personas esperando premios y boletos. Y justamente cayó en la recepción. Madre, y empezó a... y las señoras... ¡Ay, no! ¿Qué es eso? Y el licenciado nos dijo, ¿quién fue, hijo?
8: Mira, tanto va a ser la carrilla que Germán Pluma en una ocasión hizo llorar a un compañero de tanta carrilla. A un compañero de la regiomontana.
7: Sí, y a Julio Montes le metieron un madrazo.
9: Porque debe pasar. Imagínense de dónde. Qué mujer.
7: Imagínense de dónde he aprendido.
8: ¿Usted cómo se lleva con sus compañeras?
7: Me gusta el humor negro, güey.
9: Peor, tantito.
7: Pues sí.
9: Que antes no lo usábamos tanto.
7: ¿Conoce a alguien que no aguantó? Platíquenos alguna anécdota de alguien que no haya aguantado la carrilla.
9: ¿O quiere toparse con nosotros? Bueno, con la polla, conmigo no.
7: De una vez, perro.

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0: Sí, señor.
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5: Así es, todo tiene un límite en el comportamiento del ser humano, en las relaciones que tenemos con, interactuamos en, ya sea en la escuela o en el trabajo, o en la familia, en reuniones, que puede llegar hasta, pues hasta los golpes, si no sabes medir.
4: ¿Ha llegado?
5: No sabes controlar tu hocico, tu boca, que entiende que él no se lleva así contigo.
4: Es que
5: no provoques, no, si él no se lleva así contigo, ¿por qué echas carrilla?
4: Exacto. Muchas veces cuando empiezas la carrilla y empiezas muy tranquilo,
6: sí,
4: va subiendo de tono, güey, va subiendo.
5: Sí.
4: Si la otra persona no aguanta, ya no te va a tirar carrilla, ya te va a ofender, güey.
6: Sí, bueno.
4: Ya pasa la ofensa, a ver, espérame, compadre, eso no es carrilla, güey. Eso ya es ofenderme.
5: Sí, te estás metiendo.
4: Y la carrilla la carrilla chida te tiene que dar risa a ti de lo que te digan de ti, güey.
6: Sí,
4: güey. Sí, esa es la carrilla sana y chida.
5: Aquí,
4: güey,
5: podemos incluir también como
6: sí, parte... imbécil.
5: Sí, ¿ah? Sí, idiota.
4: Sí, pero, o sea, me da risa.
5: Aquí podemos incluir también el bullying, parte del bullying, enseñarle, educar a los hijos, con mis chavos, de que si en la escuela le decía yo a mi hijo, sobre todo los hombres, a lo mejor las mujeres no se prestan tanto, las niñas, a hacer eso, pero sí hay también niñas carrilla.
6: Sí, güey.
5: Pero por ejemplo, le decía a mi hijo, si tú echas carrilla o carro, o te burlas de algo, recuerda que tú también se pueden burlar de ti, o de tu hermana, o de tu hermano, de tu mamá, de tu papá, o sea, tienes que aguantar, si tú te vas a llevar, así que más vale que no te lleves así.
4: Sí, y la carrilla debe ser personal.
5: Sí.
4: Personal.
6: Con la banda.
4: Porque hay raza que luego mete a tu familia dentro de la carrilla.
5: Sí.
4: Y esa, espérame, compi.
5: Ah, dale, sí.
4: Esa no va, güey.
5: Sí, por eso explicarles desde niños de, acuérdate que si ofendes puedes hacer sentir mal a tu compañera, a tu compañero, por cualquier cosa, o sea, ya sea algún defecto físico, algo de sí, un familiar.
4: O... Y eso de los defectos físicos también como que no debería. Sí. Yo sé que hay mucha gente que sí lo hace.
5: Sí. Y se aprovecha de eso, güey. Y le divierte eso, güey.
4: Y hay raza que sí la aguanta, que sabe que tiene, no sé, X algo en la mano o en el brazo.
6: X qué.
5: O sea, hay gente, por ejemplo, que le agarraban mucho carro a un compañero que tenía la cara así como derretida y el pelo chino.
6: O sea, pareciera como
4: no si usara pañal. De cara, güey, o sea.
6: Pareciera como si usara pañal. Si lo has visto por atrás a casar, parece que trae un pañal, güey.
4: De adulto.
6: ¿De qué, güey? De adulto.
4: ¿De qué?
6: Traes pañal, parece que traes por atrás, güey.
4: De
6: tus pompitas se te ven muy gordas.
4: Porque haces ejercicio. Pero ¿cómo hago la cara? Me cuelgo unas pesas en la cara, güey. Porque lógicamente después de la operación y empiezas a enflacar, pues empiezas.
6: Pareces pues ya la estás retirando.
4: Digo, no, leve, o sea, no tanto, así que realmente
5: antes,
4: como.
5: No, ya no. Antes sí te parecías a Drupi.
4: Sí. Es que llega un momento.
5: ¿Te acuerdas de la película, sí, caricatura, claro, de Drupi?
6: Ahorita te pareces mucho a tu papá, sobre todo por esa camisa.
5: A Don Cruz Martínez Treviño,
4: ¿verdad? No lo dudo, ¿verdad?
6: Era de la figura de la camisa, güey.
4: Es que no he lavado las.
6: Salía en los 90.
4: Oye, sí, o sea, pero es una carrilla que dices.
5: ¿Sí me te han risa, comentado de que te pareces a Don Cruz Treviño Martínez?
4: Sí, me dijo que.
5: Don Fernando.
4: Fernando Soler.
6: No, pero tú eres yo creo que de todos, tú eres la persona que más aguanta el carro, sí, la carrilla, y más se le resbala.
4: Sí, porque me da risa. O sea,
6: sí,
4: me da risa.
6: Sí, güey.
4: Pero cuando ya se ha tornado, que meten a tu familia, pues a ver, ahí ya me enoja. Sí. A ver, ¿la querías a mí o a mi familia?
6: Sí.
4: Porque yo no estoy metiendo a tu familia. ¿Quieres que la metamos? O sea, dile. O sea, además es que si yo meto a tu familia, meto a tu mamá, a tu esposa, a tus hijos, a todo, ¿te vas a aguantar? ¿Verdad que no? Tú estás metiendo a mi familia. Sí, o sea, ahí ya no entra la carrilla.
5: Y eso pasa en las fábricas, en las empresas, y en Venezuela deben de tener mucho cuidado.
6: O sea. Una vez así me hicieron, ¿verdad? ¿Te acuerdas? Que se metieron, o sea, que me tiró carro y me tiró como esposa. Y se quiere llevar, ¿verdad? Con las esposas. Bueno, vamos a llevarnos con las esposas.
4: No,
6: ándele, güey, no se aguante.
4: O sea, sí.
6: Porque a mí no, todo también lo que me digas también me vale queso.
5: Sí.
6: Nada más vas a aguantar lo que yo te responda, ¿verdad?
5: Yo no soy así de carrilla. De hecho, cuando me echan carrilla, yo digo, botellita de Jerez, todo lo que digas será al revés.
4: Y Ramiro todavía dice, soy de palo, no oigo nada.
7: Aquí en Jale, pues trabajamos en pareja siempre, ¿verdad? Ajá. Cada quien ya tiene su pareja. Y un camarada el lunes, hace como 15 días, llegó diciendo, a alguien de aquí, su pareja lo engaña. Porque el sábado yo lo vi con otro. Y saltó un camarada. A ti que te valga madre.
4: Órale.
7: Ese peor es entre mi vieja y yo.
4: Ah.
7: Solito se quemó el vato y luego está hablando a su pareja de jale.
5: Sí.
6: O sea, ¿lo otro entendí más?
8: Buenos días, chiquero. Sí, nunca falta una mami que no aguanta la carrilla. Aguanta el pelos necios. Sí, este día en el taller, un vato que le hicimos el profesional, pero le poníamos el apellido Chupapitos SDSB, porque nomás agarraba puros profesionales. Y sí, andaba de mami. Pero ya saben quién es ahí, los del Fabén. Sí, le mandan saludos ahí, el profesional. Pero sí, andan ahí de mami, no aguantan nada. Arriba bueno. La América, y a ver quién nos toca.
6: Está bueno, hombre, ya sírveme los tacos.
4: Sigue picando cebolla, compadre, cilantro.
5: Acuérdate, mis campechanas con todo.
4: Oye, saludos a Aarón, a mi compadre Aarón, Refris. Aarón.
6: Yo pensé que Aarón, la pantera, creador de esta canción sota tan buena.
4: De vueltas y vueltas, aquí está la firma, que por cierto lo vi hace poco mi compadre Aarón.
5: La firma.
4: La firma. La rúbrica. No le gusta que le digan.

0: Vueltas y vueltas con la firma.
1: Es correcto, mi querido chino.
0: Chino cochino.
1: Sí.
0: Así me decían a veces chino.
1: ¿Qué dice el público? A ver, uno cortito, Toño.
2: Sí, que yo cuando llegaba un jale y querían tirar carro, yo les decía, no, yo sí me llevo pesado, ustedes saben, yo meto a la familia, a sus hijos y no se van a aguantar. Y ya no me decían nada.
3: Ándale, les adviertes.
4: Sí. Yo no me llevo así.
0: A mí como me encanta pelearme en Facebook.

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2: 93.3, pues tenga cuidado, cómo se lleva con sus compañeras, compañeros.
3: Compañeres.
2: ¿Verdad? Que a veces hasta se hacen bromas pesadas y.
4: Sí. No, de hecho, también hay chavas que sí tienen un.
3: Chavas.
4: Mujeres. Hay mujeres que sí se llevan muy chido.
3: Tenemos audio, muchachos. No sé si quieran seguir hablando o los paso.
2: Adelante, pues, ándale.
3: A ver.
5: ¿Qué tal, chiquero? Buenos días. Oye, a mí me pasó un caso en una fábrica, omito el nombre, pero fue ahí en el parque Avante, Cerro de Reynosa. Había un compita montacarguista que siempre, pues nos echábamos un chascarrillo, ¿verdad? Nos tirábamos carrilla leve. Pero ese compa como que ese día había peleado con su esposa, no sé. Y total que yo le digo algo. Pues se baja y me tira un catorrazo. Y yo pues manejaba unas plaquitas de acero que era con las que yo trabajaba. Oye, pues no se lo andaba dejando caer en la cabeza, nomás porque la jefa de turno me detuvo la mano, si no, sí se lo hubiera dejado caer en la mera maceta, ¿verdad? Entonces sí es cierto eso que dices tú, Casan, de que hay gente que no aguanta la carrilla, o les gusta llevarse y muchas las veces no se aguanta, ¿verdad? Pero por lo pronto, pollita, yo quiero rajarme el cuero contigo, compadre, ¿eh? Quiero rajarme el cuero.
2: Baja la voz.
5: ¿Qué horas puedo ir para arreglar este asunto?
4: Quiero rajarte el cuero, dijo.
3: Bajarme el cuero.
4: ¿Bajarte el cuero?
3: Bajarme el cuero. Sobres, perro.
4: Es que mira, muchas veces tú puedes decir, yo conozco, supongamos que es raro que yo venga enojado.
3: Ajá.
4: Muy raro que yo venga enojado, no. Puedo venir triste o así preocupado, pero enojado no. Y si sé cómo es este, yo le diría, conociendo a este chaparro, yo le diría, ¿sabes qué, polla? Si piensas tirarme carro hoy, güey, hoy no lo hagas, güey, porque ajá, ¿sabes qué? Vengo, pero yo con la confianza.
2: Ay, hoy no me digan nada.
4: Hoy por favor, respétame. Oye, ¿qué les pasa? ¿Cómo? Es que me da miedo tatuarme.
3: Sí. No, dijiste que.
4: Me da miedo.
3: Nadar, ¿qué?
4: No, el tatuaje.
3: ¿Por
4: qué no te has tatuado? Es que me da miedo.
3: Ay, no, me da miedo, dijiste, güey.
4: Y nada,
3: güey. Ay, no, me da miedo tatuarme.
4: Lo dije así, se me salió.
3: Sí.
4: Y lo dije así delante de...
3: Ay, no, me da miedo tatuarme.
4: ¿Qué dijiste? Pues sí, bueno, se te sale.
3: ¿Sabes que a mí quién es mi encargo? En mi familia, mi hermano, güey. Yo creo que es más que yo, güey.
4: Me desgraciado.
3: Tú lo conociste, sí, es más desgraciado.
4: Digo, a mí me respetó porque es la primera vez que echábamos juntos, sí, pero si no...
2: Ay, mi cuñado tan tremendo.
3: A ver, ¿qué dice la raza?
6: ¿Qué onda, chiquero? Oye, Carlos, Cali se aguanta. Ahí tenemos varios que decimos uno del chavo del 16 porque trae peor las botas que el chavo del 8.
3: Ajá.
6: Hay otro que está todo oscuro. Le decimos el chapopote, o a veces le decimos que se puso el morol para brillar.
3: Sí.
6: Hay otro que le decimos el ingeniero. Y pero pues en general no tiene nada, es el injerto de Marano.
3: El injerto.
4: Sí, pero esos son un apodo.
2: Sí, bueno, sí. A veces, se me da así de que, por una forma de ser o el aspecto, el cuerpo, la cara, el tamaño, no sé, se me ocurre algún apodo o algo, pero no lo digo. No lo digo porque no me llevo así con esa persona.
3: Sí, porque tú no eres capaz.
2: No me llevo así con ella.
3: De hecho, cuando hemos ido a jalar así eventos, a veces me sorprende mucho Ramiro que no saca el 100% de su
4: creatividad para improvisar.
3: Sí, para improvisar.
2: Porque me da miedo.
3: Ay, ay.
2: Una vez, un compañero, en un baile, estaba carro y carro y carro a un, pues a un, ¿cómo se llama? Del público, alguien del público, ¿ah?
3: Sí.
2: Y le decían, ya suéltalo, compadre, ya déjalo, ya el rebane ya pasó al límite. Pues no entendió y lo bajaron a madrazos.
3: Sí, güey. O sea, es que ahí en el escenario yo lo hago. Si agarras a alguien y le tiras, y si el vato se ríe y le sigue tu juego, ya lo ganchaste.
2: Sí.
3: Si el vato no le causó gracia, olvídate de él.
4: Suéltalo.
3: Y ya de rato aviéntale un dulcito. Para mi compadre, los que vienen bien guapos, como mi compadre que viene bien guapo.
4: Sí, porque
3: ya le cambiaste, ya lo levantaste, ¿verdad?
4: Sí,
3: o sea,
4: pero ahí
3: hay que saber.
4: Tu dominio de escenario.
3: Wey.
4: Y con las personas, ¿verdad?
2: Que dale, una cubeta.
4: Sí, es un premio. O sea, es un premio, pues, como. Pero eso te da la experiencia en el escenario. Sí. Me ha tocado ver a la polla con señoras y las trae tacadas de risa. Hay otras que a lo mejor sabe la polla que no.
3: Que no van a jalar. Es que
4: esta morra no.
2: Sí.
4: Pero las señoras, normalmente esas señoras argüenderas, este güey sabe quiénes son.
3: Sí.
4: O sea, de esta señora no.
2: Yo ahí sé. ¿A cuál besar y a cuál no besar?
3: No, Ramiro.
4: No. Ramiro es lo primero que detecta. No querer hacer show, sino.
3: Vas a audio,
4: ¿sabes? Llevárselas.
7: Ya, que lo sigue. Mencionaste lo de la carrera de Facebook también. Oye, le mencionas algo así y se molesta y luego te contestan porque. He hecho una pronunciación así de, hacia la presidenta y, oye, se molestan, mucha gente se molesta, pero sí. Pues igual tienen razón, ¿ah? Pero a mí no me parece cómo está actuando a ella ahorita.
3: Sí, ok, muy bien.
8: Bueno, ya se quedó, cuando escuchamos desde Río Verde, ¿sabes? Sí, oye, se quedó.
3: ¿Dónde, compadre?
8: La diferencia de los
3: camino.
8: Tacos católicos y los tacos cristianos, hay una gran diferencia.
3: ¿Cuáles son, compadre?
8: La diferencia es que los tacos católicos tienen papa.
3: Ajá.
8: Y los tacos los tacos cristianos tienen pastor.
4: No, hombre, brincosieras, cuídate, brincos. Cuídate, brincosieras.
2: Y ahí se ríe la gente.
4: Se me hace que mejor vete tú a la granja,
9: Javier. Se ríe la gente.
3: No, qué desgracia. No manches, güey. Me acabas. Tiembla Franco Escamilla, ¿verdad?
10: ¿Qué onda, chiquero?
3: El talento corre con.
10: Soy el Julio Ornelas de Agua y Drenaje de acá de La Fama.
3: ¿Qué pasó, señor?
10: Bien machín.
2: Ornelas.
10: Ya no les digo nada a nadie hasta que me empiezan a decir después. Me dicen que ya no me aguanta.
3: Sí, de la ermita.
10: Pero mi compadre Julio. Pinche risa bien burlona y es la que más cala.
3: Esa también la que cala, güey.
10: Está chido como quiera llevarse porque se va el día más rápido, más chido.
2: Sí.
10: Pero cuando no traes humor a veces, que no traen humor, es cuando vale que eso no aguantan.
2: Sí, ahí ha llegado a ver hasta broncas de, por ejemplo, repartidores o me dicen que van dos compañeros.
3: Ajá.
2: Y van echándose carro y hasta golpes llegan.
3: Oye, dice por aquí, buenos días. Yo antes podía escuchar en mi trabajo banda 93.3 y ahora se escucha una estación en inglés, pero solo cuando uno sube por Cumbres Elite. Ah, es que ya cuando subimos. Sí, cuando agarras Cumbres, habla en inglés, Ramiro. Así habla Ramiro. Y lo bajas de Cumbres y agarras para San Bernabé.
2: Más mamante que lo sigamos escuchando. Le sigamos complaciendo.
4: Es la aplicación que tenemos aquí en Grupo Radio Centro, güey.
2: Así es. Con unas bonitas melodías.
3: ¿Quién es Cambeno?
4: ¿Quién es Cambeno?

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0: 745, 745, 93.3. El Chiquero. Por eso decía, ¿no? Estoy dando la hora a la raza que ya va tarde a su trabajo.
1: Precaución.
2: 7:45. Pon atención, pedazo de imbécil.
0: Pues es que Toño no avisa. Yo no, el productor que tenemos.
2: No vas a esperar esta miércoles, como te dije. No vas a esperar esta miércoles.
0: ¿Qué esperas a que este de indicaciones?
1: ¿No? John Bonachon, John Bonachon.
0: Pues sí, hombre, entonces aguante carrilla, si se lleva aguante, y si no, pues hay gente que sí avisa, y sabes con quién sí, o simplemente sabes que este compa, por ejemplo, de aquí, ¿quién no aguanta? Si Ramón de repente no aguanta mucho, ¿verdad? Pero sí,
1: muchos. Hay, no, merece el respeto, porque
0: aparte
2: es el respeto de el estómago
0: de la institución que es este Ramón Fabián en la radio, ¿no?
1: Ajá, así es.
0: Así es.
2: Ah, no, sí, dame más agua, Toño.
0: Ya se nos mareó la chispa.
2: Ah, es que me tomo una vitamina, güey, que me causa
1: diarrea.
0: Es que la polla todavía sigue tomando vitaminas de niño.
1: Para crecer.
2: Para crecer. Crecer.
0: Como las que usaba Messi.
1: Crecilac.
2: Como Messi, ¿verdad? Crecilac, ¿te acuerdas de Crecilac?
1: Crecilac.
0: ¿Qué otra cosa nos daban? Una bien fea que sabía a pescado.
1: Una emulsión.
0: Ay, qué jaja, nomás del nombre, güey. Nomás con el puro nombre tiene.
2: Sí, es para... esa de la emulsión Scott.
0: Nomás con el puro nombre, ¿sabes?
2: ¿Qué dice el público?
3: Buenos días, Chiquero, compadre, pollita, Ramiro, Casán. Hey. A ver, polla, entonces, cósete. ¿Cómo me puso Ramiro entonces? Puta, ¿qué nada decir de mí, va, cuando voy ahí a visitarlos o...? ¿Qué dice el güey? ¿Cómo me puso ya? Dime.
1: ¿Quién es? ¿Quién es?
2: Miguel de Manté.
1: Ah, te puse...
0: No, no, compadre.
1: Te puse, el...
0: El bien amado.
1: El águila que perdió en su aniversario número 100 contra los Tigres.
2: ¡Ah! El águila caída.
0: Oye, no, es que la carrilla del fútbol, hay raza... A mí ya me da risa,
2: que no
0: wey.
2: Se aguanta.
0: A mí ya me da risa.
1: No, no, pero sí, sí.
0: Pero hay raza que se pelea en los grupos.
1: ¿Y para qué? Si los jugadores son compadres, amigos, familiares, muchas veces... Sí, o sea, a los futbolistas les vale gorro tu amigos, apoyo, güey.
0: Hay raza bien prendida, güey. Y empieza, ¿verdad? Sobre todo después, y ahora que viene el clásico, güey.
2: Simón.
0: Estamos a nada. No,
1: yo, por ejemplo, considero, hay, por ejemplo, o sea, cuando anda mal Tigres o pierde,
0: llegas calladito.
1: Y pero me da risa los memes que sacan. De Tigres, o sea, de burlándose de Tigres, hay unos muy originales, ¿sabes?
0: Sí. Sí,
2: hay unos que ya no hay.
1: Sí, hay unos que. Pero unos sí están. Dan tan botanas, así te da risa.
2: A ver, échale.
4: A ver, pollo, alguna anécdota adicional, aparte de aquella que le tirabas carro al show, al señor, ¿verdad? De que lo engañaba con la vecina, a la esposa, y resulta que sí era cierto.
2: Sí, güey.
4: Eso es cuando te sale, como dicen, sin esfuerzo, ¿verdad?
2: Llegué
4: hacia el público.
2: Esa persona me contrataba como por 8 horas, güey.
1: Sí.
2: Y yo le decía, no, 8 horas así, animando, y estábamos todos platicando y yo presentando canciones y haciendo babosadas, ¿verdad? Y me dijo, la última vez que me contrataron, hombre, tú tírale machina a todos, tú tírale a todos. Pues lo agarré a él, güey. Y yo diciendo cosas de que, esta canción la pidió, no sé, Ramiro, el señor. La pidió, porque se acuerda de la vecina, ¡ay! Que voltea a su esposa, güey. Y así quedó, y luego de rato, ahora sí, que los niños, no me acuerdo, los niños de la vecina que se parecen a él. Y así, hasta que vino la señora y me dijo, ¿qué te platicó mi esposo?
0: Ah, caray.
2: Y yo, no, ¿de qué, güey? No. ¿Qué te platico? ¿Por qué lo estás mencionando mucho a la vecina? Y yo, ¿sabías que me engañó con una vecina?
0: ¡No, es cierto!
2: Y que se viene el vato, güey, también, güey. Y ya me nos fuimos afuerita, güey. Supuestamente el vato me iba a pegar. Y afuera de que pues yo no sabía, güey. ¿Tú qué me dijiste? Sí. A ver, ¿qué me
1: Oye,
2: dijiste?
1: También un caso de un comediante, algo parecido, pero un comediante de, no recuerdo qué estado, que fue, lo contrataron a un show y empezó a echarle carro a una mesa, a un grupo, uno.
2: Saludos a Germán, de Autoaccesorios, saludos.
1: Y y entre esa mesa estaba un vato, ¿cómo les llama? O sea, pesado.
0: Sí, sí.
1: Malandrón.
0: Ajá.
1: Y lo empezó a agarrar a carro.
0: No.
1: Y hasta que alguien lo paró, le dije, ya cállate el hocico.
2: Pues a mí me ha pasado, güey.
0: No sé si a Brincos le pasó en Coahuila, ¿verdad?
2: Sí, en Brincos también. A mí me pasó, güey. Sí. Llegó un señor, le tiré carro al señor porque traía en short. Y empecé, ya llegó Chabelón, ¿qué pasó, cuates? Y así nada más dije dos, tres, y se me acercó un guardia y me dijo, cállate el hocico, güey, porque ese es el papá de uno de los de... Ah, su madre. Dije, no, me van a dar unas cachetadas ahorita que me va.
0: Sí, es verdad.
2: Nada, me habló el señor, ven para acá, cabrón, siéntate conmigo, me caíste muy bien. Y digo, oh, con madre.
0: Desde entonces es tu padrino el diablo.

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1: En Guadalupe, el alcalde Héctor García estuvo en la colonia Polanco reforzando las acciones para mantener a Guadalupe con cero casos de dengue. A través de brigadas, las secretarías de salud, servicios públicos y participación ciudadana, al igual que cuadrillas de trabajadores, realizaron diversas acciones para cuidar la salud de nuestras familias. El edil mesista supervisó acciones de deshierve, pintura y bacheambeo y dijo que seguirán trabajando para mantener las calles y espacios en mejores condiciones para seguir haciendo grande a Guadalupe, tan grande como el Cerro de la Silla. 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
4: Víctor Manuel Bucetich sigue trabajando con el equipo felino para tenerlo a tono en el próximo partido ante el Santos Laguna. Al parecer van a la titular Francisco Reyes como lateral izquierdo y Joaquín Pereira regresa de nueva cuenta al once como se central por derecha.
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0: para que tengan mucho cuidado en el cruce de Amado Nervo y Ruiz Cortines, porque allí hay mucho cruce, mucha carga vehicular.
1: Sí, hermano, Lili.
0: Por obras viales.
2: ¿Dónde está el oro, pa?
3: Acelerino. Acelerino. Vámonos con la vialidad de esta mañana. Vialidad, solo vialidad. Ahorita regresamos con los comentarios de la gente que está comentando el tema de hoy.
4: Comentarios que comenta la gente.
3: ¿Dónde está el tráfico? 811-6908-933.
5: Avenida Aztlán, hay un accidente, ¿verdad? Choque por alcance. Y a la altura de la Plaza Santa Lucía, ya por la 35.
3: Jimón.
5: Por la clínica 35.
3: Solamente es reporte vial, ¿ok, raza? Solamente reporte vial.
4: Eugenio Garzazada, antes de llegar a Morones Prieto, está hasta el tronquete. Tenga ahí mucha precaución.
3: Tronquete. ¿Qué es el tronquete?
4: Como los muebles tronquete, ¿no eran?
3: Son muebles tronquete. Son troncosos, ¿no?
6: Barragán, Chiquero Barragán. De Escobedo a Monterrey. Está hasta el chongo, todo por la culpa de un mendigo trailero que nos está cagando como siempre.
5: Y total.
4: Mira. Y total. ¿Por dónde?
7: En Calzada hay un choque. Calzada de Tlalpan en Ciudad de México.
3: Les dejo el video de la alcantarilla que les pasé ayer. Se robaron el fierro para vender y no han tapado. Está peligroso. Aquí está un video que nos manda este tipo. Se robaron la alcantarilla para venderla, güey.
5: No hagan eso.
3: ¿Cuánto te pueden dar?
4: ¿Cuánto?
5: No, sí, sí valen. Yo he quitado sí varios. ¿Por qué? Sí, bronce. Unas eran de bronce antes.
4: No, de bronce.
7: Todo Villajuar es libre.
5: Dice, en su cruce, fíjate, Avenida Cahuila con Eloy Cavazos, Eloyito y Cahuila. Hay carga vehicular debido a un choque.
3: ¿Un choque?
5: Un choque.
3: Sí, un parantoico.
8: Buenos días. Aquí carretera Laredo. Hace llegar a Sendero. Ajá. Hasta el tronquete, universidad, todo hasta el tronco. Órale. Escobedo a Sanico.
3: Órale, muy bien, saludos. ¿Otro más?
9: Tengan precaución, raza, bajando por Avenida Tolteca rumbo a la Avenida Reynosa, a la altura de las Torres, está un camión de ruta 70, pertenece a la 223, está tirada. La unidad descompusida completamente, nomás entorrando la
5: Tolteca.
9: Realidad.
3: Está, saludos a compadre Jera y a todo Tacos el Michael, saluditos. Y saludos, dice que el Jería no se aguanta de Tacos el Michael, muy bien.
5: Pues muy no bien. Le echen carro, hombre.
3: Echen carro, te van a echarle tacos mejor.
10: Buenos días, Avenida Félix Galván, desde Citadel hasta Los Ángeles y conecta con Churubusco.
4: California.
10: Todo está hasta el tronquete también.
4: O sea, ya llega esa avenida, ¿eh?
11: Yo no sé qué pasa hoy aquí en la carretera Saltillo. Parece un mega estacionamiento, esto no.
4: No avanza.
11: No sé qué pasó. Si alguien va más delante de mí por allá por el monumento de la puerta, a ver que diga que hay algún choque o algo.
4: ¿Qué sucede?
3: A ver qué pasó en la carretera Monterrey Saltillo, si alguien va por allá.
5: Abusados. Semáforos descompuestos en la Patagonia.
3: Ah, caray.
5: Allá por HB Acapulco, dice.
9: Y otro imbécil taxista sobre la Tolteca, pero rumbo a la Loy, casi saliendo a la Loy. Un taxista imbécil le ha chocado.
3: Órale, saludos.
4: Ahí en el Hospital Civil, que es Calzada Madero, ¿verdad? Bueno, sí, antes de llegar a Gonzalo. Que paso por ahí todos los días, hay mucho tráfico, deja todo el tráfico, cuando van a recoger a sus hijos, se paran enfrente del Hospital Civil, desde la, creo que es la Avenida Guadalajara, la que cruza por donde estaban los camiones, está bien que vayan con sus hijos, pero obstruyen un carril, y los camiones no se pueden parar porque están estorbando las paradas, güey.
3: Todo camino todo a las Pedreras, Libramiento, está todo detenido, compadre Pollita, saludos a los Didis, Escobedo, está todo detenido. ¿Qué pasó? Que por cierto, voy a andar a Escobedo allá en la Alianza el próximo 15 de septiembre dando el grito.
5: Choque, antiguo camino a Podaca.
3: ¡Bonito es Escobedo!
5: Casablanca en Apodaca.
3: A toda la raza de la Alianza Real en Escobedo, ahí vamos a estar haciendo el show para el Día del Grito.
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4: 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Bueno, ha llegado el momento preciso. Hoy, que es este.
5: Saludos a nuestro compadre Alfredito.
4: Alfredito.
5: El promotor. Dice que ayer en Santa Catarina lo pararon porque traía los vidrios polarizados.
4: Es que también, Alfredo, ¿a quién se le ocurre? ¿Tú por qué?
5: Si ya estás polarizado tú. Sí, imagínate.
4: No, no ves bien, polarizo,
5: bueno, bueno, señoras y señores, vamos, ¿con qué vamos?
4: Hoy cerramos este mes de agosto, el mes número 8 del 2026. Porque hoy, y aparte se cierra ya este fin de semana, es el último, el lunes iniciaremos el mes, o el martes de septiembre, ¿verdad?
6: El hombre pienso.
4: Y hoy hay eclipse.
6: Eclipse total.
4: Hay un eclipse en la noche.
6: El hombre pienso.
4: Y se podrá ver en todo México. Así que inicio.
7: ¿Quién toca peta?
4: ¿Quién toca peta?
5: Ah, caray.
4: Señor, hombre, ¿por qué?
5: En la canción, hombre.
4: A ver.
8: Cuando hay eclipse.
4: ¿Sí?
8: Se me fueron en grote.
4: ¿Cuándo? ¿Qué dijo?
8: Cuando hay eclipse se me ponen mis brotes.
5: Que cuando hay eclipse se le antoja un elote.
4: Ah, un elote. Sí. Pero bueno, es muy temprano para comer elote, pero está.
5: ¿Pero qué anda haciendo aquí, señor?
4: Pero
8: ando saludando aquí lo ando y escuchando aquí los Cazán Contreras.
5: ¿El qué? Las llamadas de Cazán Contreras. Las llamadas.
4: No tenemos llamadas porque la gente está ávida de escuchar.
5: ¿Ávida de qué?
4: No de ávida de escuchar, no de hablar. De escuchar al hombre pienso diciendo precisamente eso. Un pienso.
5: ¿Un pienso?
4: Que le hice.
5: Pero la gente no le gusta.
4: Que le hice el eclipse.
5: Señor, ¿usted le gusta el pienso?
8: No, se está haciendo pendejo.
4: ¿Qué dijo?
5: Que nada más estás haciéndote viejo.
4: Ah, viejo. Pues todos los días nos hacemos viejos.
5: Todos los días. ¿Usted cuántos años tiene, señor?
4: No le des.
5: Es que pues te dijo viejo, pero quisiera saber cuántos años tiene él.
8: Yo estoy rebasando los 30 años.
4: ¿30?
8: Tengo menos de 100.
5: Menos de 100.
4: Nada más porque no le vemos la carabina, porque siempre la trae cubierta.
8: Yo me cuido porque siempre traigo mi cubrebocas.
5: ¿Es el viejo del cubrebocas?
4: Yo no sé qué es el viejo.
5: Sí, es el viejo.
4: Bueno, ¿me permiten tantito, por favor?
8: Sí, solo los puñetos.
5: Sí.
4: ¿Qué dijo?
5: Que quiere que mientras se come unas galletas.
4: Mientras escucha con un café.
5: Sí.
4: Con todo gusto.
5: Sí, pues es que hoy tu pienso se antoja un cafecito con galletitas.
4: Ya, polla, también silencio. Coopera.
5: Sí, bueno, ándale.
4: Hoy el cielo se viste de misterio. La luna abraza al sol lentamente.
8: Hoy se me antojan unas nalgas.
5: Que se le antojan unas algas. Algas, ya ves que el señor también es, come muy sano.
8: Soy vegetariano.
5: Es vegetariano. ¿A poco es vegetariano, señor?
8: Vegetariano.
5: Sí. ¿Tú también fuiste vegetariano, Casán?
4: Sí, sí. Yo me gustaba mucho la hierba. O sea, las espinacas a lo verde, las espinacas.
5: Sí,
4: espinacas y.
8: Te voy a aventar la lechuga.
4: Lechuga, sí. Cómo no, deliciosa, ¿verdad? Deliciosa.
8: ¿Qué?
5: No, que también come marrano a veces.
4: A veces sí, pero muy fileteadito, fileteadito.
5: Sí, ¿usted sí come carne, señor?
8: No, sí,
5: que las algas de marrana, las algas de marrana. Ah, sí.
4: Bueno, sí. La luna abraza al sol lentamente y por un instante el mundo entero se queda contemplando sorprendido y saliente.
5: Ajá.
4: La luz se esconde.
5: La luz se esconde.
4: ¿Qué dijo?
5: Que se esconde desde niño.
4: Ah, pues que...
5: Ya, pero sí, pues los niños juegan a las escondidas, ¿no?
4: ¿Cuál es las escondidillas?
5: Es que a las escondidillas.
4: Entonces, la luz se esconde. La sombra aparece. El día parece volverse noche.
5: Parece sombra, Alfredito.
8: Ándale, Jote.
4: ¿Mandé?
5: ¿Qué onda la gente? ¿Qué onda la gente que no, le gusta?
4: Escuchando en su casa, en su coche.
5: ¿Qué onda la gente?
8: Escuchando todo lo hondo.
5: Escuchando la banda, sí. Sí.
4: Y mientras el universo nos estremece.
8: Algún culito por ahí.
5: ¿Eh? ¿Dijo? Que algún carrito. ¿Tiene prisa o qué? Un carrito que le presten, dice.
8: Pues el Loner Motors.
5: Loner Motors, auto seminuevo.
4: Y mientras el universo se estremece, el corazón también cambia de enfoque.
5: Enfoque, sí.
8: Pero no está en sitio de crecer.
4: ¿Qué dijo?
5: Que entre más niños, más crecen, ¿verdad? Ah,
4: si crecen
5: entre,
4: todos si los días.
5: Todos los días los niños crecen, ¿verdad? Todos los días los niños crecen.
4: ¿Verdad? ¡Oh, qué hermoso espectáculo nos regala el cielo! Dos as... ¿Verdad?
8: Oye, ¿dónde están los pupilos?
5: ¿Qué onda las pupilas?
4: ¿Qué tienen que ver las pupilas? ¿De mis ojos?
8: Para volver con ellos.
5: Ah, no. Cumplió años. El sábado un saludo a Ale Gámez.
4: Ale Gámez cumplió años. Ale Gámez.
5: El sábado estuvimos en su fiesta.
8: Sí, un día le aventé los tecotes.
4: ¿Qué?
5: ¿Qué dijo? ¿Qué?
7: Que le invitó a unos tecates.
5: Ah, que le invitó a unos tecates. Sí, sí, ahí andaba, fíjese.
4: Sí.
5: Andaba, sí.
8: Pues celebró.
4: ¡Qué hermoso espectáculo!
8: Uno.
4: Nos regala el cielo. Dos astros bailando en perfecta armonía.
5: Ah, armonía, nía.
8: No.
4: La luna poniendo un velo y el sol.
5: ¿Quiere velo?
4: Prestándole magia al día.
8: Cuando la luna se pone regrandote, me rasco las pelotas.
4: ¿Cuando la luna qué?
5: Que si cuando la luna se hace grandota, se parece una pelota.
4: Vea el eclipse, señor. Sí. Es un fenómeno.
5: ¿Cómo no lo entiendo? No está diciendo nada malo. ¿No lo entiendes?
8: No voy a ver el eclipse porque luego me quedo todo loco.
4: ¿Dice que qué?
5: Que no va a ver el eclipse porque él ya está viejo.
4: Pues no le va a pasar nada si lo ve, señor. No pasa nada. ¿Qué dijo?
5: Que se lo vayas a decir a su madre, algo así.
4: Ah,
5: ¿no?
8: Sí, que se vayan todos los
4: pies.
5: No, cállese, señor. Sea grosero.
4: Voy con mi madre a ver el eclipse.
5: Eso sí se entendió, señor.
4: Me voy a ir al obispado,
5: viejo grosero este.

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0: La rocola de esta mañana, señoras y señores, vámonos con la rocola del día de hoy, y hoy es rocola con historia.
9: Rocolas con historia.
10: Sí, calma. No.
9: No, güey, vamos a explicarla. A ver,
10: explícala.
9: Vamos a explicarla.
0: ¿Es la mía? Ah, ok. Resulta que mi historia habla de José, que era un muchacho de apenas 19 años de Nuevo León, que dejó a su esposa y se va para el otro lado buscando lana, y buscando una vida mejor.
9: Órale.
0: Pero aquí viene lo canijo de la historia. Para cruzar la frontera, se metió en un tren junto con otros migrantes.
9: ¿Verdad?
0: El espacio era prácticamente cerrado y conforme avanzaba el viaje, se quedaron sin aire.
9: Mola.
0: Así la. Ya. Esa es la mía.
9: Bueno, la mía, fíjate, era una muchacha, ¿verdad? Que andaba con un muchacho, ¿verdad?
0: ¿Cuál?
9: Una muchacha que andaba con un muchacho, ¿verdad? Pero el muchacho no era precisamente, pues así como que el ejemplo mundial del novio fiel, ¿verdad? El problema es que la muchacha lo descubre. Descubre que le estaba despeinando a otra. Y aquí pues empezó todo. Y esa mujer, en lugar de bloquearlo, dejarlo en visto, subir una historia con indirectas en el Facebook, se fue por una solución bien extrema, güey.
10: ¿Cuál?
9: Pues es la
10: de la historia, güey.
9: No manches.
10: Exactamente.
9: No la.
10: Sí, la.
9: Ya la.
10: Valiendo que eso, entonces, ¿por qué lo hizo?
9: No sé, le valió, la cegó el celo a esta mujer, güey. En lugar de decirle cosas en Facebook.
10: Sí, sí, la.
4: A ver.
9: Esa es mi historia.
4: Fíjate, mi canción relata la historia de, pues, de un hombre que pasaba noches tan negras
10: como Mercy,
4: como tus codos, ¿verdad? Y sonaban los candados y le latía el corazón, ¿verdad? Y unos a paso lento, uno subía o bajaba, ¿verdad? Para dar su declaración, pero bueno, sí, este cuate encerrado en cuatro paredes, ¿verdad? Con gritos de alerta que no lo dejaban dormir.
10: Es
4: un relato de este hombre que sufría más que estar encerrado por amor.
10: Ajá.
4: ¿Verdad? Y Toño nos relata ahí.
10: ¿Ya la tienes tú? Dale.
4: Dale.
10: Bueno, la de Toño, aguas, porque esta canción no es nomás de esas que uno pone y dice, ay, qué bonito acordeón. No, señores, aquí hay historia, hay pleito y hay plomo.
9: Ay, hijo.
10: Esta canción cuenta la historia de una persona, un hombre de Reynosa que tenía fama de ser bravo y pistolero.
9: Ah, bravo.
10: El hombre había estado preso en Brosville, pero se las ingenió para escapar y regresar a Reynosa.
9: Pues qué pillado.
10: ¿Eh?
9: Sale de ahí para irse para Reynosa, que
4: y el bonus track trata de un hombre que se ganaba la vida jalando un carretón, ¿verdad? Pero la vida le fue poniendo obstáculos, más obstáculos que baches,
9: como bordos y piedras, sí, y ramas y la
4: y bueno, pues ahí hasta que algo sobrenatural le pasó en el camino.
9: Ay, güey.
11: Eso ya lo habías contado.
9: Llegó el vampiro fronterizo.
4: Y nachas no las quedaron.
10: Bueno, pues ahí está. ¿Cuál se quedan? A ver, échale la uno.
4: La polla, la Kazán, Ramiro, Otoño o el bonus.
12: Hola, muchachos, soy Popo, el de la Bravo. Ya sabes, yo voy por el Chiches Caldas.
4: Toño.
13: Chiquero, por el bonus track.
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4: Buenas.
11: Pues no entiendo ni madre de ninguna, pero por la de Toño.
9: Toño, muy bien. Bueno, por línea 2.
15: Sí, buenos días.
9: Sí,
15: ¿qué sucede? Yo creo que por la de mi compadre la polla, está interesante.
10: Gracias, compadre.
9: Bueno.
15: Yo sí quiero por la pollita.
10: Gracias, compadre. Bueno.
15: Bueno.
10: Sí.
15: ¿Qué sucede? Por Pedro y Pablo.
10: Órale, ya está.
16: Por la del imbécil.
4: Kazán lleva uno.
16: Buenos días, chiquero. Yo voy por la troca de Conan B.
10: Okay.
17: Buenos días, chiquero, por bonus track. Chiquero, buen día. Dos.
10: Ajá, muy bien.
18: Y se fue.
19: Vamos a votar por la historia de polla. De pollitas.
10: La polla, muy bien.
20: Hola del bonus track, de parte de la Yoyis.
4: La Yoyis.
21: Buenos días. Pues la de la muchacha que conoce a Kazán.
9: ¿Lo otro por mí?
22: Por el bonus track.
10: Ándale. Atendemos llamados, Toño. Échale. Bueno. ¿Qué sucede?
23: Por el señor Juan.
10: Gracias, por mí. Ah, de mí, vaya, sí.
24: Pues yo no le entiendo nada, pero pues la del Ramiro, porque va solo el pelón.
10: Okay.
9: Va solito el peloncito.
10: Se va solito, Ramirito, ¿verdad? Échale.
25: Gerardo González.
10: Okay.
26: ¿Cómo que no te gusta el pizarro con carioca?
27: Vamos por la del Toño, vamos.
4: Se
27: por
4: queda la de Toño.
10: Espera.
4: ¿Cuál era la de...? ¿Cuál era el bonus para empezar?
10: ¿El bonus cuál era el bonus?
4: El bonus era esta, güey. Esta estaba muy buena, güey. El carretonero. Es con vagón. Vagón chicano, muy buena el carretonero. Escúchela.
28: En un carretón viejito.
9: ¡Chuy!
28: Donde venía Fortino.
4: De hecho, sí me iba a llamar yo, güey. Fortino Galicia.
10: El Forti. Esta era la mía.
9: Esa me encanta, esa
10: rola. José Pérez León.
4: José Pérez León.
9: Pobrecita la historia de José Pérez León.
10: Sí, güey.
9: Colonia era,
4: ¿y si fue real esta historia?
10: Y la de Casán Contreras, ¿cuál era?
9: Esa era la mía.
4: Ándale, padrita. Padre, ya no sales de la misma, hombre, ya cámbiale.
10: Ya cámbiale.
9: Ya habías contado.
10: Sí.
9: Laurita Garza, la maestra.
4: Ya la había contado.
2: Ya la habías contado.
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4: Del hombre que moría en la cárcel, pero de amor, güey.
10: Sí.
4: Escaleras.
2: Ese ya lo habías contado.
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9: Los hermanos Ayala.
4: De los humildes.
10: Bueno, pues ahí está la ganadora, fue.
9: Se las perdieron porque ganó esta, ¿verdad? Que también está muy chida. Aquí está Gerardo González.
4: Y también fue real esta.
9: Sí, también. Sí. Esa es de Toño. Felicidades, Antonio.
10: La escuchamos completita.

0: un saludo a la raza de Bobinados Daza, a la familia Dávila, que siempre están escuchando Banda 93.3, ahí, saludos familia Dávila en Daza, Banda, la radio que manda, saludos. Y aquí está el popurrí, Ramiro, que te encanta el popurrí.
1: ¿Eh? Claro, éxitos a través de la radio que manda 93.3.
0: Popurrí de Juan Gabriel, Kevin, Boy, Elizondo.
1: 841.

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Banda 93.3, señores, es el Chiquero Morning Show 851. Se llama El Culpable, aquí está el fantasma.

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9: Este es el rap de la bendición. Dios bendiga el alimento. Pelón. Bendito el pan, bendito el vino. Estiro la manera de Ramiro. Estiro el brazo y doblo el codo y así queda bendecida. Conchis, conchis, conchis, conchis.
10: Bueno. Hoy estaba checando la jornada, Ramiro, de
11: laboral.
10: No, mi niño. Hace mañana juega el Atlante. La jornada empieza el día de mañana a las 7. Atlante de León, Necaxa contra
9: Cruz. ¡Mi Necaxa de oro!
10: Allá en Aguascalientes. Tijuana recibe a los Pumas a las 9 de la noche. Partidos Tijuana, para no. El viernes. Tijuana, para el viernes. No. Partidos para el sábado que a ti te interesa este día, sábado 29 de agosto, a Atlas contra Querétaro, Pachuca, Guadalajara, América, Puebla y Santos recibe a Tigres.
11: Santos recibe a Tigres.
10: Partido difícil para el nuevo equipo de Bucetich.
11: Que vamos contra el peor equipo desde hace 2 años, Santos. Santos, pero no. Acuérdate que los equipos regios son levantamuertos, o sea.
10: Y más en esa plaza.
11: Y así que, bueno, pues no se puede confiar Bucetich.
10: Y para el domingo, ¿por qué me lo ponen el domingo? Bueno, a las 6 de la tarde, Toluca, Juárez. Pero a las 8:10 de la noche, en domingo, Monterrey recibe a San Luis.
12: Es
10: que el domingo no está chido, güey.
9: ¿Por qué?
10: Pues es que es domingo.
9: ¿Y qué tiene? Güey, tú te quejas tú, hombre. Chihuahua. Que si el lunes, que si la despedida no se quiere en jueves, te molesta. No. Que si Germán va a hacer una carne, ¿sí? ¿Que por qué en martes?
10: Es que domingo.
9: Todo te molesta, pues qué.
10: Está viendo una serie, güey, de
11: cosas que te molestan.
9: ¿Vas a ir en camión?
10: No, no, vas a mi casa.
9: Vas a andar,
10: en el sol.
9: En el sol. No, ¿verdad? Trae carro, trae clima.
10: No.
9: Y te quejas.
11: Disfrútalo.
9: Chihuahua, hombre.
10: Vas a mi casa en chores.
9: Que viene tu familia. Incluso. Te quejas,
10: hombre. No, señor. En mi casita en chores.
9: Pero en tu casa.
11: Te pide dinero tu vieja.

0: te quejas.
1: Sí, güey.
2: ¿Qué es? ¿Que comprar regalos de cumpleaños?
1: Te quejas, güey. Que viene Navidad, te quejas. ¿Verdad?
2: Bueno, ya. Sí. Pues bueno, ahí está la jornada. ¿Qué sigue? El fútbol mexicano.
3: Bueno, pues señoras y señores, seguimos con más del Chiquero Morning Show. Saludos, dice, mándenme saludos, muchachos, hasta San Luis, Missouri, de Armando de San Pedro 400. Saludos, mando, órale, saluditos.
4: Desde que yo tenía 10 años, yo escuchaba a la Baby.
5: ¿Qué es eso?
4: A la Babyita, tengo 52.
5: ¿Era una locutora?
3: No sé quién es la Baby. La Baby es Clarisa, mi amiga Clary, le mando un saludo.
2: Clary.
3: Pero Clary está apenas...
2: Está
3: joven, está joven, no está de...
2: De chavita.
3: No está vieja, se me hace que te equivocaste, imbécil.
6: Como quiera vas a las fiestas y todo te quejas.
3: Pues sí, pero toma quejándose.
2: Ah, sí, quejándose.
5: Viene helada la cheve.
3: Sí. Ay, no, está bien fría la cerveza. Qué leche.
5: Es que a veces nada te dan gusto.
3: Nada te dan gusto.
2: Pero muy fría a veces.
3: Sí, güey, nada. Todo te molesta,
2: bueno,
3: todo.
2: Bueno, ¿qué más? Adelante ya.
3: Todo.
2: Es que estamos hablando de la carrilla, ya suelta.
5: Ya no, sí, tenga mucho cuidado. Hablábamos del tema de la carrilla en el jale entre compañeras, compañeros. Si se lleva, se aguanta. Y si no, pues ponga su límite desde un principio, ¿verdad? Yo no me llevo así.
3: Sí.
5: Respétame.
3: Sí. ¿Conoce a alguien que no se respete? ¿Que no aguante carrilla?
5: Si tú sabes
6: hasta que le molesta que le echen carrilla, polla.
2: No, pero que no.
5: Sí, pero si sabes que a él le molesta o le cala o le incomoda, no lo hace sentir mal, pues no le eches carro.
2: O también sabes que, aparte importante, si vas a tirar carrilla, medir quién está en el entorno. Si es raza que sabe que se llevan bien, okay. Sí. Pero hay mucha raza que no mide que está tu esposa, a lo mejor está tu hija, o un familiar, güey, o llegas a... Imagínate que llegues aquí con un familiar, güey, con un primo, un sobrinito, güey. Sí, y te empiecen papás, a tirar, y te empiecen papás a tirar carrilla, güey.
3: Sí.
2: Dices, compi, no vengo solo, güey.
5: Sí. O sea, no vengo solo. Hay gente muy tonta, muy imprudente que o sea, que se les que suelta, no, el,
2: que,
5: se les suelta
2: que no, el... que no miden. O sea, es decir, viene acompañado.
5: Sí.
2: O sea,
3: ¿qué onda, Kazán? Otra Kazán.
2: Sí, porque tú no sabes tu nueva pareja o la pareja con la que andas.
3: Sí.
2: Si aguanta o la hace sospechar ya de entrada.
3: Sí,
2: o sea, ya le metiste
5: duda.
2: Ajá, hasta que te conozco una con zapatos, que es la típica.
3: Espérate, güey.
2: Estás viendo que estoy haciendo labor de... labor de cinco letras.
3: Una vez así, me acuerdo que un tío me dijo así cuando llegué con Marcela, si era Marcela, creo que sí. Me dijo, otra, le digo, sí, así como usted igual, así como usted que tiene varias, de mi tía. Pero mi tío sí traía cola, güey, mi tía sí sabía.
2: Sí,
3: sí. Nomás se ríe así. Ándele, güey, cállese los cinco, entonces.
7: Hola, compadrito, buenos días, ¿cómo están? Bendiciones para todos.
2: Igual, compadre.
7: Oye, compadre, a mí en el jale donde trabajaba antes, ahí en San Nico, en el centro, haz de cuenta que la raza era bien llevada, yo no les decía nada ni nada. Y haz de cuenta que yo llegaba y sacaba mi lonche a la hora de la botana.
3: Ajá.
7: Sacaba mi lonche y todos se tapaban la nariz, compadre, en el comedor. Y no volteaba, ¿por qué le hacen así? Y todos los días le hacían así. Cuando yo ponía a calentar mi lonche, y hasta que le dije a un vato, oye, wey, ¿por qué son así, güey? Le hacen así a todos. Dice, no, nomás a los nuevos, güey, para que no coman ahí con ellos, porque era una bandita, güey, los que se juntaron ahí. Le dije, no, está bueno, güey, está bueno. Decían así. Y de cuenta que llegaba yo y ponía mi lonche, y le prendía el micro y todos se tapaban así la nariz de machín. Hasta que un día mejor metí el lonche, lo metí con aluminio y se fregó el micro y ya nadie calentaba, todos bien agüitados.
2: Ándale, perro. Ande, con mi compadre no se meten.
8: Chiquero, sáquenme de una duda. Si el clima lo pones en el 1 y en el 3 o en el 4, ¿gasta lo mismo de gasolina o qué rollo?
5: Del tu automóvil.
2: El automóvil gasta más.
3: No sé, güey, qué
2: onda, va todo. Al momento de encenderlo ya estás gastando.
3: Díganle que sí, hombre, él solo se va. Solo se queda.
9: Que si en la peda compran cerveza que no le gusta, se queja.
2: Es que no coopera. Se queja.
6: ¿Y para qué lloran, Joto?
5: No sean carros, no sean carrillas.
3: Vámonos con música y regresamos.
2: Se pone mal el domingo a las 8:10,
3: güey. Puta, otra vez te estás quejando, güey.
2: Se va a acabar a las 9, a las... ¿Eh? Casi a las 11, güey.
3: Pero te regresas tarde.
2: no, no, no.
3: Es para que yo.
2: Es más, ni voy a ir al estadio.

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6: 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Estamos de regreso, señoras y señores.
5: Sí, no nos hemos ido, pero regresamos al aire.
6: Kazán el inconforme.
5: No.
6: A ver, échale.
7: Buenos días, Chiquero. Yo me llevo chido con mis compañeros, no procuro no llevarme, porque como dicen, hay mucha raza que no aguanta.
5: Sí.
7: Hay mucha raza que no aguanta y a veces no andan de humor, le dices algo y se enojan.
6: Sí.
7: Entonces, para evitar todo eso, mejor hay que llevársela frío, tranquilón. Saludos.
8: A mí sí me gusta cómo me dicen Elmer, porque me pido larga.
5: Órale.
6: Ok.
9: Buenos días, Chiquero. Cuando hace como 10 años algo así, estaba trabajando en un lugar que se liquidaban los vendedores. Y entre ellos, cuando llegaban todos juntos a liquidar conmigo, pues empezaban a tirar carro entre ellos, y había uno que era tartamudo y se ponía bien nervioso cuando le faltaba dinero y llegaba conmigo. Decía, ay, compadre, a ver, ¿y qué onda? ¿Cuánto te falta? Ok, decía el vato. No, me faltan como mil, y así se pasaba. Hasta que de repente un vato ahí al fondo decía, güey, espérate, debes como 6,000. Pobre
6: Mil.
10: Buenos días, Chiquero.
5: Hola.
10: Nosotros sí, o sea, sí nos llevábamos bien machín en un trabajo que tenía. En una de esas de tantas llevadas que hacíamos, agarramos a un compañero y otro le hizo un chupetón en el pecho. Y pues este compañero llegó a su casa y se quitó, estaba cambiando delante de su esposa, y su esposa, o sea, él nos platicó que su esposa se la hizo de bronca, que se la bañaba, que con ese chupetón, y que como si nada, se estaba cambiando enfrente de ella. Y el camarada le dijo, no, espérate, no es lo que crees, este me lo hizo un vato. Dijo, no, me peor tantito, te lo hizo un hombre, qué bárbaro. Pero así nos dijo el compañero, no, pues se la bañaron, te tuvo sí. un pedote en la casa por eso.
11: Ya es humor muy pesado, ¿no?
5: Había raza que sí la hacía, güey. Sí. Se agarraban entre varios compas, güey, y te chupeteaban sí, el gas.
6: Pero
5: el
6: bigote. Así te puedo hacer aquí,
5: mira. No.
11: Es que
5: no,
11: te
5: no,
11: puedo dejar nada, con los dedos. Ahí, sí. Con los dedos te pueden dejar así un moretón.
5: Y cállate.
11: Un hematoma.
5: Sí, es un hematoma, o sea, así se llama. Sí. Te hacen un broncón en tu casa, güey.
6: Sí, güey.
5: ¿Te acuerdas de aquellos programas?
6: No, no me acuerdo.
5: Muy bien, gracias. Adelante con lo que sigue.
6: No te crees. ¿Qué, güey? ¿Cuál es tu programa?
5: Que ponían a un comediante, eran de varios comediantes. Ajá. Pero se ponían uno en una silla especial enfrente y todos le tiraban, güey. Hay uno donde le tiran a Héctor Suárez. Ajá. Y se pelea con su hijo, con Gomis, con Héctor Suárez Gomis.
6: Ah, se llama el...
5: Ya no lo he visto. Que se tiraban los comediantes bien gacho. Y ese donde le tiran a Héctor Suárez, güey.
11: No aguanto, señor.
5: No, pero Héctor también empieza a decir traumado y a su hijo, güey. O sea, pero ahí estás hablando de que...
11: Ya padre, personales.
5: Padre e hijo... Pero saben que están haciendo show.
6: No me acuerdo
5: show.
6: Cómo le llamaban a esos.
5: Pero estaba...
11: No. Empezaron, ya es como agresión, ¿no?
5: Sí, sí y de hecho ya he visto varios, el ojitos de huevo con el otro, se tiran bien machis. Ah,
10: le llamaban Roaster,
6: algo así.
5: Que, o sea, me gustaba verlos, pero o sea, ¿cómo aguantan?
11: Había ese, ¿no? El que...
6: Canijo,
11: el que decía último chiste, una como una batalla, ¿no? Que
5: era una batalla, sí.
11: Se tiraban ahí, había unos jueces.
6: Ajá. Sí.
11: Sí, ahí está muy pesado.
6: Sí, no. Humor muy pesado. ¿Usted aguanta el carretón familiar? ¿Puede ser algún familiar que siempre se haga el payasito?
5: ¿Algún primo?
11: 918.
6: Vamos con música y regresamos.
5: Aquí está, estar muy cerquita de ti.

0: Comprarse la tom.
1: No, así no va, ni madre.
0: Qué ganas de... No dice así.
1: Ramiro sí la canta. Ya
0: Ramiro dice chupar.
1: Cállate.
0: Viejo
1: cochino.
0: Viejo sucio. 9:25, ya regresamos, señores. Chiquero Morning Show.
1: Ramiro, que manda en Monterrey.

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6: Национальный спутник. Спутник.
7: Рамиль Кото.
6: Капитан Испанис. Испанис. Bueno.
4: Mientras... Recuerde que mientras más ruido hace con la moto, más estudios le hacen falta al dueño.
8: Palabra del señor.
6: Con todo respeto a los que andan en moto y traen motos chidas, pero hay unas muy ruidosas. Sí. Pero hay unas que, porque las de pista que le llaman, okay, esas hacen ruidos cuando le aceleran demasiado. Pero normal, sí, cuando hacen así. Pero normalmente no hacen tanto ruido. Hay unas como que se les amoló el mofle. ¿Cómo aguantan, güey?
8: Pregunta, ¿eso les qué les causa?
6: ¿Les excita?
8: Que se oiga así. Parece que le estás apretando el cuello a un gato.
6: No, pero hay unas ruidosas que a lo mejor porque traen una falla, ¿no?
8: Sí.
6: Puede ser que no está.
4: Es un reportaje, creo que es para recordar al trasero de su jefe. Sí.
6: Muchos lo hacen.
8: Y los reggaetonetos, ¿verdad? Esos que le ponen bocinas a una moto, güey. Pobrecito, güey.
6: Se me ha tocado de esas motos de viaje, o sea, las Harley, ¿no? Las chidas, que sí, están muy equipadas, polla. Y no hacen tanto ruido, digo, son unas motos especiales para carretera, es de esos que se van así 2-3 horas manejando.
8: Simón.
6: Tan chidas. Y traen estéreo, ok. Pero no lo traen a todo volumen, güey.
8: Simón. No, bueno, esas no, ¿verdad? Pero hay unos reggaetonetos que la sacaron a crédito. Y
9: ¿A 2 años?
8: A 10.
6: No, a 10 años la motita.
8: Son 10 años. Uh-huh. 150 pesos por semana.
6: Ahí están, se fregan. ¿Verdad? Y luego le ponen luces neón. Para irse a la rodada.
8: Por eso te digo, son los reggaetonetos.
6: Esos son los reggaetonetos. Pero esas motos no salen con estéreo de agencia.
8: Los motorratones.
6: Ellos le instalan un bocinón loco. Un bocinón bien loco. Sí, que también trae lucecitas.
8: Sí, están idiotas, dice Medina.
6: Parecen luciérnagas, ¿verdad? Sí. Por toda la ciudad. Pues también les agasaja, porque en nuestra época que... Pues no era la bicicleta, ponerle un frutzi.
4: Un bote de Ramiro, plástico.
8: Sí.
6: Las cuerditas en el, ¿qué dices tú?
4: Mechitas, le ponían mechitas a los manubrios, a los manubrios.
6: Y a los rines les poníamos unas bolitas que estaban tiradas junto con... Cuando era de un chorro de rines.
9: Los escudos.
6: Sí, güey.
4: En los rayos de la...
6: En los rayitos de la...
4: Sí, les ponían como unas bolitas de plástico, ¿no? Para que y hacían ruido. Aparecía como el ábaco.
6: Ajá, ándale,
8: ándale, sí, güey.
6: Y no, yo le puse una canastita al frente a la mía.
4: Para llevar
6: mis refrescos,
8: no,
6: y tortillas.
8: No,
6: ¿qué?
8: No,
6: es que, bueno, mamá, yo hacía los mandados de mamá ahí en la colonia.
7: Déjenme nomás.
6: Entonces me iba en bicicleta, era una balona. De asiento, no individual, era un asiento. ¿Te acuerdas que había esas bicis de asiento así como doble?
7: Sí, yo lo habías contado.
6: Y tenía como un respaldito, lógicamente, en la parte de atrás, para si llevabas...
7: Sí, lo habías contado.
6: Si llevabas un compañerito.
4: Ah, sí.
6: No en los diablitos, era un asiento doble.
8: Compañerito, güey.
10: ¡Ya cállenlo!
6: Y yo tenía mi canastita y una en la parte de atrás, una antenita con una banderita.
8: Ay, la, si hubiera, si hubieras pasado, si hubiera un señor, güey, hubieras pasado por enfrente de mi casa y era...
6: Pero eso fue hace mucho tiempo.
11: Y dudo que haya tenido asiento esa bici.
6: Eso fue hace mucho. Sí, fue hace mucho, mucho tiempo.
11: Tenía ¿Y cobrabas yo... por los mandados?
6: A mi jefa no, a los vecinos. O sea, tenía 28 años. Tenía 28 años. Bien viejo el vato, güey. No, con esa rilla, güey. No, estaban chidas las... ¿Sabes cuál me gustaban y nunca la manejé? Bueno, bien poquito, más bien nunca la tuve. La Vagabundo.
11: Vagabundo.
6: Esa, la llanta chiquita.
8: No tuve una, güey.
6: ¿Qué más? Yo les decía Vagamundo. No,
11: Vagamundos.
6: Vagabundo.
8: Sí.
6: Tomás, ¿tú tenías una hace poco? No, tenía, Tomás.
8: A veces te escucho, Casan, y digo, ¿cómo no viviste tú en Nepal?
6: ¿Cómo no te fuiste? Es tu humor estúpido que tienes, güey.
11: ¿Cómo no te fuiste ahí entre los elefantes?
6: ¿Cómo le estuviste en el temblor del 80?
11: No. ¿Cómo no estuviste en la Ciudad de México?
6: No andabas en el Surimi.
12: No, sí quiero. Es que la regla que dice mi compadre del asiento doble era una tipo vagabundo.
6: Sí.
12: Y llevaba un compañerito atrás, pero que le iba dando puche.
6: Te iba guiando.
11: Era un asiento largo. Sí, y del mismo asiento hacía como respaldo.
6: Exactamente.
8: Hacía curvita.
6: Estaba el asiento y los iba ensanchando un poco.
12: Los que le ponían todo eso a su bicicleta eran pipilui.
8: Sí, güey, la neta sí, güey.
11: Unas tiritas de colores.
8: Una bici era una bici normal, güey.
6: O sea, que lógicamente...
11: Mango, donde van los mangos de la bicicleta.
8: Yo siempre quise tener una bici del mismo color. Siempre eran puras piezas de todo.
6: Sí. Toda parchada.
8: Una llanta. Los que tenían bici que eran de un mismo color, así pintadita, eran de dinero, güey.
11: A mí una vez mamá me agarró sin tarazos porque pinté mi bicicleta.
6: ¿La pintaste?
11: Sí, pero es que no. Lo que pasa, no porque la haya pintado, sino porque donde la pinté no puse protección y pinté toda la pared.
6: Y tiene, hasta la fecha, pasas por casa de la mamá de Ramiro y está pintada.
11: Sí, la silueta de la bicicleta se quedó marcada.
8: Le compraron una bicicleta y estaba bien feliz, güey. Nada, era para cargar, para vender elotes, era un triciclo grande. Órale, trabaja, perro.
6: ¿Sí has manejado de esas maneras?
8: Sí, güey.
6: No es tan fácil, ¿eh?
8: No, está difícil.
11: Tiene su chiste.
6: Sobre todo cuando reverseas.

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4: Entonces, la bicicleta.
3: Entonces, ¿qué somos?
4: De Kazán, no tenía.
3: Parte final, señores, del programa, parte final. Ramiro Galicia.
4: Kazán Contreras.
5: Marco Espain La Polla.
4: Toño Sánchez.
3: Conchis.
5: En los desayunos, Conchis.
3: Conchis.
5: En la producción,
4: Enrique Segoviano.
3: Chabolocho, ¿qué, güey?
5: Antonio Segoviano.
3: Oye, déjame.
5: ¿Qué toses al aire?
3: Perdón, se me salió, hombre.
4: Saludos al Potro Armendariz.
5: No jugador.
3: Dice por aquí, mándanos saludos. Ah, nos están escuchando ahí en Loner Motors, compadre. Ahí en Gonzalitos. Autos seminuevos. Saludos a Claudia y a todo el personal. Qué bonitos carros. Ve a comprarte uno, Ramiro, por favor. Ya tira ese mugrero que traes.
4: A Carlita.
3: Y saca uno ahí a crédito, por favor.
4: Que está en Doña Tota, dice, escuchando la banda. Saludos.
3: Dale.
4: Javi de la Estanzuela.
3: Que anda en Merco.
4: Que anda en Merco.
3: Sí. Aljería, de Tacos el Michael.
4: Que anda en Tacos el Michael. A la señora Yolanda, que anda ahí en la subasta. Y todos.
5: ¡Ah, chismas!
6: ¡Sobres!
5: ¡Don Rules! ¿Qué está haciendo?
6: Sobres, para invitarlos a que tengan mucho cuidado al manejar. Recuerde, sus manos al volante, sus ojos al frente y sus orejotas en la banda.
3: Es correcto, Don Rufles.
6: Sí, y Don Rules.
5: Don Rules.
7: Cosa, Ramiro, el otro que no me acuerdo cómo se llama. No, aquí en la colonia hay un chico de esos güeyes, pinches motos. Se van en Coppel y ya le pusieron en serio y móvil ruidoso y. No, pobrecitos, alucinados, carnal.
8: Dice por aquí.
7: Pobrecitas gentes.
3: Sí, están alucinados.
5: ¿No les ponen llantas más delgaditas a las achaparras?
3: Sí.
5: Achaparras.
3: Señores, 9:48.
4: Viernes, mañana viernes, aquí lo esperamos.
5: Campeonito, sí, nos vemos, nos escuchamos.
3: Sí, señor. Saludos a Hugo García, que ya no se duerma trabajando, dice por aquí.
5: Manda la radio que manda en Monterrey.

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1: Ya quedan pocos días para que los usuarios realicen el trámite para obtener la tarjeta Regio Ruta, cuyo servicio, aunque gratuito, estará sujeto a la presentación de la tarjeta al abordar la unidad. Por lo anterior, el municipio de Monterrey sigue invitando a los usuarios.

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0: Listas las semifinales de la League's Cup. Puros equipos mexicanos se jugarán entre el primero y el 2 de septiembre. Rayado se va a enfrentar a las Águilas del América y el equipo de León La Fiera ante Toluca por primera vez en este nuevo formato de la League's Cup. Un equipo mexicano quedará campeón.
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Vamos a iniciar, mi tenito. Muy buenos días. Bienvenidos en este jueves, ya 27 de agosto del 2026. Bienvenidos al show.

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0: Vamos a iniciar, vamos a arrancar, mi Toñito. En este jueves ya 27 de agosto del 2026. Bueno, felicidades a toda la gente que el día de hoy esté cumpliendo años. O bien estén festejando algo en especial, mi Toñito, va. En este jueves ya 27 de agosto. ¡Bienvenidos al show número uno de la radio! ¡El show CCC! ¡Sapi Boy!

0: conseguiste la pluma que te encargué, ¿verdad? ¿Ve con Martita no está? ¿Está de vacaciones? Ah, está bajo llave todo.
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0: Vamos a arrancar, muy buenos días, muy buenos días. Tengan todos y cada uno de ustedes. Bienvenidos el día de hoy al show del Semi Ball, el show número uno de la radio. En

0: acabamos de arrancar, mi compadre Toño el Padrote, un servidor Luis Covarrubias, el Sapi Boy, en esta mañanita ya de jueves 27 de agosto de 2026, quítate la hueva, la pereza, los malos pensamientos, los gruñones, los malvibrosos, ¡fuera de aquí! La gente que nomás anda hablando, criticando a la gente, ¡no hombre, quítate a la verta! Hay que estar felices, Toñito, ¿eh? Hay que estar agradecidos con la vida, Toñito, mientras caminemos y respiremos. Ya chingamos, usted no se mortifique. Recuerde que la riqueza más grande del ser humano es la salud, Toñito, ¿eh? Si caminamos y respiramos, ¡ya chingamos!
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0: Oye, saludos a Oso Mañoso, que ya tengo tus boletos, Oso Mañoso, ¿eh? A ratito te los voy a llevar allá a la cocina para que no la estés ya, engrosando, ¿eh? Saludos al Oso Mañoso. Y para mi compadre de Michael, todos los que están ahí en Tacos Michael, Tacos Michael, Tacos Michael. Hombre, Tacos Michael, ya mandó su video, Tacos Michael. Buen provecho, ya casa llena en Tacos Michael. Saludos y buen provecho a toda la gente que está aquí en Tacos Michael. Siempre escuchando el show número uno de la radio, el show del Sappy Boy, Sappy Boy, Sappy Boy, Sappy Boy, Sappy Boy. Luis Covarrubias.
2: Es todo, mi rayito.
0: Y güey, güey, cáigale a Eloy Cavazos y Villafranca, Villafranca y Eloy Cavazos. Oye, saludos también a mi compadre Juan Carlos Galindo en Tacos Don Chuy, en Santa Cruz, en Iguanavil, La Joya, en Pedregal de Lindavista. Ahí están las tres sucursales de Tacos Don Chuy, Tacos Don Chuy, Tacos Don Chuy. Ese, ven, ahí se van acá. La negra, no es azul. Esta azul, esta. Gracias, gracias. Vamos a iniciar, Toñito. En buena onda, no te estoy criticando. Para eso somos los amigos. Para decir unas verdades, ¿verdad? Ya arreglate esas pinches barbas, ¿eh?
3: Yo criticón.
0: No, en serio, arréglatelas ya, güey. Ya pareces por diosero, güey. Pareces que andas juntando botes. No, arréglatela nomás. Parece que andas juntando botes, ¿eh? No, en serio, te ves asqueroso, güey. Asqueroso. Peor que un indigente, güey, ¿te ves? ¿Eh? Te ves peor que un indigente. No te estoy criticando, es una auto. Una opinión bonita. Va, Rayo, ¿tú cómo ves, Rayito? ¿Tú qué opinas, Rayito?
4: Horribles las barbas.
0: No, hombre, que te vamos a tener envidia. Envidia, tú que no tienes pelo, güey. ¡Ah! ¡Ah! Tú que tienes cola de hormiga. ¡Ah! Saludos, mi Toñita, no se cae, mi Toñita, no. Usted haga lo que quiera de su vida, Toñita, como quiera. Para mí tú eres un...
5: ¡Bicho, puñetas!
0: ¡Ah! ¡Ah! No se crea, mi Toñita. Hoy vamos a arrancar, Rayito, vamos a iniciar... El show del Sappy Boy, Luis Covarrubias, 93.3. 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

licenciado José López, los malvibrosos, exactamente, compadre, hay que quitarnos a esa gente que anda de malvibrosa, que es energía negativa para ti, ¿va? Aléjalo de ti inmediatamente, hombre. Queremos gente positiva, gente que aporte.

0: nombre sensacional, Toñito. Ahí nos vemos. Y yo el sábado tengo chamba en la Arena Monterrey, Toñito. Y también tengo chamba ahí en el bar de Lincoln, ¿eh? En el bar de Lincoln. Ahí va a estar Sepi Boy. A como te Goofy. Anoten ahí, el sábado voy a estar allá en el de Lincoln Bar, Bar de Lincoln. Con el negro y los aferrados, los chamacos, los condenados. Este sábado 29, ahí en Arista 422, La Aventura Valle de Lincoln en García, frente al Yonke Monsiváis. Ahí nomás. Ahí en la calle Arista 422, ahí en La Aventura, ahí en Valle de Lincoln en García está el de Lincoln Bar, de Lincoln Bar, de Lincoln Bar, de Lincoln Bar. Ahí va a ser el Sepi Boy. Ahí la... Esta es la calle Arista, Toñito 422, ahí La Aventura, ahí en Valle de Lincoln, es en Valle de Lincoln en García, ahí frente al Yonke Monsiváis. Ahí está de Lincoln Bar. ¡Ahí vamos el sábado!
1: Chico Celsa.
0: Sepi Boy. Animando Sepi Boy en la animación, Toñito. No quieres entender que no vale, no vales verdura. ¡Vale!

0: línea de contacto, mijo, mijo, nukis, nukis. Échame la número dos, línea número dos. Tenemos tres líneas de comunicación. Buenos días.
1: Buenos días.
0: Muy buenos días. ¿Quién habla, amorcito?
1: La Chonita, Cepi.
0: ¿La qué?
1: La Chonita.
0: La Chonita. ¿Qué onda, Chonita?
1: ¿Cómo andas, Cepi?
0: Pues con toda la actitud, pero ¿cómo te llamas, amor?
1: Andrea.
0: Andrea Legarreta.
1: No, Andrea Aguilar.
0: Andrea, qué bonito nombre, mi amor, Andreita, ¿va?
1: Gracias.
0: Andrea, ¿te pides Aguilar?
1: Sí.
0: ¿Como Ángel Aguilar?
1: Ándale.
0: Oye, la Chonita, ¿pero por qué te dicen la Chonita, amiga? Porque eres bien metichoncita.
1: Castrocita.
0: ¿Eh?
1: Porque soy bien castrocita.
0: Eres bien castrocita, bien chismosita, bien chona, bien chismosa.
1: No, no, si te contara por qué, no me lo vas a creer.
0: ¡Que nos cuente! ¡Que nos cuente! ¿Qué dice la raza? ¡Que nos cuente! ¡Que nos cuente! Cuéntanos, Chonita.
1: Es que te contaría, Cepi, pero ahorita te estoy oyendo mi papá.
0: ¿Y qué tiene? Pues qué, pues, si lo sabe Dios, que lo sepa,
1: que lo sepa el
0: Cepi,
1: sí,
0: Boy.
1: Sí,
0: ¿verdad?
1: No, es que cuando yo me andaba de vaguilla, pues tenía más cuerpo, ¿verdad?
0: Ajá, tenía... estaba más rellenita.
1: No, o sea, estaba chichoncita y chichoncita.
0: Pues usted dice la Chonita.
1: Sí.
0: Por
1: sí.
0: Chichoncita.
1: Ándale.
0: Okay. ¿Qué, o sea, tampoco te naciste muy chistosa, mami, entonces?
1: Es que yo a los 9 años estaba muy desarrollada, Cepi.
0: Ah, chinga, a los 9 años.
1: Sí.
0: Calmantes montes, alicantes pintos, pájaros cantantes, amor. ¿Qué edad tienes ahorita, Chonita?
1: ¿Mande?
0: ¿Qué edad tienes ahorita? Va a decir 11. ¡Ay, no,
1: ay, no, no, no!
0: ¿Qué edad tiene la
1: El
0: Chonita?
1: El 23 de agosto cumplí 21 años.
0: 21 años, eres una bebé, mi amor, todavía, mi amor. Mira, como sí. Quiera para... Bueno, nosotros que somos padres, nunca dejan de ser nuestras bebés.
1: Sí,
0: ¿verdad?
1: Ya sé.
0: Chonita, ¿y qué haces, Chonita? ¿Qué te dedicas? ¿A qué? ¿En qué panteón asustas tú, Chonita?
1: No, pues ahorita estoy estudiando, Cepi.
0: Bendito mi Dios, mi amor, es lo mejor que pueden hacer los adolescentes, el prepararse, el estudiarse, porque es la mejor herencia que va a dejar papá y mamá, el estudio y la preparación, ¿eh?
1: Claro que sí.
0: Nada de que qué más dejar de una casita, nada, ni madre. El estudio y la preparación es lo mejor, ¿va, mami?
1: Aunque como quiera ya me dejaron mi casita.
0: ¿Verdad? Ah, la crán. O sea, ¿tus papis ya te heredaron tu casita?
1: Sí, Cepi.
0: ¿Por qué, mija?
1: Pues porque, no sé, pues ellos decidieron desde los 15 años me regalaron esta casa.
0: Ira.
1: O sea,
0: dijo la yeguita, ira. Pues, ¿serás hija única, mendiga, o qué?
1: Aunque usted no lo crea.
0: ¿Eres hija única?
1: Sí.
0: Ah, pues con razón, mija. Pues a quién se... Digo, en vez de dárselo, no sé, pues, que se quede la Chonita.
1: Pues claro.
0: Oye, Chonita, entonces, eres hija única, mi amor.
1: Sí.
0: ¿Pero
1: sí,
0: por
1: sí.
0: qué, mija? ¿Qué pasó con tus papis? ¿No le echaron ganas o qué?
1: No, pues es que, sí, imagínate, conmigo parece que tienen 5.
0: Ah, chingado.
1: Imagínate.
0: ¿A poco eres muy desmadroso o qué?
1: No, pues a de cuenta.
0: Ah, pórtate bien, Chonita.
1: No, ya me porto bien.
0: Dijo el tragabalas. Pórtate bien. Ya está grande. ¿Eh? Oye, sí, Chonita, ¿tú fuiste un dolor de cabeza de esas niñas chifladas, insoportables o qué?
1: Ándale. Hija, tal cual.
0: Hombre, antes no te vi, te pongo un patadón. No.
1: Oye, calmado,
0: Sepi. Es chao, mami. ¿Cómo se llaman tus
1: padres?
0: ¿Cómo se llama? Pero digo, ¿estás soltera, mi amor?
1: Pues tengo mi novillo ahí.
0: Diles que tienes novio, que yo te adoro. Oye, ¿tienes tu noviecito?
1: Sí.
0: Pero sigues estudiando, mi amor. ¿Qué estás estudiando,
1: claro,
0: mi amor?
1: Es que fui una burrilla de chiquilla y apenas estoy terminando la secundaria.
0: A la verte.
1: Pero ya voy a entrar a la prepa.
0: Se dice
1: ya
0: que nunca es tarde, pero aquí sí te mamates. Dicen siempre, Antonio, nunca es tarde para aprender, pero aquí sí te la mamates.
1: Es que como quieras, sí, hay que echarle ganas. Es que estaba estudiando y trabajando.
0: Bendito Dios, mi amor. Mira, mi amor, nunca es tarde, mija. Termina tu secundaria, sigue la preparatoria. ¿Y por qué no, mija? Realiza alguna carrera universitaria, mami, para que seas importante. De por sí ya eres importante en este mundo, Chonita. Para que seas más importante tú, Chonita.
1: Claro.
0: Yo pensé que le decían la Chonita por chismosa, ma, por andar de chona.
1: No.
0: Nada, no, que estés bien chistosa. ¿Qué copa usas tú, Chonita?
1: ¿Dónde?
0: ¿Qué copa usas?
1: Uso 34
0: doble D. A la Berta, doble D. Madre,
1: doble dedo.
0: Dos melones ahí colgando. Dijo, dice el dicho, entre melón y melambes, mataron un pajarito. Melón se comió las plumas y tú, digo, y melambes.
1: No, se lambieron el pajarito.
0: Oye, Sonita, vean cómo me gusta que estés contenta, mi amor. ¿Dónde vives, Sonita?
1: Acá, para las 5 de mayo, Sefi.
0: ¿Dónde es eso?
1: Acá, por la Fomerrey 93.
0: ¡Hala, gran Dios! ¡Amén, va!
1: Acá, por Soriana Topo.
0: ¡Ahí, por Soriana Topo Chico, por Fomerrey 1!
1: Más o menos.
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1: ¿Qué pasó?
0: ¿Y tus papis cómo se llaman?
1: Se llama Andrés y Tania.
0: Don Andy! Don Andy y la Tania, ¿verdad?
1: Ándale.
0: ¿Quién iba a pensar que iban a tener una hija tan, pero tan fastidiosa, va? No te creas, amorcito. Pues me rey, ¿qué, mami? ¿93?
1: 93.
0: Es como la estación 93.3. Oye, Chonita, mami, entonces tienes tu novio. ¿Cómo se llama el novio?
1: Misael.
0: El Misa. ¿Qué canción le quieres dedicar al Misa?
1: No, hoy no le voy a dedicar canción. Hoy quiero una canción que me dedicaron mis papis.
0: ¿Te dedicaron tus papis? ¿Cuál, mi amor?
1: La de Hija de Diomedes.
0: Hija, pero además que no terminaron la frase, hija, tu parra máquina, ¿va?
1: Sí.
0: ¿Qué pasó, mi amor?
1: ¿Vas a invitar a almorzar a mí y a mis papis?
0: Claro que sí, mi amor, yo los invito, vayan ahorita a comer pollo frito de León ahí con mi buen amigo Lalo de León, ¿ok?
1: Ok, gracias.
0: Las que hace el chango.
1: Gracias. Chango chiflado,
0: chango peludo, ¿va?
1: Chale la banana.
0: ¡Epa, de una vez, mami! ¿Está pachón o pelona? ¿Cómo está?
1: Pachón,
0: mami.
1: Media.
0: Di, mami, pachón, papi.
1: Pachón, papi.
0: ¡Chonita!
1: ¿Qué pasó?
0: La radio que manda, Chonita.
1: La 93.3 con el papi de papi el cetivo.
0: ¡Vámonos! ¡Suéltala, Toñito! Le vamos a arrancar, vamos a iniciar el show del Sebi Boys, Sebi Boys. Saludos a Tacos del Tantan Boys, Tantos, el Tantan Boys, Tantan Boys, Tantan Boys, Tantan Boys. Afrita de Casi de Alina Cardea, Reynosa, todos a Tacos Tantan Boys.

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6: ¡Vámonos! Vamos a continuar con el show del Sappy Boy en esta mañanita, Toñito. Pero ¿sabes qué? Antes de continuar con el show del Sappy Boy, viene nuestro buen amigo David de la Peña Marroquín, alcalde de Santiago, Nuevo León. Muy buenos días, ¿cómo está, alcalde?
7: ¿Qué ha habido, mi Sappy? Pues a toda madre aquí, contento de estar a toda la banda de la 93.3 platicando acá de los 5 años de trabajo ya este segundo informe.
6: Segundo informe, y ya son 5 años trabajando por Santiago, Nuevo León, y digo, pues has transformado el municipio, ¿ah? Ya es otro Santiago, pueblo mágico, ha habido mucha inversión, ha crecido Santiago, ¿no?
7: Sí, ha crecido muchísimo. La verdad es que Santiago hay un antes y un después de estos 5 años de trabajo. Pues hemos estado buscando gobernar al estilo Santiago para poder hacer las cosas bien y hacerlas mejor, poder llegar a que la gente pues se sienta contenta, tenga paz, tenga tranquilidad y sobre todo tenga futuro.
6: ¿Qué es gobernar al estilo Santiago?
7: Oye, fíjate que gobernar al estilo Santiago es eso, ser solidarios, congruentes con lo que hacemos, con lo que decimos, y sobre todo gobernar cerca de la gente, poder hacer lo que la gente te pide, que no hagas lo que como gobernante sean tus caprichos, sino lo que la gente quiere que hagas. Eso es lo que buscamos, y ese es gobernar al estilo Santiago, hacer las cosas bien y hacerlas mejor.
6: Hacer las cosas derecha, ¿no? Trabajar derecho, y sobre todo pues para todos los santiaguenses, ¿no? Que han de estar orgullosos de este municipio, de este pueblo mágico, Santiago, Nuevo León. Y bueno, pues este estilo de gobernar Santiago, pues lógicamente cuentan con la mejor seguridad, ¿no? Digo, es el municipio más seguro.
7: Sí, ahorita Santiago es uno de los municipios más seguros del área metropolitana, la fiscalía lo dice, tenemos la mayor cantidad de números en verde del semáforo del delito, y esto es gracias a las inversiones que hemos hecho, al buen trabajo que han hecho en la Secretaría de Seguridad Pública, al mando de tu compadre Sahel, que sé que le
6: mando
7: conoces
6: un saludo bien. A mi buen amigo licenciado Sahel Castillo.
7: Es correcto, han hecho un gran trabajo, y la verdad es que pues hemos hecho las inversiones necesarias en tecnología, en unidades, en todo lo que conlleva de herramientas para que los policías puedan hacer bien su chamba, y por supuesto podamos tener estos números, que la gente se sienta tranquila y segura de vivir en Santiago.
6: Perfecto, 5 años trabajando duro, fuerte, en Santiago, Nuevo León, y bueno, pues ya el próximo año vas a tener que dejar la alcaldía, le vas a dejar la vara, digo, muy alta, ¿no?, al próximo alcalde que esté ahí, porque pues lógicamente pues ha habido inversión, y pues lógicamente pues oye, pues ya me enteré que tienen una unidad académica ahí de la Universidad Autónoma de Nuevo León, y mañana pues un hospital universitario también por allá, ¿no?
7: Ya estamos en proyecto con el hospital universitario, el doctor Oscar Vidal, el rector de la UNI, Santos Guzmán, para poder arrancar en el 2027 el próximo hospital universitario en Santiago, poder acercar los servicios de salud a la gente, que no tenga que irse hasta Morelos o hasta el hospital metropolitano, que puedan tener todo ahí. Hoy ya tenemos una universidad, que también fue un compromiso que hicimos con la gente de Santiago, y hay más de 18 carreras profesionales, ya no tienen que ir hasta Sanico, ya no tienen que ir hasta Mederos a estudiar, todo lo pueden hacer desde ahí, desde cerca de su hogar, y bueno, todo lo que hemos trabajado en infraestructura, en servicios públicos, en programas sociales para la gente en el DIF, estamos construyendo ahorita un centro integral de cuidados, que es un centro en el cual vas a poder tener la atención de la salud mental, psicológica, psiquiatría, poder tener un centro de rehabilitación integral con más de 26 camas para atender pues todo el tema de la rehabilitación, cuando tienes problemas motrices en tu movilidad, o algún golpe, o alguna quebradura, adultos mayores, etcétera, pues que puedan atenderse también cerca de su hogar y poder tener un buen sistema de salud para nuestra gente.
6: Perfecto, este es el SIC, ¿va? El Centro Integral de Ciudadanos. ¿Para cuándo estará terminado esto?
7: Ya en diciembre lo inauguramos, tenemos ya prácticamente 7 meses con la obra. Va a ser un hospital prácticamente privado, como si lo estuvieras viendo de primer nivel, sin embargo va a ser un hospital totalmente público y accesible para toda la gente de Santiago.
6: ¿A bajo costo o totalmente gratis?
7: Prácticamente a la gente más vulnerable se le deja totalmente gratis, a los demás es una cuota de recuperación muy mínima, pero es un servicio que va a dar el municipio como lo está dando actualmente desde el Centro de Rehabilitación Integral que tenemos ahorita, pero lo estamos creciendo al triple para poder dar mayor atención.
6: Perfecto, a toda la gente que está escuchando Banda 93.3, estamos platicando con el alcalde David de la Peña, por cierto, que viene a platicarnos de su segundo informe ya de 5 años trabajando y sobre todo gobernando Santiago. Oiga, alcalde, platíqueme de la Unidad Deportiva San Pedro.
7: Oye, ese es otro gran insignia que estamos construyendo también ahorita, estamos prontos a terminarla, estamos haciendo un centro deportivo fregón, una unidad con un gimnasio polivalente, con una cancha de atletismo, una pista de atletismo, perdón, cancha de fútbol 7, cancha de pádel, andadores para que la gente pueda pasearse, va a ser una gran unidad que va a atender a toda la raza del centro y del sur de Santiago para poder que todos tengan pues una buena calidad de vida. A ver, como gobernante siempre buscamos eso, que la gente se sienta contenta de vivir ahí, que se sienta atendida, que les podamos dotar de buenos servicios públicos, de buena infraestructura, de buena seguridad, y eso es lo que estamos haciendo hoy en Santiago Nuevo.
6: Al estilo Santiago.
7: Es correcto.
6: Perfecto, papá. Platícame, Juntos Educando por la Vida, útiles escolares para todos, ¿eh?
7: Oye, ya van 5 años que hemos repartido más de 11,000 útiles por año, y que desde preescolar hasta universidad les damos los útiles como lo pide la Secretaría de Educación. Si es preparatoria, calculadora científica, les damos calculadora científica. Si es preescolar, les damos las acuarelas y marcadores y crayones que te piden. Van muy completos con su mochila y esto ayuda mucho a la economía de la gente. También, además de esto, sumamos una ruta de transporte intramunicipal que dentro de todo el municipio se pueden mover totalmente gratis. Órale. Tenemos más de 5 camiones, pasan cada 45 minutos y prácticamente pues te puedes mover desde el barrio hasta Margaritas o hasta La Boca totalmente gratis, para que la gente también tenga un ahorro en su economía, que yo creo que eso es algo muy importante, poder darle prosperidad a la gente, que la gente pueda tener empleo, que pueda tener movilidad, que pueda tener buenos servicios, buena infraestructura, y sobre todo pues que la gente le llegue la lana a los bolsillos, que eso es lo más importante.
6: Que se llene de su lana, porque no se lo gasten, ¿verdad?
7: Pues a huevo, que puedan tener empleo, que puedan tener prosperidad. La prosperidad para todos yo creo que es algo muy importante.
6: Claro que sí. Oiga, alcalde, platíqueme de los servicios públicos ahí en Santiago, Nuevo León.
7: Y también es un área que le hemos invertido mucha lana. Ahí mi compadre Jorge Espronceda, que es el secretario de servicios, también ha hecho un gran trabajo para poder poder tener una gran recolección de basura. Tenemos más del 98% de todas las colonias atendidas a como se debe en tiempo y forma. Tenemos nuestras calles iluminadas 100% con tecnología LED. Tratamos de mantener unas buenas vialidades con programas intensivos y permanentes de bacheo.
6: Bonito, que no haya baches en Santiago.
7: Que no haya baches, que todo esté bien pintadito, que la hierba esté bien cortada, que los parques y las plazas estén en un buen estado. Eso también es muy importante, dar servicios públicos de calidad.
6: Fíjate, alcalde David de la Peña, cuando tú vas a un municipio que ves, te lo das cuenta, las jardineras podaditas, bonitas, pintados los cordones, la iluminación, el bacheo, cuando ves, dices, aquí están trabajando de maravilla.
7: Es correcto, yo creo que la imagen urbana es muy importante porque te cambia la manera de vivir, te sientes contento de salir al parque, que exacto, no esté la hierba, que no esté la ortiguilla ahí, que los niños no puedan jugar, que no puedan salir a pasear, que las canchas deportivas estén siempre al 100, que todo tengamos
6: iluminadas y todo, ¿no?
7: Eso es lo importante, porque la iluminación y el alumbrado público también genera una percepción que te da mayor seguridad y te da mayor tranquilidad.
6: Perfecto, eso es gobernar al estilo Santiago. ¡Qué hule! Mi buen amigo David de la Peña Marroquín, bueno, pues trabajando fuerte 5 años, vamos ya por el 6º año y bendito mi Dios. Digo, pues hay que seguir en el ejercicio público, ¿va?
7: Así es.
6: Terminando Santiago, buscamos la gobernatura, ¿por qué vamos o qué?
7: A ver, vamos avanzando.
6: Paso a pasito, piano, panito, paso a pasito.
7: Tengo ya casi 20 años de servidor público.
6: Empezaste muy joven.
7: Empecé muy joven y la verdad es que hemos tratado de ir paso a paso para poder hacer las cosas bien y hacerlas mejor. Lo importante es caminar con pasos firmes, no correr, pero estamos seguros que vienen cosas buenas para el 2027 y lo que sí te aseguro es que voy a estar en una boleta.
6: Perfecto. Bueno, pues acabamos de escuchar a nuestro buen amigo David de la Peña Marroquín, 5 años trabajando en Santiago Nuevo León, en gobierno al estilo Santiago. Así es que, ¿algo más que quieras agregar, alcalde?
7: Gracias, mi Cepina. Más saludar a toda la banda 93.3, saludar a toda la gente que nos escucha, que nos agreguen a las redes sociales.
6: ¿Ole?
7: Estamos como David de la Peña Marroquín en Facebook, David LP0 en Instagram, TikTok, en el X, en todas las redes sociales y plataformas nos pueden ver. Ahí pueden ver el informe de estos 5 años de trabajo de El Estilo al gobierno
6: de
7: Santiago.
6: Perfecto, David de la Peña Marroquín, alcalde de Santiago, y esto es gobernar al estilo Santiago. Vamos a una pausa y regresamos, venga.
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14: Échame líneas de contacto, mijo, nukis, nukis.
6: Sí, bueno, bueno, buenos días. Ahí estamos, buenos días, es la una, Toñito, buenos días.
15: Buenos días.
6: Hola, ¿quién habla, mi amor?
15: Aló. Nayeli.
6: ¿Quién?
15: Carla Nayeli.
6: ¿Carla Nayeli?
15: Sí.
6: ¿De dónde? Carla Nayeli, ¿dónde nos hablas, Carla Nayeli?
15: De aquí, de Cadereyta.
6: De Cadereyta Jiménez, Nueva York. ¿Qué onda, sí. Carla? ¿Qué onda, Carlita?
15: Nada,
6: que ¡Nukes, nukes! ¿Mande?
15: Aquí anda
6: en chinga
15: limpiando vidrio.
6: ¿No te gustaría ser pupila, mija?
15: Claro.
6: Para que enseñes. No. ¿Qué onda, Carlita? ¿Qué andas haciendo en Cadereyta Jiménez limpiando vidrios?
15: Sí, aquí ando trabajando en
6: ACR. ¡Ah! Ya me acordé de ti. ¿Qué onda, Carlita?
15: Nada, hoy me tocó limpiar vidrios.
6: Hoy te tocó limpiarla.
15: Sí.
6: ¡Epa! ¡Los vidrios, Toño!
15: Toda la vitrina.
6: Está bien, amor. Mira, mi amor, mientras que haya trabajo y haya salud, mija, ya chingamos, ¿eh?
15: Sí, así es, así
6: ¿cómo
15: es.
6: Se llama la ferre, mami?
15: Se llama FEMSA.
6: ¿Cómo?
15: FEMSA.
6: ¿FEMSA?
15: F-E-M-S-C-A. A ver.
6: F-E-N...
15: M-S-C-A.
6: F-T-A. FEMSA.
15: FEMSA, así es.
6: ¿Y qué significa esa mamá, digo eso?
15: Es Ferretería Materiales Cadereyta.
6: Ferretería y es FEM...
15: Sí.
6: Bueno, pues,
15: nada más paga. Y servicios
6: Cadereyta. Y, a ver, ferretería y materiales, ¿y qué?
15: Y servicios Cadereyta.
6: No, ¿para qué tanto pedo? Nada más ponga la ferretería, hombre, ya va. ¿Verdad que sí, Carla? Hombre, sí, es mucho pedo, hombre. FEM, chicla. Ferretería, bla. Pues qué pedo. Sí, hombre, qué bárbaro, mija. ¿Dónde lo hacen? Che, ferretería nomás, hombre, ya va. Para entrar en tanto pedo. Oye, Carla, ¿cómo has estado, mi amor?
15: Bien.
6: Bendito mi Dios, mi amor. Ya estamos todos listos, mi amor. Ya estamos todos preparados porque ya llegaron los tres amigos. Mañana estaremos en el General Show Center el sábado en la Arena Monterrey, mija.
15: Así es.
6: Y ahí va a estar...
15: porque me prometiste mis boletos.
6: Ay, definitivamente no, porque se nos acabaron. Lamentable. Fíjate, mi amor, lo que pasa es que ya le regalaron en redes sociales, hinche rayo, el rayo es el encargado, y le dije, eres un malvado, diste todos los boletos y no me separaste, ¿va?
15: Oh, sí.
6: Dile, mi amor, te está escuchando, dile, malvado, dile, mija.
15: Malvado, rayito.
6: Ahora ya no es rayo Martín, es rayo el malvado.
15: Rayo el malvado,
6: escúchalo los sábados de 6 a 8, va, en la banda 93.3 al Rayo el Malvado. Oye, Carlita, ¿y luego qué onda, mami? ¿O qué? ¿Que en la ferretería no te pagan o qué?
15: Sí, sí me pagan.
6: Pues entonces, pues digo, pues, ¿para qué compres tu boleto, mami?
15: Te dije que los había vendido porque tuve que pagar las pinches albañiles.
6: ¿Pero por qué los vendiste, mami?
15: Porque, como me faltó dinero.
6: ¿Para qué?
15: Para lavar. para construir una barda.
6: Ah.
15: Por eso.
6: Ya has dicho, ya hubieras dicho, espérate, pinche barda, después te ponemos, ¿va?
15: No, los de meten a robar a mi casa.
6: Por eso, mija, pero tú te ganas en la ferretería, de ahí róbate el material.
15: Me corren a la ñonga de aquí.
6: ¡Mandé!
15: Me corren a la
6: ñonga. Es chao, mami, es chao. No, usted nunca agarre nada que no sea suyo, mi amor, ¿eh?
15: No, claro que
6: sí,
15: no.
6: Mira, esta no es tuya, pero si la quieres agarrar, agárrala. ¡Mandé!
15: Esa la agarro con mucho gusto.
6: Eso sí, mira, esta no, no, usted nunca agarre lo que no es suyo. Pero si quieres esta, agárrala, mija, no hay pedo.
15: La agarro
6: hasta con las dos, ¿no? Dime, ¿quisiese, va? Dijo una amiga, sí, si se pudiese, dijo, pero que esté bien tiese, va, mami. Carlita, ¿qué canción quieres para que te pongas a trabajar?
15: Pone una de Alex Máximo.
6: Alex Manga, ya está aquí Alex Manga y te lo voy a entrevistar, mami, ¿ok?
15: Ay, me hubieras de perder invitado a verlo.
6: Pues hubieras venido a verlo, sonza.
15: Pues me hubieras dicho.
6: Sí, guau, amiga, pero yo tampoco sabía, nomás que de repente llegó el güey. No te creas, es chao, mami, es chao. ¡Mami!
15: Mande.
6: La radio que manda, Carlita.
15: La 93.3 con el papi, papi del servicio.
6: ¡Órale, mami! Aquí está Alex Manga, Alex Manga. Se llama... ¡A besitos! ¿Quién te mandó a mi mesa esa noche hoy? ¡Vámonos! Aquí está Alex Manga.

0: Hoy no más, mi querido Toñito. Alex Manga, te comería besitos. Vamos a continuar aquí en el show del Sappy Boy, mi querido Antonello Sánchez. Y bueno, pues el día de hoy es antena, Toñito. Ay, Diosito Santo, se escucha re feo. Estamos el día de hoy ya con Alex Manga, que el día de hoy, bueno, pues viene a saludar, ¿no? Viene a saludar a toda la gente de la banda 93.3 y, por supuesto, a toda la gente del show del Sepp y Bo, y, por supuesto, es hablarnos, ¿no? De este gran conciertazo que vienen mañana y pasado mañana ahí en el General Show Center y en la Arena Monterrey. Muy buenos días, ¿cómo estás, Alex?
1: De verdad, muy contento de volver nuevamente a Monterrey, agradeciendo a todos nuestros hermanos regiomontanos, a toda la raza, un abrazo muy grande para todos y bueno, contento de volver nuevamente a estar, bueno, mañana en el General y el sábado en la Arena Monterrey.
0: Por supuesto, mañana, a toda la gente que está escuchándonos, recuerden, mañana, estarán ahí en el General Show Center, todavía quedan boletos para asistir al General Show Center, ya el sabadito en la Arena Monterrey, ni se asomen porque ya está completamente lleno, así es que bueno, pues, los invitamos a toda la raza para que compren con tiempo su boleto, mi querido Alex, a la raza que pues, está ahorita en el taller, en la oficina, los que andan manejando, los que andan trabajando, bueno, pues, invitarlos, ¿no?, para que mañana los acompañen en este gran concierto de los tres amigos, junto con Giancarlo Centeno y Nelson Velázquez.
1: Sí, de verdad que es un concierto que va a ser inolvidable, pues creo que es la primera vez que vamos a estar los tres amigos juntos acá en Monterrey y importantísimo para la gente, para la raza que quería ver este concierto, pues ya Monterrey Music pues se los está brindando.
0: Oye, Monterrey Music lo hace posible, los trae. ¿Ustedes te presentas con ellos por primera vez o ya se habían juntado en Colombia o es la primera vez aquí en Monterrey?
1: No, hemos tenido la oportunidad de hacerlo en Colombia en muchas ocasiones y creo que hacía falta Monterrey y muy bonito porque es un concierto que de una u otra manera pues va a sentar un precedente para todos los seguidores de nuestra música, ¿no?
0: Perfecto, bueno, pues ya sigo, estás enterado, ¿no? El sábado ya sold out, está lleno la Arena Monterrey el sábado y bueno, pues mañana viernes todavía quedan boletitos para que todo el mundo nos acompañe ahí en el General Show Center, mi querido Alex Manga, que bueno, te consagras ahora como el presidente del vallenato con tu nuevo álbum. Platícame de esto, Alex.
1: Bueno, el presidente del vallenato fue una chanza que comenzamos a hacer en plena campaña electoral de las presidenciales en Colombia. Entonces yo dije, bueno, aquí cualquiera se puede lanzar a presidente, entonces yo me voy a lanzar a la presidencia de Colombia. Entonces la gente comenzó a decir, no, tú no puedes ser presidente de Colombia, pero sí puedes ser presidente del vallenato.
0: ¿Órale?
1: Y lo tuve en cuenta que fue la misma gente la que nos dio este título del presidente del vallenato. Y sacamos un álbum pues que tiene ya una aceptación muy grande en Colombia, como la canción Aún y Ahora Soy Libre. Son canciones que han tomado pues, un gran reconocimiento allá en Colombia,
0: ¿no? Por supuesto, Alex Manga, entonces tú te querías postular para presidente como cualquier ciudadano, ¿no?
1: Sí, total, porque se necesita solamente ser nacido y criado en Colombia, ¿no?
0: Claro, digo, pues sí, así como uno mexicano, digo, uno también tiene derecho, digo, de postularse, de querer ser alcalde, querer ser gobernador o presidente, y te nació esta idea, Alex, y bueno, pues la gente a lo mejor lo agarraste el título para tu nuevo álbum, ¿no?
1: Para mi nuevo álbum, o sea, tú fue la misma gente, los comentarios que decían, no, tú eres el presidente del vallenato. Y creo que, bueno, hemos hecho una historia también para poder lograr todo este álbum lleno de muchos sentimientos y mucha música, porque hay canciones muy hermosas en este álbum.
0: ¿Y por qué no va a ser presidente? Digo, pues ya son muchos años. ¿Cuántos años son de carrera ya, mi Alex?
1: Ya son 30 años ya.
0: 30 años, bendito mi Dios. Y bueno, pues ahora con este nuevo álbum, El Presidente del Vallenato, que, bueno, pues incluye 15 canciones y que están diseñadas, ¿no?, para conquistar a todo tipo de público y que estará ya listo en las plataformas a partir de este viernes.
1: No, ya está en todas las plataformas.
0: Ya está en todas las plataformas.
1: Voy a buscarlo como El Presidente del Vallenato al lado de Enaldo Barrera Jr.
0: Órale, toda la raza, búscalo en las plataformas. El álbum de Alex Manga, El Presidente Vallenato, para que lo pueda descargar rápidamente junto con su acordeonero Enaldo Barrera Jr., que aquí está su acordeón el día de hoy. ¿Y qué nos vas a deleitar, mi querido Enaldo?
2: Hermano, muy contento de estar nuevamente en Monterrey, acá con Alex Manga. Uh-huh. Vamos a dar un excelente show.
0: Van a verlo. Sí, vas a desquitar, ¿no?, ese acordeón. Que suene fuerte y bueno, pues el día de hoy nos van a deleitar con algo, ¿eh?
2: Claro.
0: Claro que sí, hermano. Dile, pues no lo traje nomás de paseo, ¿ah? ¿Eh?

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1: ¿Eh? ¡Yúbole! Un pedacito ahí para que se preparen, porque esto va a estar sensacional. En serio, fíjate que mucha gente, uno se da cuenta, mi querido Alex Manga, cuando te empiezan a solicitar muchos boletos en la calle, te ve la gente, regálame un boleto porque quiero estar con nuestros amigos, regálame. Entonces va a ser el impacto impresionante. ¿Qué te puedo contar, Alex Manga, si tú has venido muchas veces a Monterrey y te das cuenta que los regiomontanos amamos el vallenato, ¿eh?
2: Sí, de verdad, indudablemente. Nosotros somos de los pioneros al lado del binomio de oro. Somos de los pioneros en traer el vallenato a Monterrey.
1: ¿Hace cuántos años vienes a Monterrey?
2: Vinimos en el año 90 y algo, creo que fue en la época Guadalupe. Que primero fue el binomio y
1: después los diablitos.
2: Y después los diablitos en esa época. Fue un concierto muy grande unas 90,000 personas.
1: 90,000 personas en la explanada de la Expo Guadalupe. Fíjate que acabas de tocar un tema muy importante, si es cierto. Ustedes son de los pioneros, de los que empezaron a venir de Colombia y a traer todo este folclor vallenato que, ahora digo, a lo largo de tantos años, ya imagínate desde el 80 y tantos al 90, ya son 36 años.
2: De verdad que creo que nosotros llegamos aquí en el año 98, 97, por primera vez a hacer un concierto, y date cuenta, pues, el crecimiento del vallenato, y sobre todo en la juventud, siempre permanecen. Ahorita me encuentro con una sorpresa con un amigo que tiene una colección de discos muy impresionante, donde yo participé como corista, no como cantante, y de verdad que...
1: Ya ni te acordabas.
2: Sí, son cosas que se encuentra uno con este tipo de personas que tienen un valor.
1: Eso es ser fans de Hueso, sí, Colorado, ¿no?
2: Indudablemente, sí, indudablemente.
1: ¿Y te has dado cuenta que aquí en Monterrey hay muchos fans, desde que traen el acetato, el cassette, qué va?
2: Exactamente, ahí nos muestra acetatos que ni yo me acordaba que existían, y ya los veo, pues, para nosotros hoy en día, encontrar personas así como estos, pues, tiene un valor muy grande.
1: Perfecto.
2: Para el artista.
1: Mi querido Alex, mi general Enaldo, bueno, pues la invitación para que todo el mundo los acompañe mañana ahí en el General Show Center. Quiero que la gente entienda que ya el sábado está lleno la Arena Monterrey. Quedan boletos mañana para estar todos ahí en el General Show Center, para que no se pierdan este espectáculo. La invitación, mi Alex, para que todo el mundo los acompañe.
2: De verdad, un abrazo muy grande para todos nuestros hermanos, a toda la raza. Vamos a culminar esta gira bien bonita yendo al General mañana. Uh-huh. El que no tenga la oportunidad de poder ir a
1: la arena.
2: A la arena, pues vamos al General y vamos el mismo show en diferentes escenarios.
1: Claro que sí, lugares muy lejanos, distintos, Arena, sí, Monterrey, sí, sí. Allá el General Show Center, pero vas a ver que hay mucho público y va a estar abarrotado estos dos lugares, porque pues, lógicamente, pues son seguidores de ustedes. Imagínate verlos juntos, Alex Manga, Nelson Velázquez, Giancarlo Centeno, y luego los tres van a cantar juntos, ¿verdad?
2: Sí, la idea es regalarle un momento agradable a este público que va a estar presente en estos dos conciertos.
1: Perfecto, mi querido Naldo, ¿algo más que quieras agregar, compadrito? La invitación.
3: Muy agradecido con todo el público regiomontano y la invitación a que vayan al General. Todavía quedan boletas y bueno, allá nos vemos.
1: Órale, así es que no le pegue el careca y láncese de volada a las taquillas, porque todo el mundo tenemos que estar ahí en el General Show Center, Arena Monterrey Solado, a disfrutar de esos conciertazazos. Imagínate verlos juntos, Alex Manga, a Nelson Velázquez y a Giancarlo Centeno. Tú sé parte de la historia, porque mira, no siempre los vas a ver así juntitos. Así es que es el momento para que compres con tiempo tu boletito. Muchas gracias, mi querido Alex Manga, mi querido Arnaldo. Muchas gracias.
2: Un abrazo muy grande para todos. Que viva la raza Monterrey.
1: Eso, vamos a la pausa comercial, regresamos con más en el show del Sepi Boy.
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5: El diputado de Movimiento Ciudadano, José Luis Garza Garza, conocido como El Mueblero, presentó su segundo informe de trabajo en el mercadito de la colonia Cañada Blanca, cara a cara con la gente. Sin formalismos ni discursos vacíos, prefirió la banqueta para rendir cuentas de su gestión. Los resultados hablan por sí solos. solos, obras y apoyos que transforman el día a día del distrito. 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Regreso a rendir cuentas con quienes confiaron en mí, subrayó el diputado. 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

0: bonito, ya están llegando audios, mico. Audios para las consentidas. Mándeme su audio al 811-690-8933 para arrancar.
1: ¿Qué onda, mi Sepi Boy? ¿Qué pasó? Saludos, buenos días desde Escobedo. Ahí, por favor, en las consentidas, la historia de Simón, de Impacto de Montemorelos.
0: ¿La historia de Simón? ¿Del Impacto? A ver, tengo otro audio por aquí, Toñito, permíteme. Permíteme, Toñito.
1: No, la de Adultera de Lujo. Es solo para otra banda de Escobedo, mi Sepi.
0: A ver, ¿cuál?
1: Una rolita, no, la de Adúltera de Rulfo, eso lo pasa la banda de Escobedo, mi Cepi.
0: Órale, compadre, aquí le complacemos, así arrancamos las consentidas. Mándame tu audio al 811-690-8933. Vámonos a los tacos del Dan Dan Boys, Dan Dan Boys.

0: señora. ¿Nos vamos?
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4: Ya te voy, Seguito, buenos días. ¿Me puede
3: buenos
4: poner
3: días.
4: Don Baldomero de Piporro.
3: Aquí está la canción del Tragabalas. La canción de mi hermano Ricardo Covarrubias. Se llama Don Baldomero Piporro.

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0: papi, ponme la de...
1: Belleza de cantina,
0: mi cepi. Aquí para toda la gente del taller. Juntos somos Cinética Roger.
2: ¡Vámonos! Aquí están los cardenales de Nuevo León. Se llama Belleza de Cantina, las consentidas del Cepi Boy. Sí, Luis Cobar Rubias, el Cepi Boy.

0: Buenos días.
1: La de amnesia de los rieleros.
0: ¡Es traileros!
1: La Coca de Juventud.
0: Aquí está, carnal, a los de la Coca-Cola Juventud. Aquí están los traileros del norte, se llama Amnesia. 11 con 9, 32 grados.

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3: Tan bonita que se mira con el pelo suelto de los Tigres del Norte, mi Cepi.
2: ¡Vámonos! Aquí están los incansables, los jefes de jefes. Los Tigres del Norte, tan bonitas en las consentidas del Cepi Boy. 11 con 13. ¡Yúbole!

0: querías complacer con una canción del grupo Encadenado. Se llama De Hombre a Hombre.
1: Oye, saluditos, dice, ¿podrían mandar un saludo a la raza de Stragma Producciones? Saludos a mis amigos de Stragma Producciones. Aquí está Encadenado, De Hombre a Hombre. O sea, de Toño a Ramiro Galicia, va. Ah, padre.

0: buenos días, Epi Boy. Te estamos escuchando desde acá, desde Saltillo, Coahuila, en el nuevo Mirasierra. A ver si por favor ahí para las consentidas de la banda nos puedes poner la de Se llegó otra vez el sábado. Ya huele a sábado, Epi.
1: ¡Fala gran! A toda la gente de Saltillo, Coahuila y la colonia Mirasur, algo así dijo, mi compadre. En Saltillo, Coahuila, reventándola con el Sappy Boy en las consentidas, ¿eh? Mándame tu audio, así de sencillo. 811-6908-93.

0: Pepe, el saludo de todos los días para los incansables del taller de Reddy, el Güero y don Mario. Ahí para las consentidas pones la Macorina de Pito Álvarez, por favor.
1: El Güero de Macorina, ¿eh? El Güero de Toño, el padrote de Toño, la Macorina, ¿eh? Olivares en las consentidas, Daniel.

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7: Ya lo dejé hoy. Oye, ¿me podrías poner?
6: ¿Cuál?
7: Con sentido del Cepi.
6: ¿Cuál?
7: La canción de las edades, por favor.
6: Órale, compadre, ¿cómo no? Aquí están los traileros del norte, trasraileros del norte. Y las consentidas, hoy nomás.

0: es como estar con Dios del grupo Pesado.
1: Aquí está Pesado, es como estar con Dios en las consentidas. Ya viene Germán Pluma. Son las 11:32.

Pues no sé, Pi, compláceme con la de carta de Néstor. Un saludo para mi familia, para mi esposa Lizeth, mis hijos Zoe, Mateo, Ian y Mía, de parte de Daniel Alvarado y todos los

Buenos días, mi Chepi, buenos días, saludos. René, tu Max Israel Cavazos. A ver si me puedes complacer con dos cornas a mi madre, una canción que tanto le gustaba a ella, que acaba de cumplir años ayer. Saludos, hasta los Ramones Nuevo León. Gracias.

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5: Sepi, buenos días. Soy la
4: Hey, Chuchis. Buenos días.
5: Me puedes poner la canción, la de Eso y Más, de Joan Sebastián, para mi amorcito Eric Santiago de Andale. Transportes Similares, alias El Ñoño. Gracias.
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0: Cepi, desde Real de 14, saludos. Dale. Oye, compláceme, cariño. Un pajarillo de blancas alas. Desde Real de 14, cariño, Diana Saucedo, para ti un saludazo. Saludo para el ACO también por allá en la maderería.
1: ¡Ándale! ¡Saludos hasta Real de 14, allá en San Luis Potosí! Aquí está el cartel de Nuevo León, se llama Pajarillo. ¡No se!

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1: El municipio de Monterrey denunció penalmente ante la Fiscalía Especializada en Combate a la Corrupción al gobierno de Nuevo León por la retención de recursos que ilegalmente mantiene retenidos el estado. A través de un escrito, el Ayuntamiento Regio informó que existen adeudos importantes con varios municipios de Nuevo León. La Tesorería del Estado y el Instituto de Control Vehicular han retenido fondos que legalmente corresponde recibir a las administraciones municipales, indica el comunicado. Monterrey, al igual que otros municipios, no exige recursos adicionales o fondos extraordinarios. Lo que se exige es el cumplimiento de la ley, expresó el alcalde Adrián de la Garza Santos. 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
0: El doble impacto del fútbol informa.
2: Malas noticias para el jugador Jesús Angulo del equipo de los Tigres. No estará listo para el próximo torneo como estaba previsto, pues su recuperación va para largo. El lateral izquierdo y central también de los Tigres fue operado nuevamente de la rodilla izquierda, esto allá en Estados Unidos, lo que alarga su proceso de recuperación. Se va a perder el Clausura 2027.
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0: Hola, hola, República Mexicana. Bienvenidos a la Universidad de los Medios de Comunicación. Ah, ¿verdad? Transmitiendo desde Monterrey, Nuevo León, México, para todo nuestro bello país, de costa a costa, de frontera a frontera. El abrazo caluroso y cariñoso, por supuesto, lo hacemos extensivo para todo Centro, Sudamérica, Estados Unidos, Canadá, a través de las plataformas digitales del bendito streaming. Bienvenidos al show de los 400 millones, mis queridos chavacanos. ¡Órale!
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0: 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A ver, las tres al aire, vamos a comenzar con un clientacho. ¡Qué buen puntacho! ¿Quién habla? Bueno. Bueno, ¿quién habla? ¿Quién habla? ¿Cómo te llamas? A ver, espérame, déjame lo acomodo yo. ¿Cómo te llamas, hermano? A ver, súbele. ¿Cómo te llamas?
2: Soy Víctor. Te hablo de Saltillo. Víctor de Saltillo.
0: ¿Qué dice mi Víctor de Oro?
2: Todo bien, aquí bueno, estamos echando un refresquito, pues es que anoche se ganchó la traila.
0: ¿Cómo, hombre? Ay, ahorita andas chambeando.
2: No, ahorita me aventé la falta.
0: Ah, está bien, está bueno, hermano. Oye, brother, ¿qué rollo? ¿Cómo andas en clases de pajarología, papi?
2: Al chile no me sé mucho, pero ando mal.
0: Fíjate que este pájaro que te voy a echar es un pájaro muy raro, güey. ¿Tú sabes cuál es el pájaro? Este pájaro es el pájaro que ve el futuro. ¿Cuál es el pájaro que ve el futuro?
2: El...
0: ¿Sí o no?
2: No.
0: El pájaro que ve el futuro es el que te dice lo que se te va a venir. Es el pájaro que ve el futuro, el que te dice lo que se te va a venir.
2: Grotero.
0: ¿Aguantas otro pájaro? ¿Otro?
2: Sí, otro, un pájaro.
0: El pájaro que te voy a echar también es muy raro, carnal, muy, muy extraño. ¿Cuál es el pájaro que maneja cansado? El pájaro que maneja cansado es
2: el que de repente
0: te empieza a cabecear.
2: Y te empieza a babear también, te babea el hombro.
0: Sí, no, ándale exactamente. ¿Cuál enigma quieres, papi?
2: Pásame el enigma de farmear áurea o qué.
0: Está fuerte ese enigma, no importa, güey.
2: No le hace, aguanto
0: vara. El enigma de farmear aura es cuánto. Ándele, güey. Saludos hasta Saltillo, Coahuila, la 1 al aire. Buenas tardes, hola.
3: Hola.
0: ¿Quién eres? ¿Cómo te llamas, papi?
3: Oli.
0: ¿Eh?
3: Oli.
0: Oli, ¿cómo te llamas?
3: Eduardo,
0: ¿a qué te dedicas, Lalito?
3: Ah, que anda de carrera.
0: Ah, está bueno. ¿Qué rollo? ¿En qué le puedo ayudar, mi querido Tuñín? Dígame. Digo tú, carnal.
3: Huele a pipí, ¿qué rollo? Huele a orín.
0: Pues sí, ¿verdad? ¿Orín es de qué?
4: Un gato que en la ciudad de Monterrey huele a pipí de gato.
0: Oye, ¿cuál enigma te gustaría escuchar? Pero antes un pájaro, ¿ok? Pájaro que te voy a echar es raro. ¿Cuál es el pájaro que te pone a observar felinos bebés?
3: Es el pájaro que te hace ver gatitos.
0: El que te hace ver gatitos, muy bien. Ahí te va otro pájaro para que te alivianes, ¿ok? Este pájaro es muy raro, carnal. Este pájaro se pone de mal humor porque lo invitas a tu casa y luego no estás. ¿Cuál es?
3: Ay, güey, no. ¿Quién sabe?
0: Este pájaro se pone de mal humor porque lo invitas a tu casita y no estás. Es el pájaro que lo haces venir de oquis. Ah, ¿verdad?

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7: Está linda. ¿Dónde quedaron mis? Aquí están. Válgame Dios. Fíjate cómo es el fenómeno de los dispositivos, de las tablets, de las computadoras, los celulares. Ahorita los niños de un año, dos años ya traen su tablet. Esos niños, te puedo asegurar, Coquito, que cuando tengan 12, 13 años ya van a usar lentes. ¿Ya? Ya van a usar lentes porque la radiación que emiten todos los dispositivos celulares, tablets, computadoras, laptops, es muy intenso y te va madreando la vista. 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

0: ¿Qué onda? A una llamadita, Coquito, una llamadita, la uno al aire, socorro. Bueno, ¿quién era la uno? Bueno. Hola. Bueno, ¿quién eres?
1: Soy Adrián Salazar.
0: Adrián, ¿cómo estás?
1: Bien, bien.
0: Qué bueno, papito. ¿Cómo andas en clases de pajarología, carnal?
1: Bien empinado.
0: Fíjate que este pájaro que te voy a echar es un pájaro muy raro, carnal. ¿Sabes por qué, güey?
1: ¿Por qué?
0: Este pájaro, ¿cómo te diré para que me entiendas? Este pájaro está enamorado de ti. ¿Cuál es el pájaro que está enamorado de ti?
1: Dale, no sé.
0: Es el que no te puede sacar de su cabeza. Por más que quiere, no te puede sacar de su cabeza. Y es que así pasa, cuando uno está chavalito y te enamoras por primera vez, andas más pensando en la morrita, ¿va?
1: Claro.
0: Pues o en el morrito, si eres huizo, pues no importa qué tiene que ver. ¿Tú cuántos años tienes? ¿Qué edad tienes?
1: 28.
0: Órale, ¿a qué te dedicas, brother?
1: Pues soy ingeniero.
0: Ah, está bueno. ¿Dónde estudiaste?
1: En CIME.
0: ¿En la Facultad de Ingeniería Mecánica Eléctrica?
1: Sí, de la UNI.
0: De la gloriosa, única y auténtica Universidad Autónoma de Nuevo León.
1: Así es.
0: Yo como admiro, Coquito, a la gente que egresa de la Universidad Autónoma, yo los admiro mucho, en serio, porque ahí se va a estudiar, güey. Ahí el que se recibe es porque se la peló un rato, hermano.
1: Claro.
0: Porque en una particular, mira, yo tengo respeto por la gente que estudia en universidades particulares, pero en una universidad particular, pues es un negocio, y el cliente siempre tiene la razón, y siempre hay manera, güey, siempre. Claro. Pero en la uni, güey, ahí vas, y ahí el que se recibe es mi respeto, la verdad, ¿eh?
1: Claro.
0: Oye, ¿cuál era? ¿Qué pasó? ¿Qué?
1: ¿Mandé?
0: ¿Qué? Dime.
1: ¿Me puedes dar un enigma?
0: ¿Cómo no, caballero? ¿Cuál quiere?
1: Pues, ¿cuáles tienes ahorita?
0: ¿Qué te parece el enigma de en la ciudad de Monterrey huele a miados de gato?
1: Ándale.
0: Es cuando...
2: ¡Y una vez más! ¡Gracias!
0: Dice Coquito Guaray que 3 horas, dice Coco, mejor. Que valga la pena, ¿no? 93.3, caldo de res. ¡Una

0: Gracias.
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Cano, la raza quiere esta rolita, gracias, que le estaba pidiendo. Un saludo para la raza aquí en el Mesón, aquí en Espinosa y Colegio Civil, la raza de Runner, Runner Alimentos. Qué rico, chavos, aquí en el centro de la ciudad, hombre, gracias por estar sintonizando 93.3, la Universidad de los Medios de Comunicación. Saludo para toda la raza en Ciudad Ideal, San Nicolás de los Garza, aquí por la Avenida Colón, en Las Arabias. Saludos, chavos, la raza del Charco de la Rana, qué rico, hombre. Ahí entre cócteles y micheladas mamalonas, qué rico aquí en el Mercado del Norte, en la Sarabia, qué rico, centro de la ciudad. Una más, más pajarología, más enigmas, más de todo.

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1: ¿Qué onda, mis queridos chavacanos, mis queridos carnalitos? And the one, and the two, perfectamente. 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

0: están preguntando aquí por redes sociales cómo se llama el fondo que tenemos. Súbele poquito a poquito a la música. Esta canción se llama The Video Killer Radio Star de Bugles. El video mata a la estrella de radio, pero pues no, eso no pasó. La radio sigue y el canal SMTV chupó faros, ¿verdad? Camino. ¿Quién está en la línea número 3 al aire, Coquito? La 3 al aire. ¿Quién habla? Bueno, buenas tardes. Bueno, hola. Bueno.
1: Bueno, bueno, ¿qué onda? Buenas tardes.
0: ¿Quién eres, papi?
1: Chiquipuel de Valle Verde. ¿Qué onda?
0: Pasó? ¿Cómo estás?
1: Bien, aquí en Chinga Loca, ya sabes.
0: ¿Qué te dedicas? ¿Qué haces?
1: Aquí, pintor automotriz,
0: pa. Qué bueno, andas bien erizo, va, con tanto.
1: Ya vino, sabes, cómo la bailo.
0: Con todo el tinaco ahí, va, güey.
1: Ya sabes, pa.
0: ¿Qué onda contigo, hermano? ¿Cómo andas en clases de pajarología?
1: No, muy empinado, andas como mal, tulipán. ¿Va? Ya
0: este
1: sabes.
0: El pájaro que te voy a echar es raro. ¿Tú sabes cuál es el pájaro de Halloween?
1: No, no me lo sé, pa.
0: El pájaro de Halloween es el que te sacó la calabaza.
1: No
0: aguantas nada, tú. Aguantas otro, o un enigma.
1: De una vez, el otro, de una vez.
0: Este pájaro que te voy a echar es raro. ¿Tú sabes cuál es el pájaro que es influyente y tiene una fábrica de vino?
1: No, no me lo sé.
0: Este pájaro es influyente y tiene una fábrica de vino. Es el pájaro que está bien parado y hace vino.
1: Ay, no mames. No mames.
0: No aguantas nada, puñón. ¿Qué onda, un enigma o qué?
1: Sobre, de una vez.
0: Te voy a aventar, ¿qué te parece el enigma de la ciudad de Monterrey? Huele a miados de gato.
1: Sobre, ya está.
0: Es cuando mira.
2: No hay culpable.
1: No, madre.
0: ¿Qué te pareció, güey?
1: Robertita.
0: Aguántame tantito, papita.

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Vamos a continuar, hombre, vamos a continuar, mis queridos chavacanos, en este cotorreo, en este super cotorreo. Coquito Garay, en la producción de audio, soy Germán Pluma. Saludo para toda la raza, por la avenida Alfonso Reyes, pasando Ruiz Cortines, frente a la Coca-Cola, en el Hotel Plaza Regina, echando patita en climaditos, qué rico. Ahí en la Colonia Regina, con servicio habitación y todo, no, hombre, qué rico. Vamos a continuar, mis queridos chavacanos, en este cotorreo 93.3, caldito de res.

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0: Vamos a continuar un poquito, línea número 3 al aire, si me permite. La 3 al aire, tengo un clientacho. Qué buen puntacho. Bueno, ¿quién
2: Milco,
0: habla?
2: Milco.
0: ¿Quién eres? ¿Cómo te llamas?
3: Ryan.
0: Ryan, ¿cómo estás?
3: Bien, bien, ¿y tú?
0: Bien, hermano, aquí como pastoreando un rooster. ¿A qué te dedicas? ¿Qué haces?
3: El Uber, de hecho ando aquí por tu casa.
0: Ándale, muy bien, ten cuidado ahí con mis perros, cuídamelos, si los ves, mételos. Dacho, Dacho y América, son dos pitbulls, ¿ok? Cuídalos, por favor. Oye, carnal, ¿cómo andas en clases de pajarología?
3: ¿Cómo te soñé anoche?
0: Empinadillo. Este no, pájaro que te voy a usar es raro. Este pájaro, fíjate que es muy buena onda, porque este pájaro vende tortillas, pero si le compras un kilo te regala dos. ¿Cuál es?
3: El pájaro que te da riatas tortillas.
0: Te da riatas tortillas, menso.
3: Ay, por allá.
0: Bien puño, en serio. Ahí te va otro pájaro, carnal. Este pájaro dice que sí se casa contigo, pero solamente por la iglesia. ¿Cuál es? ¿Sí o no?
3: No, ¿cuál es?
0: Este pájaro sí se quiere casar contigo, pero solamente por la iglesia. Es el pájaro que quiere que lo saques de blanco. ¿Cómo ves? ¿Cuál enigma quiere, mi rey santo de oro?
3: Uno nuevo.
0: ¿Cuál enigma quiere, mi pulserín? ¿Cuál enigma quiere, mi pulserín de oro? ¿Cuál quiere? De la gallina bataraza, no, hombre, si está bien viejo. Déjame dar un saludo para la raza allá por la avenida Hacienda del Palmar, en colonia Hacienda del Palmar, en Santa Catarina. La raza del pollo sónico apoderándose del poniente de la ciudad. Qué rico allá en Santa Catarina y García. Saludos, chavos. Hermano, te voy a echar, ¿qué te parece el enigma de la ciudad huele a miados de gato?
3: A ver,
0: el enigma de la ciudad huele a miados de gato es...
3: ¡Ay, qué rico!
0: ¿Cómo ves, muchango? ¿Cómo ves, mijo? La dos al aire. ¿Quién está en la dos? Buenas tardes. La dos, bueno. ¿Quién habla en la dos? Bueno, buenas tardes. ¿Quién? ¿Quién habla?
4: Habla Félix.
0: Félix, ¿cómo estás, Félix?
4: Pues aquí andamos, Cáspare.
0: Qué bueno. ¿Cuál enigma quieres?
4: ¿Tienes la de voy a llorar?
0: ¿El enigma de qué?
4: ¿Eh?
0: A ver.

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1: 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En la víspera de su informe de gobierno, el alcalde de Santiago, David de la Peña Marroquín, visitó las instalaciones de Grupo Radio Centro Monterrey y compartió en nuestras emisoras logros de su administración municipal, destacando la obra pública, educación, turismo y seguridad. 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
3: Lo dijo William Shakespeare. Sé fiel a tu propio ser y entonces sucederá.
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0: está por aquí, ahora sí. Vamos a marcar a esta señora. ¿Y tú cómo te llamas? ¿Tú cómo te llamas, su hijo? Ah, te llamas Abdiel. Sí contesta, ya checaste que sí contesta, güey. Sí contesta. 811. Hizo el contrato ahí en la agencia, 811. 811. 105. 37. Ay, se atoró esta cosa. 811. 105, 37. Perfecto, vamos a marcar a la señora. El teléfono que mandaste, mira, güey, está ocupado. Hoy, pon, al aire, coquito, la uno, por favor. El teléfono que mandaste. Chécalo primero, güey, no hagas perder tiempo. Mira el teléfono que suena como... No suena que esté ocupado, suena como que está descolgado el teléfono. A ver, vamos a ver. No hagan perder tiempo. Es que no lo checó el teléfono, nomás lo mandó. O sea, el teléfono se oye como que está... A ver, voy a marcarlo otra vez. 811. Se oye como que el teléfono lo tienen descolgado. No se oye ocupado, se oye como que está descolgado el teléfono. A ver, vamos a marcarlo otra vez. A ver, la 1. A lo mejor ya colgó, a ver, vamos a ver. Buenas bueno. tardes. Buenas tardes, ¿sí? Con la señora Perla Mireya Lozano. ¿Cómo está, señora? Buenas tardes, al licenciado Fernando Martínez, de Agencia Viajes Alma Tours.
1: Ah, ok, sí.
0: ¿Sí me escucha? Mire, estamos checando ahorita los clientes de las próximas salidas, las semanas entrantes. Mire, tenemos un detallito ahí con la, pues con la coordinación, ¿verdad?, de los vuelos. ¿Qué fecha tiene usted de salida, señora Lozano?
1: El 4 de septiembre.
0: A ver, déjame checarlo.
1: A las 12 del mediodía.
0: Mire, es que tenemos un problema ahorita. ¿No le había llegado un correo de aquí de nosotros?
1: No, no me han mandado nada. De hecho, yo le iba a mandar mensaje a la chica porque sí, no me ha mandado.
0: ¿Quién la atendió? ¿Fue el licenciado o fue Claudia? ¿Quién la atendió?
1: Claudia.
0: Fue Claudia. Ah, muy bien. A ver, déjame checar. Mire, lo que pasa es que yo soy el encargado ahorita, pues, de lo que es el tráfico de vuelos.
1: Ajá.
0: Y de lo que son las reservaciones. Es que mire, con mucha pena, pero pues tenemos un problema ahí con el hotel, ¿verdad? Y también con la aerolínea. Entonces okay. Estamos cambiando las salidas, señora, ¿verdad?
1: ¿Cómo? ¿Para qué día o cómo?
0: Casi no la escucho. ¿Cómo dice?
1: ¿Cómo que van a cambiar la salida?
0: Sí, mire, lo que pasa es que usted y otras personas tenían salidas este mismo día, pero las vamos a cambiar. O sea, bueno, la llamada es para ponernos de acuerdo y pues a ver qué podemos hacer, porque definitivamente la fecha que se le había dado ya no se va a poder, ya se canceló.
1: Pero yo pagué un paquete para esa fecha, no para la fecha que ustedes me quieran poner.
0: A ver, señora, mire, aquí se trata pues de arreglar, señora, ¿verdad? Nosotros estamos
1: sí, en la mejor... Sí, yo lo entiendo, ¿perdón? A ustedes, pero ustedes también deben de entender a uno.
0: A ver, ¿cómo? No lo entiendo.
1: O sea, yo lo puedo entender a ustedes.
0: Sí.
1: Pero, o sea, ¿para qué día? Bueno, primero dime, ¿para qué día me vas a mover el vuelo?
0: Pues es lo que estamos checando, porque mire, nosotros estamos siendo transparentes y explicándole el problema que tenemos, ¿verdad? Porque si fuéramos otro tipo de agencia, pues simplemente, sencillamente, pues ya no contestaríamos la llamada, ¿verdad? Pero nosotros queremos responderle, señora. ¿Sí me explico? Entonces, okay. Pues, ¿qué día tenía su salida? Perdóname.
1: El día 4 de septiembre.
0: No, mire, déjeme checar aquí el calendario. Es que es un problema que surgió. ¿No le mandaron un correo? ¿No ha checado los correos?
1: No, es que no me han mandado a mí nada. Todo lo manejamos por WhatsApp.
0: La salida de usted serían... Todos los clientes del 4 de septiembre los pasaríamos para el 18 de septiembre.
1: ¿Cómo que para el 18 de septiembre? No, mi esposo pidió vacaciones en esas fechas.
0: ¿Perdón?
1: Mi esposo pidió sus vacaciones para esas fechas y ya se las tramitaron.
0: O sea, nosotros queremos...
1: En tu trabajo.
0: Queremos... O sea, a ver, sí, dígame, entonces, ¿qué propone usted? Porque, mire, la fecha del día 4, pues ya está cancelada. Estamos viendo ahorita la del 18 de septiembre o la del 25 de septiembre.
1: No, es que está mal. Entonces, háganme la devolución de mi dinero.
0: ¿Perdón?
1: Mejor háganme la devolución de mi dinero. Porque así no se puede. O sea, yo estoy comprando...

0: una fecha y sí. no me pueden dar otra fecha.
1: A ver, señora, o sea, pero se, le voy a hacer una cosa con todo respeto, pero...
0: Ahorita paso a la sucursal, aquí
1: es una cosa, puedo pasar. No se crea, es una broma de la banda 93.3, ¿no es cierto?
0: Ay, qué mamada, pincha, bien, hijo de tu perra madre, culero. Es no. mi hijo, pinche perro, no me lo puedo escapar.
1: Soy Germán Pluma, oiga, no se crea. Oiga, pero las a su cara, ya estaba, ay, ay, ay, ay, voy a hablar a la agencia mejor, ay, ay.
0: No, dígale a ese güey que si no tiene trabajo, ¿qué?
1: Una broma, soy Germán Pluma, estás al aire 93.3.
0: Ay, muchas gracias.
1: No se crea, no, hombre, se le bajó la sangre a las patas, ¿ah? ¿Eh?
0: Ay, con razón, en la mañana me preguntó, mamá, ¿qué día sales de vacaciones?
1: Iba a hacer una broma este perro malvado.
0: Ay, no, yo me las va a pagar y cuando yo te las llegue, hago en cuando persona. Cuando llegue,
1: madrécelo.
0: Oh, sí, va a ver ahorita el pinche huerco.
1: Una broma, no se crea, señora, que le vaya bien en su vuelo y tráigame algo ya de Cancún, una gorra, una playera, ¿ok?
0: Ok, muchas gracias, bye.
1: Ándele, arena no, porque está prohibido.

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0: hombre. Una broma a mi tía, tenemos un negocio de paquetería. Dile que de uno de los repartidores te cobró un paquete que iba en un carro gris, que vas a proceder legalmente porque no... ¿Qué? Que no quiso pagarse. Ponle bien ahí los datos, güey. Parece que no sabe escribir. Parece locutor. Bueno, póngame bien la información, si no, pues no me sale, por favor. Son de... Ah, pero ¿en qué colonia? Mencióname una colonia. ¿Por qué rumbo anda? O sea, una broma, mi tía, tenemos un negocio de paquetería. El negocio se llama Verasat Logics. Entregan paquetes 818. Dime una colonia, 287, ¿dónde? ¿Qué ruta traen? Una colonia de la ruta 17. Vamos a marcarle a esta señora que se llama... ¿Cómo se llama tu tía? Cristina. La 1 al aire, pues quítame el fondo. Vamos a marcarle a Cristina. Está sonando ya, ¿verdad? Está sonando el teléfono de Cristina. Bueno. Bueno. Bueno. Está sonando, ya ves, güey. No sé si contestaba. Puños. A ver, vamos a colgar y le marco otra vez. El negocio se llama Verasat Logistic. Verasat. Para nombrecitos, hombre. Verasat Logistic. Ya le estoy marcando otra vez. La señora Cristina. No contesta. Está sonando, pero no, no contesta. Bueno. Bueno. Buenas tardes. Hablo a Verasat Logistic.
1: Sí, aquí habla.
0: ¿Cómo está? Mire, habla el señor Benito Martínez. ¿Cómo está? ¿Con quién puedo poner una queja, por favor?
1: A ver, queja de... ¿Acerca de qué?
0: Mire, vinieron a entregar un paquete aquí en mi domicilio.
1: Ajá.
0: Pero hay una situación ahí que no me agradó, entonces usted me puede solucionar.
1: A ver, ¿me puede explicar qué?
0: Bueno, déjeme explicarle. Primeramente, ¿con quién hablo? ¿Usted es la encargada o con quién tengo el gusto?
1: Sí, soy la encargada, me llamo María Cristina Fernández.
0: Ah, con mucho gusto. Mire, señora, déjeme le comento, señorita, con todo respeto. Mire, vinieron a entregar un paquete aquí a mi casa, que es su casa. Y usted sabe que pues ahorita hay cámaras por todo. Yo tengo cámaras aquí en mi casa, ¿verdad? Entonces vino a entregar un paquete de un carro. ¿Qué color era el carro, mija? ¿Qué color era el carro?
2: Carro gris.
0: Un carro gris, dice, mija, un carro gris. ¿Sí lo ubica?
1: Sí.
0: ¿Perdón? Casi no lo escucho. ¿Cómo dice?
1: Sí lo ubico.
0: Ah, bueno. Entonces, el detalle está en que pues yo tengo unas cámaras aquí en lo que viene siendo mi casa, que es su casa, ¿verdad? Sí, usted sí ubica, es que no, desgraciadamente no tomé el nombre de la persona que entregó el paquete. ¿Usted sí lo ubica, al muchacho este, el señor? Es un carro gris,
1: sí.
0: ¿Perdón?
1: Sí, lo ubico.
0: Bueno, pues no me pareció pues su forma de proceder del joven, ¿verdad? De la persona, ¿verdad? Entonces, pues yo quisiera ver ahí, pues quién me soluciona, usted o una persona más arriba, o usted dígame.
1: No, sería conmigo.
0: ¿Perdón?
1: Sí, sería conmigo. ¿Me puede dar la dirección para ubicar bien
0: pues
1: mire,
0: primeramente déjeme decirle cuál es el contexto ahora de la queja, ¿verdad? Mire,
1: ¿sí?
0: Lo que pasa es que me da mucha pena, señora, la verdad. ¿Ustedes no filtran a su personal ahí o qué es lo que pasa?
1: Sí, lo filtramos.
0: Entonces, ¿por qué este tipo de situaciones? Porque, mire, me da mucha vergüenza, señorita.
1: A mí también. Entonces, mire, para poder tomar los reportes necesito, por favor, que me diga la dirección.
0: Sí, entonces...
1: Para poder ubicar el código postal, porque los drivers, que así los llamamos, se van por códigos postales.
0: Pues mire, déjame platicarle nomás rápidamente lo que sucedió. ¿Usted tiene usted WhatsApp en este teléfono?
1: Sí.
0: Bueno, para mandarle aquí el video, ¿verdad? Aquí de mi casa, que es su casa. Yo he regañado a mis hijas, yo tengo dos hijas. Uh-huh. Yo las he regañado porque luego salen a recoger los paquetes ¿sí me entiendes? O sea, las muchachas a veces son descuidadas, en ropa muy ligera. ¿Sí me explico? Entonces yo les he llamado la atención. porque dicen que pues los hombres pues son los hombres, ¿verdad? Usted me entiende, ¿verdad? Entonces se da cuenta que pues a mí pues no me gustan ciertas cosas de los jóvenes, pero también pues no me parece correcto lo que hacen ciertas personas, como esta persona que fue a recoger el que fue a dar el paquete, ¿verdad? O sea, sí me entiende, sí me estoy explicando.
1: Sí, claro, sí lo entiendo.
0: Porque mire, ahí en la...
1: Pero, a ver, permítame un ratito.
0: ¿Qué pasó?
1: Mire, para poder tomar yo el reporte necesito que me dé la dirección.
0: Sí, por eso le digo que si usted
1: para
0: tiene...
1: Para ubicar el código postal, permite cuál tantito. Fue la situación con este...
0: Digo,
1: con esta persona.
0: Me permite tantito porque le estoy explicando, digo, estoy tomando aquí el WhatsApp que usted le llama para mandarle la ubicación y los datos que me está pidiendo, pero le estoy explicando a la par lo que sucedió. Para que usted tenga el sustento y le pueda...
1: Es que me está explicando lo que hacen sus hijas, pero usted me habla para darme el reporte del repartidor.
0: Ahora le voy a decir, por eso, permítame, le voy a explicar lo que hizo su repartidor. Ahora se lo voy a explicar. Es lo que a mí me da mucha pena, ¿verdad? En lo que es la entrada de mi casa, que es su casa, tengo una pequeña lavandería. ¿Sí me explico? Uh-huh. Sí, ¿sí me entiende?
1: Sí, claro.
0: Entonces la ropa sucia se guarda ahí. Entonces mi cámara, que es el video que le voy a mandar en ese momento, tomó la... ¿Perdón?
1: No, este video, déjeme, le voy a explicar.
0: Ah, sí, dígame, le escucho.
1: Probablemente usted sea la persona de la radio. Ayer mi sobrino y yo íbamos en el carro y dijo, voy a hablar ahí para que hagan una broma. Entonces ahorita que usted me habla y que yo digo... No, ni me dice ni quién es, ni me dice en qué dirección, ni me está dando queja el repartidor. Entonces yo pues creo que es la persona de la...
0: Ya se la solió, sí, es una broma, claro. De la banda, San Germán Pluma, no se crea, le mandó a hacer la broma, pues que es su sobrino, que es suyo este chavo.
1: Es mi sobrino el condenado.
0: Ándele, le mandó
1: a estar oyendo.
0: Él le mandó a hacer la broma, hombre, no se crea, fue una broma, San Germán Pluma.
1: Ah, sí. Ok,
0: oiga,
1: no, está bien.
0: Déjame terminar de decirle. Es lo que
1: a ver, dígame. Y luego la ropa,
0: se llevó una tanga de mi hija. Una tanga usada. Se robó la tanga usada de mi hija.
1: Oiga, pues dele las demás para que se las lave perdido. Pues, saque nomás una.
0: Le mando un abrazo. Cuídese mucho.
1: Ándele, bye.
0: Hasta luego.

0: racita aquí en la Independencia, aquí por la calle de Michoacán y 2 de Abril. La racita ahí de Qué Carnes apoderándose, haciendo presencia aquí en la Independencia, hombre, en Monterrey. Saludos entre cortes deliciosos. Tenemos un corte a propósito y regresamos.
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0: 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Hermano, una broma. Mi tía se llama Julieta Martínez. Dile que tiene una demanda de los vecinos porque siempre está tomando en la calle y es muy desmadrosa y mete hombres a su casa. Oye, pues que nos invite, ¿verdad? Que nos invite. 811-723-28. Saludos a la raza que escucha las bromas de la banda. No solamente aquí en el estado de Nuevo León, sino en toda la República Mexicana, en Estados Unidos. Saludos. La broma es para Julieta Martínez. La 1, bájale al fondito, coito. Vamos a la 1.
1: La llamada será transferida al buzón.
0: A ver, ¿cómo? A ver, ¿no que sí contestaba, güey? La broma de tu tía Julieta Martínez, ¿ya ves? Pulseras. A ver, estoy marcando otra vez a Julieta Martínez. La 1, coquito al aire. La 1.
1: La llamada será transferida al buzón de voz.
0: No, no contesta. Adelante, mi querida coquito. Una broma a mi hermano, se llama Cristian Garza. Lo quieren meter en un anexo porque el vato, pues, anda mal, ¿verdad? 03565. Vamos a ver, este vato se llama Cristian Garza. Vamos a marcarle porque el vato anda mal y parece que lo quieren meter en un anexo. Vamos a ver si nos contesta. Buenas tardes.
2: Sí, buenas tardes.
0: ¿Es el número del señor Cristian Garza?
2: Sí.
0: ¿Cómo está, amigo? Habla el licenciado Fernando Maldonado.
2: ¿De dónde me habla?
0: De Esperanza y Vida, Vida y Esperanza. ¿Cómo está? ¿Cómo está, Cristian?
2: Bien, bien, gracias.
0: Buenas tardes. Mire, hablamos de parte de su familia. Está muy preocupada por usted. Somos un centro de rehabilitación. ¿Me puede regalar un minuto de su tiempo, por favor?
2: No, al chile, si es una broma de mi carnal para la radio, díganle que no mames, estoy salando en un chingo de calor porque estoy jugando a ser güey.
0: O sea, aparte de que eres un marihuano y un mendigo borracho, ¿todavía te pones en ese plan de que te quieren salvar de las drogas, idiota?
2: Así es.
0: Por eso el mundo está como está, por imbéciles como tú. O sea, acepta la ayuda, animal.
2: No, me gusta estar así.
0: ¿Así te gusta estar así?
2: A huevo.
0: ¿Así? ¿Perdido en la mugre?
2: Perdido.
0: Fíjate nada más. Pobrecita de tu mamá María de Lourdes.
2: Ni modo.
0: Qué porquería de hijo, güey.
2: No, pues gracias.
0: ¿Cuántos años tienes tú, animal?
2: ¿Eh?
0: ¿Cuántos años tienes? Sordo.
2: 42.
0: 42 años. Es mamón. ¿En qué año naciste?
2: Ya, ya voy para la caja, ya es así, entonces.
0: Sí, ya muérete mejor, güey. Oye, queremos salvarlo este güey, fíjate cómo. Esta es la juventud. Válgame Dios. Este vato debería trabajar aquí, güey, ¿eh? O de político podemos meterlo, ¿ah? ¿Eh? Porque por lo huevón, lo bachón y lo sinvergüenza, tiene toda la finta de político o de locutor, ¿ya? Qué porquería de hombre, ¿verdad? Qué mugrero. Un saludo para las niñas de la AREM aquí en Madero y Carvajal y de la Cueva que están escuchando la banda. Desde medio chambeando las niñas de la AREM, mamis preciosas. Órale.

buena rola. Un solito para la raza aquí por la calle Hidalgo, entre Rayón y Aldama, aquí en el centro de Monterrey. La raza ahí de Visa Consulting. Saludos, chavos. Métanse allá a sus plataformas digitales, Facebook e Instagram. Los localizan como Visa Consulting. Saludos, chavos. Ahí para que te gestionen tu visa americana y, o te adelanten la fecha, ¿eh? Si te la dan bien lejototes la fecha ahí del consulado. Saludos, chavos. Siempre escuchando 93.3. También acá en la colonia Buenos Aires. Saludos a la raza en la Buenos Aires. Púlpame, si ya...

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Vamos a continuar, mi querida Coquito, hay más bromitas. 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Ajá, ¿qué le pasó a mi celular? Mira.

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6: Ahí en San Pedro Garza García, recita ahí del taller Embajador Mafra y de enderezado de pintura. Ahí en Vasconcelos, entre Santa Bárbara y Doblado, que siguen apoderándose de San Pedro. Órale, gracias. Vamos con otra broma, mi querido Coquito. Con todo gusto, otra bromita vamos a hacerle a una señora que tiene una tienda que de saldos de Costco. No sabía. A la raza por la avenida Juárez y Lázaro Cárdenas, la racita allá del casino Aries, allá en Ciudad Guadalupe, por Riberas del Río, qué padre. Broma, mi prima Cecilia Pérez puso una tienda de saldos de Costco en Doctor Arroyo. Dile que el dueño de la otra tienda, que también vende lo mismo, que onda, que la va a demandar, que quite la tienda. O sea, que le fue a hacer competencia a otro ruco que ya tenía otra tienda de saldos de Costco. Pues ha de ser buen negocio, ¿no? Porque ves que Costco vende buenas cosas, poquito, ¿eh? Una tienda de... No sabía que había de esas tiendas. A ver, se llama Cecilia. Bájale al fondo un poquito. Está sonando la uno. Así nos contesta la señora Cecilia.
7: Buenas tardes. Está sonando el teléfono de la señora Cecilia, pero no contesta. Válgame Dios de mi vida.
8: Tu llamada.
6: A ver, güey. Ya perdimos tiempo. El tiempo es oro aquí en la banda 93.3 en medios de comunicación. Estoy marcando a esta señora. A ver, la uno al aire otra vez.
8: Bueno, ¿diga?
6: Buenas tardes, con la señora Cecilia Pérez, la señorita Cecilia Pérez.
8: Buenas tardes.
6: Buenas tardes, mire, habla el licenciado Fernando Martínez del despacho de Martínez Asociados. ¿Puede regalarme un poquito de su tiempo? Mire, el asunto es el siguiente, tenemos una demanda en contra suya.
8: Sí.
6: Mire, el asunto es por competencia desleal, ¿verdad? En el municipio de Doctor Arroyo, al parecer usted puso una tienda de saldos de Costco, pero mi cliente, que también tiene una tienda de saldos de la misma de la misma línea de Costco, pues está hablando de competencia desleal, ¿verdad? ¿Qué tiene usted?
8: Bueno, aquí no aplicaría, digo, también cada quien tiene sus propios clientes.
6: Bueno, lo que pasa está en que nosotros estamos, bueno, sí, ¿usted tiene algún abogado con el que la pueda usted asesorar? Digo, porque en todo caso podría platicar con su abogado, ¿verdad? Porque sí aplica, déjeme comentarle que en la ley de comercio hay una cláusula que es la cláusula de comercio desleal, que es el que usted está aplicando, porque mi cliente ya tenía su tienda de saldos y usted llegó a ponerse ahí, ¿verdad?
8: Pero no en la misma ubicación que ahí.
6: ¿Perdón?
8: Es un municipio.
6: No le entiendo.
8: No en la misma ubicación que la persona.
6: No, obviamente que no, pero usted está manejando la misma línea. O sea, es lo mismo que está usted vendiendo.
8: No, de hecho no es lo mismo.
6: No es lo
8: Nosotros
6: mismo.
8: Nosotros traemos productos también importados.
6: Sí.
8: Traemos movimientos
6: Fayuca.
8: De...
6: A ver. ¿Usted mueve Fayuca?
8: No. No se equivoque.
6: Me lo acaba de
8: Nosotros...
6: decir.
8: Productos Señor, importados. Ni siquiera me deja hablar.
6: Ah, bueno, le escucho, discúlpeme, sí, le escucho, diga.
8: Nosotros programamos un ¿cómo se llama?
6: Sí.
8: Un movimiento.
6: Ajá, muy
8: cada
6: bien.
8: 15 días o cada
6: Ajá.
8: mes
6: sí.
8: a los productos. Traemos productos que se compran aquí en Monterrey. Traemos productos que se compran.
6: ¿Monterrey o Estados Unidos?
8: Yo soy de Monterrey.
6: Ah, Monterrey, muy bien. Entonces, ¿y los productos usted tiene los derechos de importación, los pedimentos? ¿Sí los tiene?
8: Lo que me lleguen a pedir lo importo con los equipos de importaciones.
6: Ah, ok, pero no es Fayuca.
8: A ver.
6: Sí, dígame.
8: Discúlpeme. El problema no es el sí. O sea, yo tengo una tienda de transporte y logística y al mismo tiempo de
6: Fayuca.
8: ¿Cómo se llama?
6: De los productos.
8: No, señor, no esté poniendo palabras en mi boca.
6: Ah, muy bien, le escucho, sí, diga.
8: De tiendas de Costco. Sí. No de saldos de Costco, de productos de Sam's, de Costco,
6: sí.
8: del HEB, llevamos mercancía.
6: Ajá.
8: Ahora, si tiene una demanda, hágamela llegar, por favor, y ya
6: también,
8: lo vemos con el abogado.
6: Y lo más importante, le voy a comentar de esta plática, que no se crea, es una broma de la banda 93.3, no es cierto, Cecilia, es una broma. Está usted al aire 93.3, soy Germán Pluma, no es cierto. Es una broma, mira, que le mandaron a hacer. ¿Sabe quién fue? Jera, ¿quién es Jera?
8: Gerardo. Ajá, sí, lo conozco.
6: Él le mandó hacer la broma, no se crea, oiga, todo el lobo se enchila, oiga, luego se empezó a enojar, oiga, ¿por qué se enoja? Oiga, pero se vende Fayuca, oiga.
8: No.
6: ¿Te dijo que vendía Fayuca?
8: No.
6: No vende Fayuca.
8: Productos importados.
6: Sí, Fayuca, que es lo mismo. Si la pasa ahí por la 45, no se da güey, agarra la brecha y por ahí la pasa, ¿verdad? ¿Ya? Ándele, si yo también soy fayuquero, pues mira. Bueno, fue una broma, Cecilia, no se crea. Un besito, cuídese mucho.
8: Gracias.
6: Oiga, ya no ande vendiendo fayuca. Para el caso es fayuca. 93. Ay, hijo, la señora se descoció, diciendo todo lo que vende. Oye, pues señora, es una empresa transnacional la que tiene esta señora. Todos los negocios que mencionó, es una transnacional, qué bárbara. A ver si no le pone aranceles Donald Trump, ¿verdad?

Loma de la Paz. Están escuchando la banda y todos los tablajeros ahí en Balcones del Río, en Escobedo, la raza de la bonita, la bonita, la bonita, la bonita carnicería. Qué rico, hombre. Entre cortes deliciosos y la carne del día va para la ama de casa. ¿Qué es carne del día? ¿Qué puede ser, Cuito? Bistec del 0, el 7, carnita molida, ¿verdad? Esa 90-10, 80-20, ¿verdad? O especial, ¿verdad? Unas chuletitas. Qué rico ya la bonita carnicería ahí en Escobedo, Nuevo León, en Balcones del Río. Qué rico. Saludos para el Jonathan de la colonia Plutarco Elías Calles. Saludos, mi Jonathan.

0: Avenida Monterrey, en Valle San Francisco, allá en Escobedo, la raza de la Tapicería Magueyes. Métanse ahí a su Face, Tapicería Magueyes, saludos allá en Escobedo, Nuevo León. Ahí están reparando sillones y salas. Qué buena onda, saludos, chavos. Allá en Escobedo, Nuevo León, muchas gracias por estar sintonizando la única y auténtica Universidad de los Medios de Comunicación. Pues a punto de largarnos, porque ya fue demasiado, hombre, echar a perder los medios de comunicación. Aquí por la calle Arteaga, 20 de noviembre, en Hotel Plaza 2020, echando patita, escuchando la banda en Climaditos, aquí frente a la Plaza Santa Isabel. Qué rico, qué delicia, qué delicia. Aquí en el centro de la ciudad, por Venustiano Carranza. Coquito Garay, pues vamos a largarnos, porque ya fue demasiado echar a perder los medios. Viene ya mi buen amigo, nuestro maestro, amigo y maestro, Tomás Valdés. Larga vida al maestro. Qué bárbaro. A las 5 de la tarde llega el Rey Midas de la radio, el Rey Midas, Happy Boy. Ese hombre que todo lo que toca lo convierte en números, en popularidad. Happy Boy, 5 de la tarde, 8 de la noche. El güerito Henry Barra, toda una institución de la radio. Henry Barra, a las 8 de la noche. 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Vámonos, ahora sí, gracias. Este fue el show de los 400 millones con Germán Pluma.
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3: En Escobedo, durante una reunión del Consejo Ciudadano de Seguridad Pública, el encargado del despacho de la presidencia, José Antonio Quiroga Chapa, destacó una disminución en varios delitos en los últimos meses, gracias a las acciones que ha implementado la Secretaría de Seguridad. En este encuentro, Quiroga y los integrantes del Consejo evaluaron los resultados obtenidos y la coordinación entre autoridad y ciudadanía en materia de prevención y combate a los delitos. Marco Antonio Zavala, titular de Seguridad, informó la reducción del 50% en los homicidios durante abril y julio del presente año en comparación con 2025. 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
2: El doble impacto del fútbol informa.
4: Este sería el 11 titular del equipo de los Tigres para enfrentar al Santos Laguna el día sábado. Nahuel Guzmán en el arco, Jesús Garza como lateral de la derecha, Joaquín Pereira central por derecha, Alan Franco central por izquierda y Francisco Reyes como lateral izquierdo, la contención Rómulo Guar con Fernando Gorriarán, Diego El Chicha Sánchez volante por izquierda, Lainez por derecha, de enlace Bruneta delantero, el Búfalo Aguirre.
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0: buenas tardes, bienvenidos sean todos ustedes aquí. Mi turno de un servidor, Tomás Valdés, en la radio que manda en todo Monterrey, Banda 93.3. Bienvenuti. En este jueves 27 de agosto a gusto, escuchando la banda 93.3, prepárense, porque tenemos muchas cosas preparadas, tenemos invitados el día de hoy en cabina que estarán desfilando uno a uno en el turno de un servidor, en fin, muchas cosas, por supuesto, la toxinota, la cucharadita de hoy, y a las 4 vienen las...
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0: Claro, por supuesto, Las Inmortales, el programa de los 29 años en forma ininterrumpida al aire. Cucharadita de hoy. Las palabras que alguien necesita escuchar. Nunca estés muy ocupado para las personas que te aman. Y nunca estés tan disponible para las personas que te usan. ¡Órale! ¡Ay! Seco la cucharadita. Nunca estés muy ocupado para las personas que te aman. Y nunca estés tan disponible para las personas que te usan. Porque de que las hay... Las hay, las que nomás buscan su conveniencia, las que nomás buscan sacar el mejor partido, el mejor provecho de su amistad contigo, ¿verdad? Y en cambio, para las personas que quieres, nunca estás. Para las personas que amas, nunca estás. Siempre estás ocupado, siempre te sale algo, siempre... Y nunca estés tan ocupado para una persona que te ama, que te aprecia, que te quiere bien. Y nunca estés tan disponible para quien te usa solamente. Señores, esta es la banda 933-811-6908-933.
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0: que está en programación de la banda 93.3, se llama Te Vas, Te Vas, Te Vas, y pertenece a Iván Muñiz y Los Gorditos y Bonitos. Bienvenidos, muchachos. Gracias por estar aquí en la banda 93.3.
1: No, muchas gracias por la invitación, y pues la verdad bien contentos de que la gente ha aceptado muy bien esta canción, este tema, y que la estén programando aquí en la banda 93.3.
0: Presentándose, compa, para que la gente que oiga.
1: Sí, mi nombre es Iván Muñiz, Iván. Y pues ahí el compositor, el autor de esta rolita que estoy trayendo con mis compadres de Gorditos y Bonitos en modo norteño.
0: Muy, muy buena rola, amigo.
2: Gracias aquí, Jesús Díaz.
0: A ver, súbele un poquito. Sí.
2: ¿Dónde está?
0: Ahí está.
2: Jesús Díaz de Los Gorditos y Bonitos, vocalista de primera voz, y bajo quinto. Y pues bueno, bien contentos de estar aquí colaborando esta rolita y hacer el desorden en esta rolita.
0: No.
2: Está gustando.
0: Qué bien. Y también, compadre, por favor.
3: Alejandro Vargas, acordeonista de Los Gorditos y Bonitos.
0: Eso, Alex, bienvenidos. Bienvenidos. No, y qué chido, porque esta rola me estabas platicando, Iván, que ya la había sacado como popera, canción hace algunos años, y ahora la hacen en cumbia.
1: En cumbia, sí, en cumbia norteña. Digo, yo tengo varias ya composiciones, ya he estado trabajando desde hace 3-4 años como artista solista, y en esta ocasión pues la compañía de ADM Music, que es la que nos representa, Gorditos tanto a mí, pues ahí en carnes asadas, en cotorreos y todo, y oye, pues tu rolita esa, ¿qué te parece? Trate el bajo quinto, el acordeón, y se empezó a armar, y pues aquí estamos promocionándola.
0: De una manera muy orgánica se hizo todo el proceso, ¿no, compadre?
2: Así es de realmente, cuando nos mandan la canción, yo creo que duramos 3 meses enamorándonos, que decíamos, oye, esta canción pues merece un arreglo bonito, que no pierda su esencia, y fue lo que tratamos, y meterle algunos soniditos que se quedaran y muy que fueran muy que la gente lo pueda recibir bien en su oído, y que pues lo puedan dedicar también a esta canción.
0: Y al final de cuentas se quedó Te Vas, una canción que efectivamente retoma el mood romántico, el mood de amor y de desamor, ¿no?
1: Sí, porque claro.
0: Es un tema que se identifica cualquiera.
1: Sí, de hecho esa canción la compuse hace tiempo, y siempre me preguntan de dónde nació. Pues la verdad, uno ya como compositor le mete vivencias suyas y lo que te cuentan. Entonces, pues ahí trae un poquito de todo.
0: ¿Y tú eres compositor de muchas rolas? ¿Tienes varias canciones?
1: Sí, de hecho, ahorita que estoy con el género norteño aquí con mis compadres de Gorditos, la verdad se me ha abierto grandes oportunidades para ya hablar con otros artistas también, ya de renombre también, y pues ahí les ando componiendo temas. Digo, no puedo decir, pero pues ahí andamos trabajando en ello.
0: Pues primero Dios que se den las cosas, ¿verdad? Así y Gorditos es. Y Bonitos, con esta colaboración, ¿qué esperaban? ¿Qué buscaban, compadre?
2: Pues buscábamos precisamente encontrar esta novedad con la letra, ya ves, las canciones ahora es poca letra,
0: sí,
2: repetitiva, pero pegajosa. Entonces buscábamos eso, en esta canción lo encontramos, y pues estamos renovándonos, haciendo más música, buscando más colaboraciones, porque creemos que los duetos y estas colaboraciones hacen a los grupos todavía más grandes.
0: Cualquiera que oiga esta canción Te Vas, pensaría que es una canción de los noventas, ¿no? Que sí, es una canción noventera, sí, porque tiene letra.
1: Sí, de hecho, me han dicho mucho por ese lado, de que soy muy como tipo contemporáneo, de que cuando escuchan mis temas, de que, oye, es que se escucha de cierta estructura que ahorita pues ya no está tan común. Pero bueno, digo, aquí la verdad sí nos ha ido muy bien, y la gente le ha gustado, nos han mandado videos desde que van en el autobús, en las bodas, 15 años, donde ya la ponen y la están bailando, y eso, pues la verdad para nosotros es un agasajo.
2: Oye, en los camiones ahí en la 93 son algo,
1: sí, a todo lo que da.
0: La banda 93, sí, pues aquí se está programando, y bien. Pues muchas felicidades, muchachos, buena canción. ¿Qué viene para los Gorditos y Bonitos después de esta canción con Iván?
2: Claro, ahorita estamos armando, ya hecho más bien, tenemos un feat con Nicho Hinojosa, uh-huh, un artista que pues bueno, yo en lo personal admiro mucho, yo Jesús, que con él aprendí a tocar la guitarra, y pues bueno, ahora después de varios años se nos hace realidad, y vamos a hacer este feat, primeramente Dios, el próximo martes grabamos ya las voces, y pues ya se armó la machaca.
0: Pues sin querer se está armando un disco de puras colaboraciones, ¿verdad?
2: Es correcto, así también
0: con Iván, con Nicho.
2: Con Nicho tenemos ahorita también una colaboración con Ángel Fresnillo, que quien fuera el vocalista de Grupo Palomo. Entonces se están sumando canciones, y esperemos que venga algo por ahí con Arturo, de Guardián del Amor, si Dios quiere.
0: Y a todas les ponen el sello de Gorditos y Bonitos. Este es el sello de Gorditos y Bonitos, ¿no?
2: Es correcto. Sí, tratamos de ponerle esa esa esencia romántica, bailable. Sobre todo aquí se armó esta mezcla muy cañona, sí, con la letra bailable, romántica, pero también triste, con los tonos menores ahí que estuvimos manejando. Sí. Da cuenta que la rola está, pero para lo que quieras.
0: Pensada, ¿eh? No, yo cuando lo oigo, cuando lo oyes en la programación de la banda, rápidamente se distingue porque se sale de todas las demás. Y eso hace la diferencia en una canción. ¿Qué viene para Iván?
1: Bueno, ahorita pues estoy encerrado en el estudio, como quien dice, componiendo. El próximo año pienso lanzar ya mi álbum, donde vienen diferentes temas de diferentes géneros.
0: Órale.
1: Que soy compositor, pero yo le digo pop, pero pues realmente tengo de ritmos latinos, balada country, y ahorita pues ahí incluyendo también lo regional, y ya pues estoy aperturándome también a componer unos temas en norteño para mí. Entonces se vienen grandes sorpresas, y pues ahí próximamente también en un festival a partir del mes de noviembre, que es por el Día de Muertos, ahí ya, igual para que vean mis redes, para que vean dónde va a ser.
0: Órale, bueno, pues que nunca falten, no falten las musas.
1: Eso
0: las
1: sí.
0: Las musas de la inspiración, mi querido Iván Muñiz.
1: Eso sí, que nunca falten.
0: Gracias, gracias a los gorditos de bonitos, gracias a Iván Muñiz. ¿Algo más que deseen agregar, muchachos?
2: Pues pedirles a la gente que no dejen de escuchar la banda y que pida nuestra canción, Te Vas, con los gorditos y bonitos, Iván Muñiz, y que pues aquí estamos para agasajarnos en el oído, compadre.
0: ¡Está! ¡Iván!
1: No, igual, pues muchas gracias a todos los que han estado ahí al pendiente de nuestra carrera, nuestra trayectoria, y muchas gracias, igual aquí a todo tu auditorio, para que nos sigan escuchando en la banda 93.3.
0: Eso, aquí están los gorditos y bonitos, Iván Muñiz, te vas, te vas.
2: Corazón.

0: La Toxi Nota de hoy, vamos a hablar de Meta, esta empresa que aglutina a las redes sociales de todo el mundo, el cual tuvo que pagar una buena cantidad de billullos, una buena cantidad de dinero a algunas demandas que le impusieron allá en los Estados Unidos. Meta, a ver, más que no abre, ya abrió. Meta acepta acuerdo multimillonario para reclamo sobre adicción infantil a las redes sociales. Al parecer, el tema legal que traía Meta poco a poco está llegando a su fin. Y vaya que le va a costar unos cuantos miles de millones de dólares. Y es que este 26 de agosto se informó que la compañía llegó a un acuerdo histórico que podría alcanzar los 17 mil millones de dólares. 17 mil millones de dólares le impusieron a Meta, la cual aglutina a las redes sociales Facebook, Instagram, TikTok y todo esto, por cuestiones de acusaciones o demandas de adicción infantil a las redes sociales. Luego de años de investigaciones, demandas y juicios, esta vez sí lograron llegar a un acuerdo respecto a las acusaciones de que las redes sociales fueron diseñadas para ser adictivas para los menores. Y no nada más para los menores, ¿eh? Son adictivas para todo mundo, pero en especial para los jóvenes, porque el acuerdo no es la única condición que le pusieron a Meta, pues resulta que también habrá algunos cambios importantes en Facebook e Instagram para los menores de edad. Primero que nada, esto no es para todos. Estas medidas estarán dirigidas exclusivamente a los menores de edad dentro de los estados y territorios de los Estados Unidos que participaron en este acuerdo. Entre los cambios que tendrán las aplicaciones estarán los límites de 2 horas de uso diario. Solamente se permitirá 2 horas de uso diario de Facebook e Instagram. Este tiempo podrá ser ajustado según lo que los padres requieran desde el centro parental. También se implementarán las llamadas pausas productivas, donde aparecerán avisos o interrupciones luego de 15 minutos de uso continuo y nuevamente a los 60 y 90 minutos. Esto para tratar de evitar el famoso scroll infinito. Además, habrá un bloqueo nocturno, pues los menores tendrán restringido el acceso a las redes sociales desde las 12 de la noche hasta las 6 de la mañana, mientras que las notificaciones permanecen silenciadas durante la noche. Vámonos. Esos son las nuevas restricciones que habrá para Facebook para los menores de edad en los Estados Unidos y en México, en muchas partes donde pues el uso y el abuso de las redes sociales ya está causando problemas de adicción entre los más chavos y los no tan chavos, ¿eh? Porque todos conocemos un camarada, si no es que nosotros somos, que se la pasa horas en el celular, se la pasa nomás viendo videos y viendo publicaciones y cuanta cosa, o lo usan para externar ahí sus problemas, sus broncas, y no, fíjate que esta vieja y que la chica, no. Eso siempre pasa y siempre es bien sabido de que se utiliza mucho las redes sociales para todo tipo de cosas. Y ahora serán restringidas de esta manera con las restricciones, con los bloqueos que ya les decimos. Así es que los jóvenes están en la mira de Facebook e Instagram después de que lo hicieron perder 17 mil millones de dólares.
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1: Vámonos, con esto se llama Fuiste Tú. Mar Solís, aquí en la Banda 93.3, la hija del Buki.

0: 2 de la tarde con 46 minutos, 2:46, aquí en la banda la que manda. Dos vías de contacto, 811-6908-9313 es el WhatsApp, y 8344-9393 y 8343-8051, las dos vías de contacto, mija.
1: Muy buenas tardes, mi Tomás Valdés.
0: ¿Qué onda?
1: Master de Master. Oye, una pregunta, vaya, todo ese dinero que le van a quitar a Meta, ¿es para pagarle a los afectados?
0: Sí, sí,
1: ¿o es para el gobierno o para quién es? Porque si no es para los afectados, pues les van a dar dinero, más dinero y mucho dinero para comprarse, para que comprarle a los supuestos
0: aparatos
1: niños
0: chido
1: o jóvenes afectados, comprarles aparatos más modernos, más sofisticados, para esas personas poner, van a contratar un internet más rápido, más eficaz, para seguir en el mismo desorden.
0: No, o sea, tengo entendido, compadre, que con eso, bueno, aparte que pagan muchas cosas, pagarán parte de las terapias, porque al final de cuentas, los que llevaron a sus niños a las terapias de psicológicas para atender las adicciones, porque es una adicción, es como tal, güey, es de que el niño sufre todo lo que padecen los adictos a una droga o a alguna cuestión de estas. Entonces, para pagar un poquito, esa terapia que me imagino que genera mucho, más en la Unión Americana, que cuesta caro todo eso, ¿verdad? Y aparte son miles y miles de personas las que metieron las demandas concretas, que fueron las que ganaron finalmente, no solamente la lana, los 17,000,000,000 de dólares, sino las restricciones que ya le pusieron a las plataformas, a las redes sociales de Meta, ya sea Instagram o Facebook. Vámonos, a ver, tenemos más.
2: Mi Tomás Valdés.
0: ¿Qué onda?
2: Mi Tomás Valdés, se me antojaron unas huracatortas.
0: ¡Hoy mero!
2: Puedes mandar unos saludos para Lalo, Yona, Diego, Mario, de parte de Chipindel de Mozaga.
0: Saludos afectuosos. Hoy hay huracatortas, muchachos. Ya hay ensayo de las inmortales también, eso de las 9 de la noche, para que le caigan cuanto antes a las tortas del puro sabor casero, de pierna, de milanesa empanizada, en fin. Y hoy se integra, hoy también hacen la integral, la light de pollo, pero echen pan de torta, en pan de telera, en pan formidable y delicioso hecho por panadería y pastelería Linares de Santa Catarina, Nuevo León.
3: Ese Tomás Valdés, ahora Negrito Bimbo, un saludito para mi compa el Ronnie, el plomero más emocionante de todo San Pedro.
0: Saludos, vámonos a corte, volvemos, 2:49, regresamos después de esto.
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1: Con una mejor señalética, vigilancia vial en avenidas importantes, además de la limpieza de planteles educativos, el municipio de Guadalupe se declara listo para el inicio de actividades del ciclo escolar 2026-2027. El alcalde Héctor García supervisó los trabajos de rehabilitación de la primaria Rafael Ramírez, donde se llevaron a cabo trabajos de deshierve, limpieza y fumigación para evitar enfermedades como el dengue. El edil mesista indicó que las señales viales que se renovaron beneficiarán a 46 planteles educativos de todo el municipio, brindando mayor seguridad a los estudiantes y sus familias. 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
2: Ahora, cucharaditas para el alma. Qué triste es pensar que la naturaleza habla y que los seres humanos no la escuchamos.
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Cotorreo del WhatsApp, muchachos. Frases que siempre he oído. Frases que siempre oigo constantemente a lo largo de...

0: 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Sale y vale. Frases que siempre he oído que dicen a lo largo de mi vida. A lo largo de la vida, ¿cuál ha oído usted mucho, compadre? Muchas veces esa frase. Frases que siempre oigo, por ejemplo, ese cuando dicen, el dinero va y viene, compadre. ¿Verdad? Para que no te encariñes tanto con él. El dinero va y viene, esa frase siempre la he oído una y otra y otra y otra vez. O el que dicen, a la mujer, ni todo el amor, ni todo el dinero. Vámonos. Es una frase que siempre he oído. A la mujer, ni todo el amor, ni todo el dinero, compadre. Para evitar las, pues que anden contigo por interés. ¿Cuál interés? Al final de cuentas no tiene ni... No. Bueno, ahí está entonces, frases que siempre he oído, 811-6908-933.
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0: Tenemos en la cabina de la banda 93.3 la visita siempre agradable porque es camarada acá de la raza, siempre oportuna, de don Andrés Mijes Llovera. ¿Cómo está, don Andrés?
8: Muy bien, Tomás, muy bien, muchas gracias por invitarme aquí a banda 93.3.

0: Bueno. Ahí estamos, perfecto.
1: Perdón, Tomás, aquí hubo un error de audio, que no me oía.
0: un pequeñito
1: error, pero no, un saludo para toda la raza, gracias, Tomás, por invitarme a 93.3 Banda, la verdad es que muy contento de poderme comunicar con tu público, pues en esta etapa de mi vida política en la que pretendo ser el coordinador de la defensa de la transformación en Nuevo León.
0: Las canciones, fíjese, el don Andrés Mijes nos han dicho que es un gran admirador de la música inmortal, de esas canciones que nunca mueren.
1: Pues sí, pero primero las de Juan Gabriel.
0: No, para empezar.
1: Las de Pedro Infante. Ándale. 100 años. 100 años, ¿te acuerdas de 100 años?
0: No, ¿cómo no?
1: Pasaste.
0: A mi lado.
1: A mi lado.
0: No.
1: Me gustaban. Mi mamá era una mujer que le encantaba la música. Y tenía una pequeña consola y ponía sus discos, me acuerdo.
0: De acetato.
1: De acetato y ponía, por ejemplo, Daddy Gourmet y Los Panchos. De Los Panchos, de Los Tres Caballeros, ¿no? Toda esa música, pues fue la que rodeó mi infancia. Y luego ya un poquito más grande, pues empecé a escuchar ya rock y todos esos rollos, ¿no? Pero bueno. Tomás,
0: y luego vinieron los invasores, Ramón Ayala y tantas y tantas.
1: Todo eso.
0: Que son parte de la historia de Nuevo León también.
1: Así es, ¿no? Tomás. Y te decía que en esta nueva etapa de mi vida política, pues ando recorriendo el estado, quiero ser coordinador estatal de la defensa de la transformación en Nuevo León. Y bueno, le estamos echando muchas ganas. Esto se va a decidir a través de una encuesta, que puede ser una encuesta digital, una encuesta telefónica, una encuesta presencial. Y yo lo que le estoy diciendo a la gente, porque la gente pues te aborda en estos recorridos, en estos eventos, pues hay una queja, ¿verdad?, muy particular, pues, que es pues las quejas contra el gobierno por las fugas de agua y drenaje, por las fugas de agua, porque precisamente no, pues el camión no pasa, porque la contaminación, en fin, los comerciantes, pues la extorsión de parte de la autoridad estatal.
0: Sí.
1: O sea, pues eso, pero yo veo una luz al final del camino. Mira, en esta, ahorita estamos viendo todos estos publicidad con respecto al informe de nuestra presidenta, todos los logros que se han tenido, las becas para los jóvenes de preparatoria, la beca Rita Cetina
0: para
1: los niños de primaria, secundaria, cómo no, aliviana mucho a la gente. También los programas de vivienda que tiene la presidenta, que en estos últimos meses aquí han implementado un programa de vivienda, que aquella persona que tenía 30 años pagando su casa, más de 30 años, y todavía tenían adeudos millonarios porque los altos intereses que se cobraban en las épocas del PRI, del PAN, pues ahora les quitaron esa deuda y ya pudieron escriturar su casa. Cerca de 800,000 beneficiarios, es una cosa impresionante.
0: Sin duda.
1: Y yo creo que por eso ya basta de Samuel, qué bueno que ya se van los naranjas. Lo que necesitamos es entrar en el modo de sí a la inversión, no a la extorsión, el modo de acompañar a los empresarios que generen riqueza, que generen empleos y que con eso se fortalezcan las finanzas públicas y podamos tener dinero para complementar todo el trabajo que hace el gobierno federal y poder nosotros aplicar los planes de la presidenta, como el Plan México, como el programa de simplificación y digitalización de trámites y el programa de seguridad.
0: ¿Esto es lo que quieres tú para Nuevo León, básicamente, Andrés Mijes?
1: Sí, lo que queremos es que llegue la transformación. Ándale. Tomás, amigos que nos escuchan, que ya basta de frivolidad, ya basta del selfie, ya basta de las obras no terminadas, ya basta de las fugas de drenaje. No se van a reparar las fugas de drenaje, para que todos lo sepan ustedes, amigos. Agua y drenaje debe 10,000 millones de pesos. No tiene dinero para dar mantenimiento a la red de agua y drenaje. Entonces, tenemos que cambiar a un modo de trabajo. Miren, yo les voy a platicar un día típico de la presidenta de la República. La presidenta de la República se despierta a las 5 de la mañana. A veces a las 4. Tiene su reunión de seguridad a las 6 de la mañana con todos los mandos, los secretarios involucrados en el área de seguridad. A las 7:30 está en la mañanera y luego tramita todos los asuntos de despacho de la presidencia de la República. Sí. Y luego, cuando llega el viernes, diferente a otros gobernantes que pueden ser de los mismos estados, de agarrar un avión, irse a pasear, de agarrar el helicóptero, irse a una cabalgata, a tomar cheve, o irse a China, a subirse a una moto acuática, nuestra presidenta se va a supervisar obras, a inaugurar obras, a entregar hospitales, a entregar becas, a entregar apoyos sociales. Ese es el modo sí, lo que necesita nuestro país es ese trabajo constante que un servidor público debe tener a favor del pueblo. Y se ha logrado. En este tiempo que ha estado la transformación gobernando, han salido de la pobreza más de 13 millones de personas gracias a los programas federales. La inflación es la mínima que hay, ahorita está en 3.19, 3.10. Es la menor de los últimos 7 años. Es una cosa impresionante. Y luego decían que el dólar, si hubiera 100 pesos por dólar, uh-huh, pues ahorita está 16.50 el dólar. Bien barato. No nos convertimos en Venezuela, no nos convertimos en Cuba. Si apoyamos a la gente, y eso es lo que queremos, que venga Nuevo León, que venga la transformación, que venga el modo sí de nuestra presidenta, que venga el modo sí del trabajo y ahorro que
0: no ha terminado de entrar,
1: que pregonaba uh-huh don Eugenio Garzazada,
0: sí,
1: de que venga la responsabilidad a la hora de sí gobernar, que se acabe. Se toman el gobierno como si fuera una fiesta de diversión o de disfraces, que haya responsabilidad financiera. Este gobierno está empinadísimo, por no decirlo de una manera técnica, porque si lo digo de una manera técnica, a lo mejor dices, no, ¿cómo es? Pero no, está empinadísimo financieramente. Si debiera tarjetas de crédito, bueno, debe como 4 veces más el límite de crédito, sí, que claro, tiene la tarjeta. Entonces, raza, lo que queremos es transformar Nuevo León, trabajar como trabaja la presidenta, aplicar sus planes y que se beneficie toda la gente de Nuevo León.
0: La esperanza se construye juntos, el modo sí, ¿verdad? Que tanto dices.
1: El modo sí, porque el modo no, fíjense, les voy a decir cuál es el modo no para que luego les comprendan el modo sí. El modo no es no hay presupuesto. Tenemos 4 años sin presupuesto. No se terminan las obras. No hay diálogo con el Congreso. No hay diálogo con los alcaldes. Pues aquí Adrián acaba de demandar ayer a Samuel porque le debe 400 millones de pesos. O sea, no hay obras en los municipios.
0: No.
1: Entonces, ese es el modo no. El modo sí es que hay que ponernos a trabajar, hay que terminar las obras, hay que tener disciplina financiera, hay que ser serios a la hora de gobernar. Gobernar es cosa seria. Gobernar no es cosa de andarte tomando la selfie y creyéndote ahí que estás en el Titanic y tomándote la foto. Eso no es. Gobernar es dejar un legado. Gobernar es que nuestros hijos tengan escuelas dignas, que los baños de las escuelas estén dignos, que los maestros estén bien pagados, uh-huh, que se le pague a los maestros jubilados los que se les debe. O sea, no regatear el dinero que es de la gente, que es del pueblo. Eso es el modo sí. Lo que necesitamos es nosotros el modo sí. El modo sí pagarle a la gente, sí que estén bien, sí que tengamos escuelas dignas, sí que haya becas para los muchachos, sí un trato digno a nuestros adultos mayores. Eso es lo que queremos nosotros.
0: ¿Para cuándo va a ser la encuesta, Andrés?
1: La encuesta en estos días se va a estar levantando. Yo, como les digo, va a ser presencial, va a ser telefónica o digital, y no lo duden en decir Mijes por donde te fijes.
0: Mijes por donde te fijes. Ese es el eslogan de batalla, mi querido Andrés.
1: Así es, mi querido Tomás.
0: Pues mucha suerte, mucho éxito en lo que viene, y por supuesto para bien de Nuevo León, el modo sí, ¿verdad? De la claro cuarta sí transformación.
1: Claro que sí, ahí les encargo mucho, amigos, que me apoyen. Necesitamos construir juntos el mejor Nuevo León de la historia.
0: Que en modo sí, con Andrés Mijes, sí, por donde te fijes.
1: Eso mero. Gracias, Dios los bendiga.

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5: ¡Oigo!
6: Pensaste que era leche cuando andas cruji y un día antes tomaste. Salúdame al licenciado Pedazo, al ingeniero Chicho.

0: frases que siempre he oído, toda la vida las he escuchado. Pueden dejar su mensaje de audio al 811-6908-933. Quien bien te quiere, te hará llorar. Vámonos. Es una frase que siempre tengo mucho y siempre la he oído, ¿eh? Quien bien te quiere, te hará llorar. ¿Tendrá algo de razón? Que cuando una persona te quiere, sí, pues sí, sí puede ser. Sufres porque, pues, si le pasa algo, si le va mal, si no te la pasas muy bien, que digamos, ¿no? Y a veces hasta puede ser que llores, no sé, salgan las de cocodrilo.
1: Estamos mal con
0: él. Ey. Por supuesto. 811-6908-933.
2: Gracias, que siempre he oído. Te la bañaste. Un saludo para Jorge Aldaide, Doctor Arroyo, Nuevo León.
0: Saludos hasta Doctor Arroyo.
3: Buenas tardes, Tommy. Oye, aquí tenemos un representante de Linares, que eres tú, compadre. No, yo que he pasado por Linares,
4: hasta puede ser que
3: siempre pienso en una gloria, y la verdad, las glorias de Linares,
4: por supuesto.
3: Qué decepción. Ánimo, compadrito.
0: Qué decepción, no, a lo mejor probaste las glorias piratas, es que hay un montón de glorias allá, y hay unas glorias que están todas azucaradas, todas... pues que no son las originales. Las verdaderas son las de la Guadalupana, compadre. Esa es pura leche quemada.
5: Buenas tardes, Tomás. Frases que siempre escuchas. No hay mal que por bien no venga.
0: Sí, cierto, güey. Siempre la oyes, ¿verdad? Siempre dicen, no hay mal que por bien no venga, mijo. Cuando algo te sale, no te sale simplemente. O te sale de una forma... no muy favorable, siempre hay alguien que te dice, no hay mal que por bien no venga, va a ver lo que la otra sale, y ahí te quedas con esa.
6: Oye, Tomás, buenas tardes.
3: Soy representante de Linares.
6: La que siempre se ha escuchado, la de venga su madre María, el don no la quería. Saludos, Tomás.
0: Cuando te avientas como el Borras.
3: Excelente, Tomás, para saber. Sí, ya venden puro piloncillo.
0: Sí, no, compadre. O sea, las que veas que están crujientes, así, muy crujientes, muy duras, esas no, esas son pura azúcar. No, las de la chida es la guadalupana, las de leche quemada, las que están suavecitas, es más, pruébalas, saben ricas. Vámonos, 3:46, volvemos después de esto.
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0: Buenas, buenas, Tomás, buenas tardes. Oye, una frase muy trillada. Vamos a darle, que al cabo mundo ahí te quedas.
1: Ah, mundo hediondo.
0: Luego, ya no vuelvo a tomar por la crudota.
1: Mundo ahí te quedas, ¿verdad? Sí, sin duda alguna. ¡Vámonos!

0: 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Vámonos a corte. A ver, frases que siempre oigo.
1: Me lo decía mi madre. No te cases con esa mujer. Pero ahí va uno de pinche terco, Tomás. Saludos.
0: Ya ahí vas a meter las cuatro patotas.
2: Vas a ver, comprar las 3x2, güey. Conviértele bien en la feria para las chidotas, cucaracho. Estás peinándote ahí, loco.
0: Las chidotas.
3: Buenas tardes, oye, una frase muy trillada. Vamos a darle, que al cabo mundo ahí te quedas.
0: Ah, ya, ya.
3: Pero, ya no vuelvo a tomar por la crudota.
0: A ver, no, otro más.
4: Una frase que dicen siempre cuando uno quiere gastar. Acabo el dinero, va y viene.
0: Sí, güey, ese.
4: De puro pedo.
0: Exactamente.
4: Ni viene nada.
0: Se va, pero tarda mucho en venir, el mendigo, ¿verdad?
5: Sí. Ánimo, Dios aprieta, pero no ahorca. Y ahí para las inmortales.
0: Ah, sí, güey.
5: A doble fuego, ahí sí se puede. De huracanes, por favor.
0: Dios aprieta, pero no ahorca. Eso es cuando te anda llevando la pifas, ¿verdad?
6: Frases que siempre he oído. ¿Cómo sabes tanto? ¿Cómo sabes tanto? Un saludo para Huicho Huicho de Mataulipas.
0: Saludos, Huicho. A ver, ya finalmente, a ver, otro más.
7: Hola, buenas tardes, Tomás. No le creas a la mujer que llora. Ajá. Que le salgan las lágrimas del cocodrilo. Menos, compadre. Y di que te lo dijo un amigo.
0: Di que te lo dijo un viejo. Más sabe el diablo por viejo que por diablo. ¿Verdad?
8: Buenas tardes, Tomás. Buenas tardes a toda la recita. Una frase.
0: Que siempre has oído.
8: Que siempre he oído. La de. Pues tú dale, hombre. Total. ¿Qué puede pasar?
9: Dale. Frase célebre.
0: Pues sí.
9: Que siempre escuché,
0: mi
9: gente. No le afloje, no le afloje.
0: No le afloje, mijo, no le afloje. Eso era como motivación, pero también era como un regaño, ¿ah? No le afloje, cabrón. No le...
4: ¿Y lo que ha habido, mi Tommy? Oye, una frase así es como cuando no sabes qué elegir o qué escoger. La de Ave María, dame puntería.
0: Ave María, dame puntería, jingues, y te avientas como el borras. Vámonos, gracias, vámonos al corte informativo y entramos de lleno al mundo de las inmortales.
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11: En Monterrey, el municipio continúa con el registro de las personas interesadas en el programa Maneja Seguro, donde aprenderán a manejar una motocicleta. Las clases de manejo serán los días sábado 29 y domingo 30 de agosto en el Parque España, desde las 9 de la mañana, dijo el alcalde Adrián de la Garza Santos, quien reiteró que esto será realidad gracias a una alianza estratégica entre el DIF municipal y la empresa Itálica. Para registrarse a estos cursos, que son totalmente gratuitos, se requiere enviar un mensaje de WhatsApp al número 8128-604733. Se informó. 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
12: Qué bien le ha caído al equipo de Monterrey el jugador Orbelín Pineda. En serio, llegó con todo. El día martes anotó un super golazo con el cual ayudó a la raya a llegar a las semifinales de la League's Cup. En este momento, para Matías.

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0: Bueno, tenemos la fortuna de contar aquí en cabina de la banda 93.3 con la diputada Itzel Castillo Almanza. Ella es presidenta del Congreso del Estado de Nuevo León y diputada por el Distrito Local 15 en Guadalupe, Nuevo León. ¿Cómo estás, Itzel? Bienvenida.
1: Gracias, Tomás. Un gusto estar aquí contigo.
0: Balance como presidenta del Congreso. Durante el segundo año de la 77 legislatura se aprobaron 230 decretos correspondientes a nuevas leyes. Al hacer un balance de este segundo año de la legislatura, ¿cuáles consideras que fueron los principales resultados, Itzel?
1: De estos 233 acuerdos, la verdad es que decretos, perdóname, la ley de educación. Uh-huh. El tema de la ley de educación. Hace años que no se legislaba en el tema educativo. Hoy por hoy las necesidades, las condiciones son muy diferentes a la ley que teníamos anteriormente y fue un trabajo muy arduo con diferentes instancias desde la Secretaría de Educación a nivel estado, pero también con los municipios y con las asociaciones civiles, con las mesas directivas también. Estuvimos trabajando por meses esta ley de educación y la verdad es que es una ley, ya está publicada, ya es una ley que va a proteger muchísimo los derechos de nuestros niños, mejores planteles educativos, más seguros, el tema también de la educación dual. La verdad es que esta ley trae mucho de lo que hoy necesitamos en Nuevo León, las condiciones, lo que te comentaba, se requería esta ley, era urgente. Se había aprobado hace años, hace tres legislaturas, una nueva ley, pero fue vetada, pero esta empezamos desde cero. Uh-huh. Para tener esta ley a la actualidad.
0: ¿Cuál consideras que fue el principal reto que enfrentó el Congreso durante este año legislativo, Itzel?
1: El principal reto, pues el poder continuar trabajando y poder defender al poder legislativo. Nosotros como poder legislativo somos tres poderes, pero el poder legislativo nosotros tenemos que respetar, hacer respetar al poder legislativo. Uh-huh. Y creo que ese fue uno, el que el poder legislativo pudiera seguir haciendo su chamba, que es defender, hacer las leyes y defender a los ciudadanos. Y eso fue lo que hicimos nosotros en el Congreso del Estado en este segundo año de, el primer año, el segundo año de ejercicio.
0: Perfecto. ¿Qué implica la regulación del uso de celulares dentro del ámbito educativo, ya que estábamos hablando hace rato de la educación, el uso de celulares, la regulación?
1: La regulación es que ya no pueden permitirse el uso del celular. Normalmente, como papá, como mamá, permitíamos que nuestros hijos se llevaran el celular por seguridad de nosotros y para tenerlos en comunicación. No, ahora no se permiten los celulares. Son medidas que se tienen que hacer, pero a la parte platico, que cuando formamos la ley de educación, la trabajamos, también se formó por parte del Poder Legislativo una comisión especial para poder que esa ley, la que aprobamos, fuera aplicable, porque de nada sirve, Tomás, uh-huh, que haya una ley si no se va a aplicar. Entonces, esta comisión especial lo que está buscando es que todo artículo que venga en la ley se pueda aplicar. Al final del día es para beneficio de nuestros niños, niñas y adolescentes, y eso es lo que buscamos, que esta comisión busque que sí se ejecute, que sí se aplique la ley de educación para este tema.
0: ¿Qué impacto esperan que tenga esta reforma en los estudiantes de Nuevo León?
1: Pues, digo, la verdad es que al ser una ley actual, uh-huh, requerimos que tenga un impacto mejor. Entonces, sabemos que ha sido complicado el tema educativo en diferentes ámbitos, pero lo que esperamos es que esta ley sirva de mucho para que los jóvenes, los niños, niñas y adolescentes puedan tener mejor participación, puedan tener mejor nivel educativo. Uh-huh. Que eso es lo que buscamos.
0: En movilidad y tarifas sociales en transporte público, Itzel, ¿en qué consiste la propuesta de tarifas sociales para el transporte público?
1: Las tarifas sociales es tarifa preferencial. Ajá. Para personas con discapacidad, para jóvenes, para madres, jefas de familia, para adultos mayores. Normalmente, ahorita el tema de la movilidad está complicada en Nuevo León. Entonces, con estas tarifas sociales lo que buscamos nosotros es que haya buena calidad, pero también que el costo no sea muchísimo. Uh-huh. Normalmente los ciudadanos se trasladan en 3-4 camiones. Lo que buscamos es que haya tarjetas donde el segundo pasaje sea el 50% y si el tercero igual y así. Entonces es disminuir y que ese ahorro pues lo utilicen en otra área la familia.
0: Pues porque, es algo muy bueno, ¿eh?
1: Así es. Ahorita, pero ¿sabes qué es el tema? Nosotros como legisladores aprobamos las leyes, pero también tiene que seguir su proceso, y el proceso es el siguiente. ¿Cuál es el proceso? Se tiene que publicar, y hoy por hoy está detenido, no lo vetó el gobernador.
0: Es lo que te voy a decir.
1: Se envió se regresó al Congreso, y pues estamos en estudio. Requerimos superar este veto que es de 28 votos, entonces se está trabajando en eso, porque sí es importantísimo para beneficio de las familias de Nuevo León.
0: ¿Existe alguna posibilidad de que pueda entrar en vigor esa propuesta?
1: Yo creo que sí, si los diputados ponemos al centro al ciudadano como debe de ser, uh-huh, y le va a beneficiar al ciudadano, yo creo que los diputados tenemos que poner de nuestra parte para que sí se aplique y que sí avance, para que se pueda enviar al Ejecutivo. Pero te platico, se requiere 28 votos. Si logramos votarla con 28 votos, el gobernador ya no la podrá vetar y uh-huh, automáticamente la tiene que publicar, para que se haga ley y que podamos ayudar a los vecinos y vecinas de todo Nuevo León para el tema de la movilidad.
0: Pues sí, es algo bastante. En turismo, durante este periodo se aprobó una nueva ley de desarrollo turístico sostenible, cuyo objetivo es mantener la actividad turística como una política pública permanente y mediable. ¿Qué contempla la nueva ley de desarrollo turístico sostenible, Itzel?
1: La nueva ley, la verdad es que contempla el tema de la política pública permanente, que sea medible. Hay muchos temas, uno de los principales que decíamos nosotros, no había una ley como tal. Uh-huh. Entonces, ¿qué hacemos? Hoy con el tema del mundial, ¿qué buscamos hacer? Había muchas, pues, que íbamos a recibir a muchos extranjeros, sí, que venían al mundial.
0: Visitantes.
1: Bueno, ¿y cómo los vas a atender y demás? Bueno, el tema de las casas de renta también, de darles un apoyo, incentivos y demás, implica el dar eso, darles el apoyo y el recibimiento. La verdad es que esta ley es nueva y es una ley completa como tal para beneficio del turismo. Como.
0: Y finalmente, reconocimiento a elementos policíacos. Durante el segundo año de esta legislatura se homenajeó, por ejemplo, a Carla Catalina Chaires, elemento de la policía del municipio de San Nicolás, por su valor heroico al resguardar a dos menores que conducían un vehículo en estado de inconveniente. ¿Por qué decidieron reconocer a Carla?
1: Porque la verdad es que hizo una excelente labor. Si bien es cierto, tiene Carla en su momento, y creo que así como Carla hay muchos elementos en los diferentes, sí, municipios, que entregan su vida y que buscan que no haya más personas en riesgo. Lo que hizo ahora en esta ocasión Carla fue resguardo a los jóvenes, que yo los vi en estado inconveniente porque pudieran ocasionar un,
0: sí,
1: accidente.
0: Sí, vimos ese video.
1: Ellos y también a otras personas las afectaciones. Entonces ella decidió detenerlos y decirle, nosotros quisimos reconocerle su labor y su trabajo, porque se, otro hubiera, los hubiera.
0: Los terapió, ¿eh?
1: Así es. Y realmente es eso,
0: sí,
1: o sea, que
0: bueno,
1: ellos estén conscientes,
0: sí,
1: Tomás,
0: sí,
1: de las afectaciones que pudieran provocar. Prácticamente se puede decir que les salvó la vida.
0: Sí, no hablamos de tragedias.
1: A ella y a los demás que pudo ocasionar un accidente.
0: Así el paquete fiscal y finanzas en el estado, Itzel, el Congreso aprobó el paquete fiscal, pero el gobernador decidió vetarlo y optar por la reconducción presupuestal, situación que, de acuerdo con lo señalado, está afectando las finanzas del estado. ¿Cuál es la situación actualmente financiera de Nuevo León?
1: Pues mira, con este tema, Tomás, la verdad es que lo voy a hacer así muy claro. Al no tener tesorero, uh-huh, la situación financiera del estado está complicada. Complicada porque no hay una persona responsable que constitucionalmente nosotros como poder legislativo lo tenemos que aprobar. Uh-huh. Entonces el gobernador manda la propuesta al Congreso y nosotros la tenemos que aprobar. Pero ¿qué pasa? No manda propuesta, no tenemos tesorero. Entonces, ¿dónde están? ¿Cómo van a estar las finanzas bien si no sabemos quién las está cuidando, ni quién está resguardando, ni quién está vigilando el dinero de todos los ciudadanos de Nuevo León? Las finanzas hoy por hoy sí están afectadas al no tener un presupuesto, al no tener un tesorero. La verdad es que está complicado el estado en este tema. La verdad es muy preocupante.
0: Pues que se vaya. ¿Qué consecuencias está teniendo para el estado de la reconducción presupuestal?
1: es lo que te comento. La reconducción se da porque el año, porque no hubo un presupuesto. Entonces, aplica el presupuesto anterior. Pero ante la actualidad, los aumentos que hay año por año, pues no se están aplicando. Y solamente se hace la reconducción del anterior presupuesto. Así es, y no está a la actualidad. Entonces sí afecta muchísimo el no tener un presupuesto. Nosotros como Congreso, Tomás, hemos buscado los consensos necesarios, y yo como presidenta he tocado la puerta también al gobernador, al secretario general. Pues bueno, vamos a buscar los consensos necesarios. ¿Se requiere un presupuesto? Sí. Nosotros votamos un presupuesto que sea de acuerdo a las necesidades del Estado, a las necesidades de los ciudadanos. Pero resulta que le hicimos unos recortes.
0: Sí.
1: ¿Cómo qué tipo de recortes? Tema de publicidad. Sí. O sea, el tema de publicidad excesiva que tenía el gobernador. El tema de asistencialismo que estaba brindando sin tener un control y un registro como tal. Eso fue lo que nosotros pusimos y dijimos, a ver, no, cero deuda, también cero deuda, porque no podemos darte una deuda si no nos presentas los proyectos ejecutivos, si no nos presentas en qué te lo vas a gastar. Es como en un papá, una mamá en su casa, tiene que hacer una planeación. ¿Cuánto entra? ¿Cuánto es lo que llega a la casa? ¿Y cuánto vamos a hacer los pagos?
0: Entonces,
1: así es, ingresos y egresos. ¿Cómo lo vas a hacer? Y si vas a tener una planeación de un viaje, pues lo tienes que hacer y decir, me voy a gastar tanto y tenemos que recortar aquí, tenemos que recortar acá para podernos ir de viaje. Bueno, es lo mismo en el Estado. Todo es planeación y con proyectos ejecutivos que hoy por hoy, por eso hay muchas obras inconclusas en el Estado. Porque una, no hay presupuesto, y otra, porque el presupuesto que ya estaba destinado no se asignó a las obras y sin proyecto ejecutivo peor. Digo, en Guadalupe, yo soy diputada de Guadalupe, ayer íbamos a tener una reunión con la Comisión Especial para los daños que ocasionó la línea 6 del metro. El 19 de junio hubo una tormenta y se inundó en la Linda Vista, en la Lolita. Hubo inundaciones y fueron las afectaciones que hizo la línea 6 del metro. Entonces, ¿a qué voy con esto? Al no tener un proyecto ejecutivo, no sabes exactamente la planeación ni las afectaciones que vas a hacer. Entonces, por eso nosotros siempre pedimos, a ver, okay, presupuesto, cero deuda, pero a ver, ¿en qué te lo vas a gastar? ¿Qué quieres? Todo eso, porque es parte de nuestra función. Nosotros somos la voz de todas y todos los ciudadanos. Uh-huh. Y como diputados tenemos que hacerlo valer y respetar la ley, como bien lo mencionamos.
0: Pues muchas gracias, Itzel, por esta visita relámpago aquí a la cabina de la banda 93.3. Se nos va el tiempo de volada. Te agradecemos mucho que hayas venido a darnos un balance como presidenta del Congreso del Estado.
1: Muchísimas gracias, Tomás. Muy buena tarde.
0: Gracias. Itzel Castillo Almanza.
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0: Esta de Grupo Violento se llama Tu Virginidad. Ahí nomás en Las Inmortales de la banda 93.3. Una tarde movidita, diferente. Así con mucho de todo. Vámonos, tu pirata soy yo, Salomón Robles,
1: el hombre y la leyenda.

0: Sí, ha sido una tarde totalmente atípica, pero bueno, así pasa cuando sucede.
1: Oye, ayer estaba viendo el video donde grabaste la presentación de duelo. Ahí ponte algo de duelo, ahí la de Por Amarte Tanto.
0: ¿Cómo no, compadre? Claro, ese es una grabación que hice para el intro de duelo en su nueva gira que tiene y la que viene.
2: Muy buenas tardes.
0: Va a venir.
2: Ahí si me puedes poner Mi Corazón de Grupo Azteca. Ahí te
0: mi
2: lo agradecería
0: corazón.
2: Mucho, que tengas una muy bonita tarde. Bendecido jueves.
0: Igualmente, compadre. Igualmente, sale.
3: Oye, Tomás, ¿cómo está la mera punta del tren de la música inmortal? Oye, Tomás, frases de toda la vida que siempre se han escuchado. De hecho, la escuché ayer. Una señora le dijo a un morrillo: entre menos burros, más olotes.
0: Más olotes.
3: Ya, por favor, para las inmortales, la de A los Cuatro Vientos, de los Garza de Sabina. Saludos y bendiciones, Tomás.
0: Saludos, Víctor. Buenas tardes, Tomás. Me puedes complacer con una canción de los hermanos Mier, Tanto Fue al Cántaro al Agua. Y saludos para la raza de Stracma Producciones y para el Chóforo Mix Master de parte de Rolando DJ. Saludos afectuosos, cómo no, buena onda que siempre. Saludos para Miguelito Espinosa, allá del Espinosa Racing Team. El taller Espinosa, el mejor taller mecánico de Santa Catarina, Nuevo León. Saludos al Triqui también, ahí de Pintura Automotriz. Saludos, mi querido Triqui. Buena onda que siempre escuchan la banda 93.3, en especial las Inmortales.
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0: ¡Nos vamos! ¡Gracias! Viene el show más escuchado de la radio en todo Monterrey. El show del Sassy Boy. A continuación, aquí en La Banda, el hombre que se habla de tú con los niveles de audiencia a tope. Y luego después, a las 6 de la tarde, Germancito Pluma, el gran tlatoani de la radio, llega con el mundo loco de Germán Pluma, segunda edición. Y a las 8 de la noche, el güerito Henry Ibarra. Un servidor, Tomás Valdés, Huracán, contigo. Mañana vuelvo en punto de las 2 de la tarde. Por lo pronto, los dejo, me retiro, y se quedan con este. Al ratito nos vemos en las Huracatortas. Hoy hay ensayo de las pupilas, ahí en las Huracatortas, en calle Chamula, 539, fraccionamiento Azteca, en Ciudad Guadalupe, Nuevo León. Una tortona y un ensayito para una fotona matona, de recuerdo, ahí en las Huracatortas. Gracias, Dios los bendiga. Nos vamos con este Double Fire.
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0: 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El CEN del PAN abrió la puerta para que el PRI y PAN vayan juntos el próximo año en Nuevo León y las demás entidades en que habrá elecciones locales. El líder nacional panista Jorge Romero dijo que ninguna realidad local o de algún estado debe imponerse en otra entidad. Con esto dejó ver que la posibilidad de que el PAN vaya en alianzas en su ruta por definir candidatos en la elección de gobernador de 17 estados, entre ellos Nuevo León, donde se perfila al priista Adrián de la Garza como el abanderado por el PAN y el PRI, como lo fue en el año 2024 cuando ganó la alcaldía de Monterrey. 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
2: Muy buenos días, buenas tardes, buenas noches. Pues si nos están escuchando en algún lugar del mundo, que ahorita puede ser que, por ejemplo, ahorita para nosotros es de tarde, Toñito. Buenas tardes. Allá en Europa son noches y allá en Japón, en China son días, ¿eh? ¡Qué huele, perro! Digo, en algún lugar del mundo está amaneciendo, ¿eh? Así es que por eso dije yo, buenos días, buenas tardes, buenas noches. Porque fíjate que ahora a través del internet, Toñito, a través del streaming, nos pueden escuchar en cualquier lugar del mundo. Tú teniendo internet, bajas la app, ahí en tu celular, bajas la app, la app, la app, y le pones Radio Centro en la app, y ahí aparece Grupo Radio Centro, ponle Grupo Radio Centro, y aparecen todas las emisoras, y tú la puedes escuchar gratis en tu celular, en cualquier lugar del mundo donde haya internet, Toñito. Así es que, por eso digo yo, buenos días, buenas tardes, buenas noches. Porque no sabemos en qué lugar del mundo nos estén escuchando, ¿va? Así, Larza, pues no seas mamilas, güey, estás aquí, aquí son... ¡Buenas tardes, Monterrey! Oye, por aquí está escribiendo una chica, dice, quiero hablar con el Sepi. Hola, buenas tardes. Dice, quiero hablar con el Sepi. Ah, hola, bueno, pues, para que... Esta muchacha dice, hola... Quiero hablar con el Sepi. Bueno, pues vamos a decirle que si le podemos marcar rápido. Para que salga al aire, ¿quiere salir al aire? ¡Órale! Ya dijo que sí, Toñito. ¡Órale, órale! ¡Qué huele, qué huele, qué huele, qué huele! Pura banda.

Dice Sefi, en Corea son las 8:05 de la mañana, para que veas, güey. O sea, no estoy echando mentiras, Toñito. Dice ahorita, Sefi, en Corea son las 8:05, son las 8:05 en Corea. Para que vean que no les he hecho mentiras, güey. En algún lugar del mundo ya está amaneciendo, en algún lugar del mundo está oscureciendo, y aquí es de tarde. ¿Qué huele, eh? ¿Qué huele? Muy buenos días, Monterrey. 93.3. Caldito de res, dijo Germán Pluma, mi compadre Germán Pluma, la máxima figura, Toñito, ¿eh?

ese sí es locutor, Toñito, Es de lo máximo que puede haber en el radio Germán Pluma, carnal, Le mando un saludo muy especial a mi carnalito, que ya viene en camino escuchándonos, ¿verdad? Ya viene en camino escuchándonos, le mando un saludo muy especial a mi buen amigo. En serio, yo no he conocido una persona más honesta que Germán Pluma, en serio, Es una persona honesta, Toña, la honestidad abarca todo. El ser honesto te lleva a las grandes esferas de este mundo. Y mi compadre Germán Pluma es una de las personas más honestas que yo conozco en este mundo, Por eso le digo, mi respeto, usted es un grande, señor, Usted es un grande, en serio, ¡Súbela, Toñito! Mucha gente dice, no, pues es que ahí, no, pero ya fuera de broma, ya como persona él, es un personaje Germán Pluma, ¿va? Pero ya como persona, no, un tipazo, Toño, un tipazo ese señor, No, por eso te digo, son de las pocas personas que yo conozco que sean honestas, que te hablan con la verdad, y que te hablan con el corazón en la mano, Toñito. No, Germán Pluma nunca te da una puñalada, jamás en la vida, no, señor. Salud. 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
1: Échame línea de contacto, mija. Vamos a iniciar, vamos a arrancar esta segunda edición del show del Cepivo. Un poquito más a mis audífonos, si eres tan amable, mi compadre Toño, el padrote. Queremos agradecer al Master de Master, Tomás Valdés. Ahorita que acaba de terminar ya las originales inmortales. Un saludo muy especial para el Master de Master, Tomás Valdés. Entrevistó a Mijes, lo escuché. Mijes es Mijes. Por donde te fijes. Pónganse a tiro, Rosa, ya viene la encuesta, Puede ser presencial, puede ser virtual, o sea, por medio de llamadita, por medio de la computadora, o personalmente le van a preguntar, y usted dígale, Mijes es Mijes, por donde te fijes. ¡Todos con Mijes! Échame línea de contacto, la número uno, Toñito. Si eres tan amable, rápidamente, si eres tan amable. La número, línea número uno, el 81-83-44-9393. El 81-83-43-80-51, además del 811-690-8933. Bueno, bueno.
4: Hola, buenas
1: tardes. Sí, pero bueno, buenas tardes.
4: Buenas tardes.
1: Muy buenas tardes. ¿Con quién tengo el gusto?
4: Con la señorita Brenda.
1: Señorita Brenda. Señorita Brenda, ¿lo presume o se queja?
4: Las dos cosas.
1: Dice, pues las dos cosas. ¿Qué edad tienes tú, Brendita?
4: 34 años.
1: 34 años, mi amor, con todo el debido respeto. Fíjate bien lo que te estoy diciendo. Con todo el debido respeto del mundo, mi amor. Todavía eres señorita, amor.
4: No.
1: Ah, yo dije a la madre, dije, pues oye, mija, imagínate muchas calenturas que te pueden estar pegando, ¿va? Entonces, ¿por qué señorita?
4: Porque así me hago pasar.
1: ¿Así te gusta ser señorita, mija?
4: Sí.
1: Pero ya no eres...
4: con dos hijos.
1: Una señorita con dos hijos. ¡Ah, la crán! Dijo un vato, ¿eh? Oye, Brenda, ¿dónde nos hablas, Brandix?
4: De aquí, de la Colonia Guerra.
1: ¡De la Colonia Guerra en Guadalupe!
4: ¡A huevo!
1: ¡Con chupa, lambes y deja nuevo! ¡Dime, mami, quisiese!
4: Quisiese, pero no se pudiese.
1: ¿Cómo chingado no? Si se pudiese, mami, ¿va? Dijo una amiga, pero nomás que esté bien tiese, ¿va?
4: Ah, huevo.
1: Esté bien tiesote, mami, también los huevos. ¿Qué onda, Brendix?
4: ¿Qué onda?
1: ¿Cómo has estado, Brendita? ¿De dónde nos hablas? De la Colonia Guerra. Yo conozco muy bien ahí la Colonia Guerra, ahí donde estaba la Hacienda México, ¿va, mami?
4: Ándale, a la vuelta.
1: Ahí por Jiménez.
4: Ándale.
1: ¿Entre Jiménez, entre segunda y primera o qué?
4: Ah, huevo.
1: Chúpala, me dijo nuevo. ¿Qué andas haciendo, Brandita, en esta tarde? Pues nada. ¿Mandé?
4: Aquí tomándome una
1: caguamita. Ay, desgraciada, mendiga. Tomándote una caguaponch. Una caguaponch, mami, ¿va? Oye, Brenda, es que en serio, mija, sí se amerita. Está haciendo unos calores, mija. Afuera está el infierno, mija. Hay una temperatura de entre 35 y 36 grados, pero la sensación térmica son como de 50, mami, ¿va?
4: Ya sé, pero pues yo tengo toda la noche tomando.
1: ¿Tienes qué?
4: Tengo toda la noche tomando desde ayer.
1: A la verga. O sea, ¿desde ayer estás tomando?
4: Sí, soy buena para chupar.
1: ¿Eh? ¿Es buena para chupar?
4: Sí.
1: ¿Y para beber?
4: También.
1: ¡Ay, desgraciada! Oye, mija, ya hablando en serio, ¿estás tomando desde ayer?
4: Uh-huh.
1: ¿Qué es manda o qué chingados que traes o qué?
4: Es que cumplo años el lunes y me estoy festejando de adelantado.
1: O sea, ¿cumples años apenas el lunes que viene?
4: Ajá.
1: No manches, mija, que pues chica. Ya ni llegas, mendiga, ya te andas festejando.
4: Es la pre.
1: Es la pre del prueba, mija.
4: A ver.
1: Oye, mija, no. No seas borracha, mendiga. Digo,
4: borracha,
1: pues está. Mandé.
4: Borracha, pero tranquila.
1: ¿Borracha, pero tranquila?
4: Sí.
1: Es todo, mija, qué bueno, mi amor, hay que tomar, digo, y no meternos con nadie, mija, ser muy pacifistas, ¿eh?
4: Sí.
1: ¿En serio? ¿Para qué te metes en broncas, mija? Mejor mira, viva la felicidad, viva la paz.
4: Gracias.
1: Dijo el benemérito, mi amor, dijo, permite.
4: Un saludo para mi amante.
1: Espérame. Dijo el benemérito de las Américas, don Benito Juárez, el respeto al derecho ajeno es la paz.
4: Gracias.
1: Y por eso a ti nomás te hincan y paz. Uno, dices que un saludo a tu amante.
4: A mi amigo, perdón.
1: Hija de la... Primero, ¿para qué dijo tuño?
5: Amante.
1: Quiero mandar un saludo para mi amante. O sea, ¿tú estás casada, mi amor?
4: En unión libre.
1: Es lo mismo, mi hija, estando bajo el mismo techo y haciendo mañas, son marido y mujer.
4: No vale madre.
1: Ante los ojos de Dios, son matrimonio, mi hija. ¿Cómo se llama su pareja?
4: ¿Cuál de los dos?
1: No, pues digo, pues con el que vives, güey.
4: Jesús,
1: mi hija. ¿Y el otro cómo se llama, mami?
4: Oscar,
1: o sea, mija, y lo dices así, bien cínicamente, bien descarado, o sea, te vale queso, mija.
4: Más vale pedir perdón que pedir permiso.
1: Eso sí, mi amor, ¿qué edad tienes? 34 años, ¿qué talla usas, Brendita?
4: 9.
1: Talla 9, está bien, amor, gordibuena, ¿va?
4: Para que tengan de dónde agarrar.
1: Yo quiero ser el Tarsis, mami, de una vez, Tarsis.
4: Pues órale, apúntate.
1: Dice, fórmate en la fila, güey, como tortillería, la cola, ¿va, mami?
4: Ya sé.
1: Oye, mija, ya hablando en serio, o sea, ¿y dónde está ahorita este Jesús?
4: Anda trabajando.
1: Anda trabajando, mija. ¿Y Oscar?
4: También.
1: Vamos, cabrón. Pero, mi amor, o sea, tú vives con Jesús.
4: Uh-huh.
1: Pero el que te pichonea es Oscar.
4: Sí.
1: Pero con Jesús vives, con él duermes.
4: Pues, entre comillas.
1: Esa la canta la tribu, entre comillas. Dime, ¡ay, qué mamón! Oye, mija, entonces, con Jesús, entre comillas, y con Oscar, ¿cada cuándo está tu mantenimiento?
4: Cada semana.
1: Cada semana, mija, ¿cómo le haces, mendiga?
4: Pues, ahí me los averiguo.
1: Ahí te los averiguo, o sea, ¿qué mentiras le echas a Chucho?
4: Pues le digo que voy a ir a ver a mi papá.
1: ¿Y tu papi dónde viven, amor?
4: En La Pastora.
1: En La Pastora, pues ahí está cerquitas, amor, como que pateando un bote, ¿va?
4: Pues sí, pero Oscar vive ahí en San Nicolás.
1: Ah, ¿y te vas hasta allá, mami?
4: Sí.
1: ¿Y luego si Jesús va y te busca ahí con tus papás?
4: No me busca.
1: No te busque, mija. Bueno, no le busques, mija, va, tranquila, cuídate, mendiga, va. Después no te queremos ver ahí en el metro con el ojo de cotorra y chimuela. ¿Eh? Por el pasarse de lanza le dejan el ojo de cotorra. ¿Verdad, Brenda?
4: Ya sé.
1: No, hombre, pórtate bien, mi amor. Dice el dicho, no hagas lo que no quieres que te hagan, amor.
4: Ah, no, me disculpas, pero él fue el que empezó.
1: ¿Quién?
4: Y el karma es el karma.
1: Sí, mami, pero cálmate, mi amor. Dijo el chavo en la serie, la venganza nunca es buena porque mata el alma y la envenena.
4: Pero qué sabroso se siente.
1: Dime, pero aquí se aplica. ¡Ah! Oye, entonces cada, una vez a la semana Oscar te enchoriza.
4: Sí.
1: ¿Y quién te enchoriza mejor, Chuy o Oscar?
4: Pues a Chuy ya no paraguas.
1: Alacrán. FD. FD, fuertes declaraciones, mija. O sea, a Chucho ya se le murió el pájaro.
4: Pues nacieron juntos y murió.
1: Exactamente, mija, le dice la... Hay una canción, va, de los Cadetes, hay una canción que dice, por qué te muriste antes y nacimos juntos, va? Sí, o sea, Chucho, de la cintura para abajo está muerto.
4: Ya sé.
1: Sí, guau,
4: amigo. Es más grande que yo, ¿eh?
1: ¡Mandé!
4: Es más grande que yo.
1: ¿Qué edad tiene Chuy?
4: 54.
1: ¿Y Oscar?
4: 43.
1: Vamos, ahí van, mija, oye, no, pues, si te gustan maduros, mija, va.
4: Pues sí, gallina vieja.
1: Hace buen caldo. Oye, mi amor, pero, con Jesús, bueno, ya no hay nada.
4: No, nomás nos unen los niños.
1: Los niños, mi hija, pues para que se separen, sepa que están de payasos, amor.
4: Pero pues es que lo quiero dejar, pero no quiere dejarme.
1: Mi amor, no le tengas miedo a la felicidad, amor.
4: Pues hay que darle al toro por los cuernos, ¿no?
1: Exactamente, inga su madre, vámonos. No le andes sacando veredas, mija, vete por el mero enfrente.
4: Y si no me quiere Oscar, pues me voy contigo.
1: Vas, te vienes conmigo, mija, yo hago que te vengas, mami.
4: ¿Dónde?
1: ¿Eh?
4: ¿Dónde?
1: Sí, aquí en la mera punta, mija, del Edificio Latino. Aquí te voy a hacer que te vengas, mija, en la mera punta del Edificio Latino, mami.
4: Ah, bueno.
1: Dime, Chuy, ¿no?
4: Ay, Chuy.
1: Chuy, dime, ¿qué? ¿Merezco, mami? Oye, Brenda, y bueno, ¿y por qué? ¿Hasta cuándo vas a dejar de pistear? Pues no es buen ejemplo que estés tomando y te estén viendo tus hijos.
4: Ah, no te preocupes, ellos están tranquilos.
1: Sí, yo sé, mi amor, pero que acuérdate, la mamá cuida la gallina cuida sus pollitos, o sea, no puede ver, o sea, no puede la mamá estar tomada y los hijos ahí viéndola, no puede ser eso, mi amor.
4: Pues soy borracha, pero cuidadora.
1: Eso, mija, o sea, como que ya no te la mames, digo, no te la bañes, ¿ok? ¿Y hasta qué hora vas a dejar de pistear? ¡Hasta el lunes!
4: Pues hasta
1: el
4: rato que venga Chuy.
1: Al rato que venga Chuy, que se me para unas guamas, ¿verdad?
4: Ah, bueno.
1: Chupas lambes y dejas nuevos. Oye, tú nomás con los huevos en la boca, mija.
4: También con la verga.
1: ¡Eh! ¡Ay, güey! ¡Tranquila, mami!
4: Perdón.
1: ¡Brendita!
4: ¡Mande!
1: ¿Qué canción quieren, mija, mija?
4: Ay, pues una que me gusta mucho que se llama Amantes Inocentes.
1: Seamos amantes inocentes. Será una extraña relación, ¿verdad, mami?
4: Pues no es extraña.
1: Hija de tu madre. ¿Cuál es la radio que manda, Brendita? Suéltalo, Brendita.
4: Sí, sí. Mande. Un saludo para mi papá que te está escuchando.
1: ¿Cómo se llama tu papi?
4: Jesús también.
1: Salud para don Chucho. Le mandamos un saludo muy especial. Que está escuchando la banda 93. Ahora sí, grita la Brendita. ¿Cuál es la radio que manda, preciosita?
4: La 93.3 con el papi
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0: 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Bueno, aquí está el marrugo. Y no me arrugo, ¿eh? Marrugo, marrugo, marrugo, marrugo, marrugo. Y no me arrugo, Toñito. ¡Súbele! 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
7: los ojitos la chinita.
0: Vamos a continuar, mi compadre Toño, el padrón. Tenemos 3 líneas de comunicación. Sí, son 3 líneas de comunicación. El 81-83-44-9393. El 81-83-43-80-51. Además del 811-6908-933. Para que usted nos marque rápidamente, nos platique su historia de amor, de desamor, sus aventuras. ¿Qué onda? ¿Con quién se anda mochando? Nada. Tranquilo, Toño. Buenas tardes. Sí, bueno, buenas tardes.
8: Muy buenas tardes, mi padrinazo Sepi Boy.
0: ¿Quién habla, hijao?
8: Ya se la sabe, su ahijadote, el Pérez Valleloco es de Escobedo, mi Sepi.
0: Adelante, mi Pérez, échale, mi Pérez.
8: Mire, un saludo para mi carnal, va, Lalo Vallelocos, va, y para el Canio, para el Samuel, y para toda la bandita de los Vallelocos, y para todos los guerreros de aquí de Reforma, mi Sepi.
0: ¡Buenas tardes!
8: Bueno.
0: Muy buenas tardes, ¿quién habla?
8: Hablo el Caníbal, de San Nicolás.
0: ¡Ese es mi Caníbal! ¿Dónde andas?
8: Vamos a caer a la Talaverna, mi Sepi.
0: ¡Anca la verga! ¡Ah, la Talaverna! ¡En la Talaverna! ¡Mándale saludos, mi caníbal!
8: Sí, mira, un saludo para el Sahúl de la Esperanza, para los muertos de la Camay, los pachecos de la Once, y para todos los rameros, servicios públicos San Nicolás.
0: ¡Para el carnal! Servicios públicos, de San Nicolás. Saludos a San Nicolás, qué bonito San Nicolás, Toñito, ahí para mi buen amigo el Daniel, el alcalde Daniel Carrillo, que siempre están sintonizando la banda 93.3, le mando un saludo muy especial. Qué bonito San Nicolás, Toño. Saludos allá a mi buen amigo Daniel Carrillo. Échame líneas de cantante, mija. Sí, buenas tardes. Sí, buenas tardes.
8: ¿Qué once, Pi?
0: ¿Qué once, loco? ¿Qué once?
8: ¿Qué rollo?
0: No, almorranas no, en el yoyo, güey. Épale, ¿quién habla?
8: El Ringo, compa, en la banda de Tierra Propia.
0: ¡El Ringo! ¿Qué pasó, mi Ringo?
8: Ah, aquí andamos, sobre la idea.
0: Es todo, mi Ringo, y toda la racita de Tierra Propia. ¿Dónde anda, mi Ringo, ahorita?
8: Ahorita ando acá, en pesquería.
0: ¿Y qué onda con aquella morra, qué?
8: ¿Cuál morra?
0: ¡He estado, mi Rigo!
8: ¿Qué
0: perro, Toto? Sí, a huevos, a ver si tengo buena memoria, perro.
8: Ah, sí, yo también.
0: Oye, Rigo. ¿Y qué onda con aquella? ¿Qué? Dile que sea un tribilín, güey.
8: ¿Qué?
0: Dile que sea un tribilín.
8: Ah,
0: sí, dime,
8: no,
0: dime, ¿qué? ¿Qué? Chance siquiera, güey, y me llevo a Toño el padrote para que nos grabe, güey.
8: No, que no.
9: ¿Eh? Y luego que voltee, güey, y que el Rigo y Toño se estén besando, güey, ¿va? ¿Y luego qué vas a decir a Rigo, Toño?
10: Nada más que el viejo no me marque, por favor.
9: ¡Hinche Toño! ¡Dile, Rigo! ¡Perro no come perro, güey!
8: No, perro no come perro, ya sabes.
9: ¿Cómo, Toño?
10: ¿Quién sabe?
9: ¿Qué onda, Rigo? ¿Qué te conoce, Toño, güey?
8: No, no me conoce, me quiere conocer, pero no se le hace...
9: ¡Adelante, mi Rigo! ¡Mándalo, salud, mi Rigo!
8: Esa turraca no pasa en mi parque.
9: ¡Esa! Nunca digas, esta agua no es de beber, perro, ¿va?
8: Sepi, nomás una rola ahí.
9: ¿Cuál quiere, mijo?
8: Pues una cumbia de Perdiendo el Landero.
9: ¿Cuál le gustaría, mijo?
8: Pelado.
9: ¡Norte, carnal! ¡Saludito, mi Rigo! Está de mi Rigo, ya sabe, mi Rigo. Puro show, loco, puro show aquí en el show del Sepi Boy. ¡Buenas tardes! Sí, buenas tardes. La número uno, si eres tan amable, Toñito. ¡Buenas tardes!
11: ¡Buenas tardes!
9: ¿Quién habla? Sí. ¿Quién habla, carnal? ¿Quién habla, carnal?
11: José.
9: ¡José! ¿Dónde nos hablas, José?
11: Por acá de Pesquería.
9: Eso, mándale un saludo, mi querido Coche Coche.
11: Ay, saludos para ti, para toda la banda ahí de la...
9: De la 90. Órale, ya está. ¿Para quién más, José?
11: Ahí para toda la familia.
9: Órale, Carlito. ¡Bendiciones, mi José!
11: Ahí, compáseme con la de los 20 años.
9: A lo gran papá.
11: Que paz descanse el Paco Silvita.
9: Sí, Dios lo tenga en su santa gloria, a mi buen amigo Paquito, sí. Blu, Paco Silva, sí. Paco Silva, carnal. Ahorita le complacemos, ¿ok? Se me lo está lindo y todo. Ay. Buenas tardes.
12: Hola,
9: ¿quién habla, carnal?
12: El capo de
9: Espeo, mi Sepi. ¡Ese mi capo! ¿Dónde anda, mi capo?
12: ¿Eh? Una rolita, no, mi Sepi.
9: ¿Cuál quiere, mijo?
12: La Lola de la Pasión Vallenata.
9: ¿Salud para quién, carnal?
12: Ahí para mi primo el Burua, que andamos chinga loca, acá en el Golfo.
9: ¡Órale! ¿Y para quién más?
12: Y para el Rorro, que andamos acá lavando las rejillas.
9: ¡Órale! ¡Súbala, mi capo! Saluditos, carnal, a toda la gente de Escobedo Bello, Toñito. Escobedo Bello, Escobedo Hermoso, Escobedo es la capital de la transformación de todo Nuevo León, Toñito. Saludos a mi buen amigo Andrés Mijes, ¿eh? Andrés Mijes Llovera, recuerda, Mijes es Mijes, por donde te fijes. Ahí nomás, Toñito, buenas tardes.
13: Buenas tardes, compadre.
9: ¿Quién habla, compadrito?
13: Jorge de la Chenaro, Sepi.
9: Saludos, échale.
13: Mira, para mi esposa Malú, para mi compadre Neto de la Indepe, mi compadre de 13 de mayo, el Fabi de Tresca, mi compa hecho en frituras heladas y pura totonita.
9: Decrétalo, carnal, dígalo.
13: Pura.
9: Dígale.
13: Morrita,
9: ¿cómo te llamas, hermano?
13: El gorrión de la Genaro.
9: Dile, yo el gorrión decreto pura totone.
13: Yo el gorrión de la Genaro decreto pura totonita.
9: Estamos contigo, rúmbate al chorizo, güey, ¿va? Ya lo decretó el gorrión, Toñito, el gorrión. Ahí de la Genaro ya decretó pura totonita, ni modo, güeyes, ¿eh? Cuando alguien dice yo decreto, se debe respetar, Toñito. ¡Buenas tardes!
14: ¿Qué onda, Sepi? Buenas tardes.
9: Buenas tardes. ¿Quién habla, mi amor?
14: Habla Katy.
9: ¡Katy, la oruga!
14: Esa, mira.
9: ¡Ay, desgracia! ¿Dónde anda mi Katy?
14: Acá, en Pesquería.
9: En Pescorea, Nuevo León, se dice, ¿va, mami?
14: En Pescorea.
9: En Pescorea. Mira. ¿En qué colina de Pesquería, preciosita?
14: En la Fresa Valle Santa María.
9: ¿En la qué?
14: En la Fresa Valle de Santa María.
9: Ahí en Valle de Santa María, madre de Dios, ¿va, mija?
14: Aquí mero, sí.
9: Santa María, ¿qué andas haciendo, mi amor, en esta tarde tan cachonda, mija? Tenemos 36 grados de temperatura en este momento en la Sultana del Norte, mi amor.
14: Sí, no, pues así andamos, así como el clima.
9: Andamos, cámbela. Se les anda derritiendo el bollo, mendiga, ¿va?
14: Casi, casi, ya.
9: Lo traen un chabollo bien sudado, ¿va, mami?
14: No tanto.
9: Digo, bien apestoso, ¿cómo
14: no
9: te...?
14: No es para tanto.
9: Ah, no es para tanto, mija, pero bueno, pues es que los que andan en la calle sí andan camino y camino, mija.
14: Sí, pues sí, tarde, no, pero pues uno está en casita.
9: Bendito Dios, mija, bendito mi Dios. ¿Te dedicas al hogar, Katy?
14: A la mitad sí, la mitad no.
9: ¿Por qué la otra mitad dónde anda?
14: De cumbia.
9: Ajá.
14: No, pues trabajando, sí, cantando.
9: A ver, Katy la oruga trabaja y la otra, si es que medio trabajo y medio andas de cotorreo.
14: No, medio hogar y medio trabajo.
9: Ah, ok, perfecto,
14: pero
9: mi amor.
14: Como me divierto mucho en mi trabajo, pues
9: bendito
14: yo
9: bendito Dios, mi amor, bendito mi Dios. Katy, ¿qué edad tienes a todo esto, Katy?
14: Tengo 29.
9: 29, ¿te escuchas como de 19, amor?
14: Sí, yo sé.
9: Y me veo, papi.
14: También me veo.
9: ¿Qué talla usas, Katy?
14: 5.
9: Hombre, es una Barbie, mendiga. No los escuchan la vocecita, mija, en el timbre de voz. Así que estás bien chula, bien bonita, mami, ¿verdad que sí?
14: Sí, sí estoy.
9: Sí, ya huevo. ¿Estás casadita, mi amor, o solterita?
14: Andamos solteros ahorita.
9: ¿Andas en modo soltero?
14: Sí.
9: Orden, mija,
14: me
9: ¿qué
14: dejaron.
9: Te ay, ¿quién te dejó, mi amor?
14: Me dejó el Rigo de tierra, ¿tú crees?
9: ¡Ah, mendigo, se queja hablar! Fíjate qué coincidencias de la vida, ¿va?
14: Sí.
9: A decir el pinche Rigo.
14: Hay saludos a la gente de tierra.
9: Oye, a decir ahorita el pinche Rigo. Acá de hablar, ¿lo escuchaste?
14: Sí, pues por eso te estoy marcando.
9: Oye, haber dicho, mira, qué pinches coincidencias, ¿ya?
14: Entonces, está bloqueado de todas partes, pues.
9: ¿Mandé?
14: Me bloqueó de todas partes, menos de la 93.
9: Exacto. Pues, sí. Oye, mija, ¿pero por qué terminaron? ¿Causa, motivo, razón, suceso, mija?
14: No te creas, ahí andamos cotorreando todavía.
9: Ah, ok, mi amor. ¿Siguen juntos? ¿Siguen de novios?
14: Pues no, pero ahí andamos cotorreando.
9: O sea, digo, ya déjense de mamá, digo, ¿sí o no andan?
14: No andamos.
9: ¿Ya no andan, mija?
14: No.
9: ¿Pero si se ven como que ahora se pichonean?
14: No, todavía no.
9: O sea, ¿cómo que todavía no?
14: No, pues no ha llegado a ese punto todavía.
9: ¿Ah, todavía no?
14: No.
9: O sea, ¿no hay nada?
14: Nada.
9: Un cherrigo lento, ¿va? Pues no queremos sacarle punta al güey, que no, que
14: no,
9: yo.
14: Que mero, ¿eh?
9: Yo soy, nada más mis chicharrones truenan y que hinche vato, ¿ah? ¿Eh?
14: No, nada.
9: Aquí está, no, nada. Aquí tú lo estás desenmascarando, mami.
14: Pues sí, ni modo.
9: ¿Verdad?
14: Para que vean.
9: Se creía muy santo el güey, ¿va?
14: Sí, no sabe.
9: Y le quitaste la máscara al güey. No, pues. ¿Y lo que pasa, mija? ¿Por qué? Bueno, pues digo, ustedes sabrán sus broncas, ¿no?
14: Ajá.
9: ¿Y qué onda? ¿Va a haber reconciliación o no?
14: ¿Quién sabe?
9: Tú estás, digo...
14: No creo.
9: Y no crees, ya, ¿tú tienes, cuántos hijos tienes tú, Katy?
14: Yo tengo 3.
9: Vamos, cabrón. ¿Y todos son del mismo o son de diferente?
14: Del mismo.
9: Tronco. ¿Del mismo tronco que aventó la lechuga?
14: Sí.
9: ¿Y qué pasó con el papá de las criaturas?
14: Ahí andan.
9: ¿Y luego qué, mija? ¿Por qué te dejó? ¿Por qué te abandonó?
14: ¿Quién?
9: Pues el papá de las criaturas.
14: Ah, no, a ese yo lo dejé por perro.
9: ¡Au, au! ¡Guau, guau!
14: A ese sí yo lo dejé por perro.
9: ¿Por qué, mija? ¿Era muy malo contigo?
14: Infiel y de todo eso.
9: Ah, no, mija. A la mujer, digo, hay que tratarla excelentemente bien, mi amor, ¿verdad que sí?
14: Claro
9: que sí, mi amor. ¿Y luego dónde conociste a mi Rigo?
14: Fue a verme un ensayo.
9: ¿Fue a verte?
14: Sí.
9: ¿Tú qué ensayas?
14: Pues yo canto, te estoy diciendo.
9: Ah, no te, es que no te había escuchado, mi amor. ¿Tú cantas?
14: Traigo un grupillo, una parrandita traigo.
9: ¡Ay, güey! Dijo el perrurris. ¡Ay, güey! Oye, mija, entonces
14: canto
9: tú...
14: canto en karaoke ahí para que me sigan en las redes.
9: A ver, sigan todos a Katy la Oruga en sus redes. Katy Salazar, síganla a todo mundo para que vean que ella cante. Si usted tiene algún eventito, que vaya y cante en su pachanga, con todo gusto. ¿Va, Katy?
14: Claro.
9: A ver, mi amor, deleítanos con esa bella, con esa bella voz.
14: Claro.
9: A ver, mi amor, cántanos un pedacito, mami.
14: ¿De cuál?
9: Espérame, cántanos, deleítanos con un pedacito. Con ese pedacito, no, mendiga. No seas cochina, Katy.
14: No, yo no fui.
9: Vétete, pégale. Sí. Oye, mija, bueno, a ver, la que tú quieras, mi amor.
14: ¿Un paseo?
9: Sí, mija, venga, Katy.
14: Yo no pensé que usted me fuera a despertar. Esta grande ilusión que tengo yo. Yo no me imaginé que nos iba a encontrar. Ese tipo de hombre que quería yo.
9: Y nomás nos hizo. Oye, qué bárbara, que te cantas bien hermoso, mi amor. ¡Bravo!
14: Gracias.
9: ¿Cantas?
14: Aplausos,
9: por supuesto, para Katy Salazar. ¡Bravo!
14: ¡Bravo!
9: Oye, cantas hermoso, mi amor.
14: Gracias,
9: mi Katy,
14: sí,
9: ¿qué canción quiere mi Katy?
14: Quiero, a ver. Es de William
9: Carrascal.
14: Sí.
9: ¿Cuál quiere de William, mija?
14: Ay, se llama.
9: Se llama y se dice.
14: Ay, ya no me acuerdo.
9: Tamal, le dijo el chino, hombre. A ver, Toñito, búscale lo de William Carrascal ahí, que te aparezca para decirle los nombres aquí a mi amiga Katy La Oruga, Katy Salazar, ¿va? A ver, sí, Toñito, ¿cuáles tienes de William Carrascal? La de Olvídate que yo existí, La Caimana, Javier Molina, la de Si no te hubiera sido, Regresa. ¿Cuál, mija?
14: Esa la de Olvídate que yo existí.
9: Olvídate que ya existimos, a complacerle.
14: No era esa, pero esa mera.
9: ¡Esa mera! Para... ¿A quién se la vas a dedicar, mendiga?
14: A nadie.
9: Olvídate que ya existí, se la estás aventando a alguien, mendiga.
14: No era esa.
9: ¡Katy!
14: ¿Qué onda?
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9: Suéltala, Antonio Sánchez. Aquí está William Carrascal, se llama Olvídate que yo existí. Aquí, en el show del Cepi Boy. Luis Covarrubias, mañana vámonos temprano todos a los tacos del Dan Boy.

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0: 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Hola, Toñito, faltan 10 minutitos ya. Ya llegó Germán Pluma, la máxima figura de la radio en Monterrey. Fíjate que yo decía hace rato, cuando empecé el programa, Germán Pluma es de las personas más honestas que yo conozco en este mundo, Las personas más honestas, no porque él esté aquí, es una persona muy honesta y una persona recta. O sea, este hombre nunca te va a dar una puñalada por la espalda, jamás en la vida, En cambio, otros. Este mendigoso hormiguero, mi Toñito también se cuece aparte, mi Toñito fiel, siempre chitón, ¿verdad, Toñito? Es todo, mi Toñito. Vamos a continuar, Toñito. Banda 93.3, porque ya llegó la máxima figura de la radio, Germán Pluma. Ahorita arranca el mundo loco, el loco mundo de Germán Pluma. Buenas tardes.
8: Bueno.
0: Sí, buenas tardes, ¿quién habla?
8: No quiero decir mi nombre.
0: Espérame, mi amor, antes de que digas tu nombre, para déjame mandar un saludito, ¿sí?
8: Sí.
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0: 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Ahora sí, mi amor, buenas tardes.
8: Hola, buenas tardes.
0: Hola, mi amor. ¿Quién habla?
8: Voy a omitir mi nombre.
0: Pues, mi amor, ponte uno ficticio, mami.
8: ¿Mande? Ponte uno ficticio, uno de mentis.
0: Sí, uno de mentis, mija, ponte Estrella o ponte...
8: Ay, no,
0: ponte Rubí.
8: Rubí, bueno,
0: ándale. Dale, aquí está con nosotros Rubí. Oye, Rubí, ¿dónde nos habla Rubí?
8: De Apodaca.
0: ¿Dónde? Está el motor industrial de Nuevo León, mi amor, ¿verdad?
8: Claro.
0: Exactamente, saludos a mi buen amigo el alcalde César Garza Redondo. ¿De qué colonia de Apodaca, preciosa?
8: Pues de acá, de Apodaca.
0: Bueno, nada más digamos nada más Apodaca, mija, no digas tanto tanta descripción. ¿Traes alguna movida chueca, mendiga, va?
8: No.
0: ¿Te quieres portar mal, mendiga?
8: Para nada.
0: ¿Entonces qué te escondes, hombre?
8: Nada más.
0: ¿Entonces qué te escondes? ¿Qué edad tienes tú, Rubí?
8: 35.
0: 35 años, soltera, casada, viuda, dejada, abandonada, rejuntado. ¿Y quién, Rubí?
8: Felizmente casada.
0: Es todo, mami. ¡Un aplauso a ti! ¡Bravo! ¿Y cómo se llama el afortunado, mi amor?
8: Francisco.
0: Francisco, mija, ¿y por qué te ocultas el nombre, mami? ¿Por qué? ¿De qué te apena? Usted no se apene, mami.
8: Ya sé, por mi trabajo.
0: Ah, por tu chamba, mija. Ah, pues está bien, mi amor, serán muy persinados en tu trabajo, mija.
8: Pues es que soy maestra.
0: ¿Y qué tiene que ver, mija?
8: Me vayan a escuchar los papás de mis alumnos.
0: Cáchenla, ¿y qué tiene, mija? Mi amor, tú ejerces una profesión en la cual tú demuestras tu profesionalismo, ¿verdad?
8: Ajá.
0: Y punto y aparte, tú saliendo de tu profesión, de tu trabajo, ¿tú puedes hacer de tu vida lo que quieras?
8: Pues sí.
0: Nadie debemos de juzgar a nadie, mi amor, por eso siempre digo yo
8: no,
0: que...
8: No, pero pues ya ves cómo es la gente.
0: Sí, mi amor, pero ¿qué te digo yo? Nadie, pues nadie tenemos derecho a criticarnos, mija, pues ¿por qué? También los papás, digo, pues hacen su vida, también digo, pues todos somos humanos, amor.
8: Pues sí.
0: No porque seas maestra, oye, vas a estar recatada y ahí, o sea, como que es que escondiendo. ¿Por qué, chinga? ¿Verdad?
8: Pues sí.
0: Todos tenemos comezón, mamami. Todos tenemos sed, ¿ah?
8: Pues sí.
0: ¿Verdad que sí, miga? Oye, Rubí, y 35 años, ¿qué talla usas tú, Rubí?
8: 7.
0: Bien buena, mendiga. Con todo el debido respeto, mija, pero estás bien buenota, mendiga. ¿Verdad que sí?
8: Pues sí.
0: ¡Sa huevo, mija! Imagínate, 35 años, talla 7, tú ibas a aparentar algunos 25, mendiga, ¿va?
8: Sí, 22.
0: Dime, de hecho, güey, ¿va?
8: Sí.
0: Oye, mija, ya me imagino maestra bien guapa, bien hermosa, ¿va, mami?
8: Algo.
0: Exacto, imagínate. O sea, te vas acá con tus leggings, mija, bien hermosa, bien guapa, ¿va?
8: Sí.
0: Me imagino todos los pinches, el director y los demás maestros. Ay, mamazota, chiquita mamá. Oye, mija, yo creo que sí, entre los maestros acá platicando, que estás bien guapa, mendiga, ¿va?
8: No.
0: No se dicen que bueno.
8: No, casi hay puras maestras mujeres.
0: Pura maestra, mija. Ah, bien. Sí. Oye, mija, pero ahora pura maestra guapa. Yo me acuerdo cuando estaba en la primera. No, una que otra estaba, ¿verdad? Están bien podongas de madre.
8: Sí.
0: Y ahora también guapotas, ¿va?
8: Pues es que. Pues yo creo que las mamás de antes tenían más hijos y
0: ¿qué tiene?
8: Las maestras y todo.
0: Pues sí, mija, pero.
8: Diferente.
0: Sí, es que antes envejecían más rápido, mami.
8: Ajá.
0: Y ahora
8: la mayoría tenemos nada más uno o dos hijos y.
0: Exactamente,
8: pues,
0: mija.
8: Por lo mismo yo creo que las señoras se ven jóvenes en general.
0: Sí, en general, mija. Tú imagínate, te ves de 22, me diga, mucho Paco, imagino las papeas que se avienta, va, mija.
8: Sí.
0: Las panaleadas, mija. Lavadón de cazuela y todo, va, mami.
8: Sí.
0: Dime todo, papi, ¿eh? No sabemos ni quién eres, mi hija, radio, yo ni te conozco, tú ni me conoces.
8: Sí, ya sé.
0: Yo no sé ni quién ni quién eres. Ya me imagino Paquito, mija, cuando se baja el bollo, mija, con todo de la fuerza, ¿va?
8: Sí.
0: Vámonos, también hasta allá, va, mami, hasta la cazuela. ¿Qué le dices? Si vas a hacer el trabajo, hazlo completo, perro, ¿va?
8: Pues sí.
0: Y no le tengas asco, güey, porque ese pibón no le tiene miedo, no le tiene asco a los chiquitos.
8: Ya sé.
0: Dile, si tú les pides, piérdale el asco, cabrón, dile, ¿va? Ya, Toño, imagínate que está ahí, no veo. Ah, no, piérdale el asco, cabrón, ¿va, mija?
8: Sí.
0: Hombre, ¿cómo no, Rubí? ¡Rubí! ¿Sí o qué?
8: Vamos o qué.
0: Vamos o qué, vamos, se tiene, hombre. Me llevo a Toño el padrote, mija, ¿eh? Dile a Francisco que sí, un trivilín, mami, todos tenemos fantasías. Y que Toño nos grabe, mija.
8: ¿Verdad?
0: Y luego que estemos en chinga y que de repente Francisco y Toño besándose.
8: No, hombre, imagínate.
0: A la cranca. ¿Nada más que, Toño?
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0: Dice Toño que no me eche chupetones porque no me regañan en la casa. Dime, revinches locos, ¿eh?
8: Sí, pues
0: es chao, mami.
8: Sí, yo sé.
0: Hay
8: yo
0: que
8: sé.
0: Divertirnos, preciosita. ¿Qué canción quiere mi Rubí para complacerle rápidamente?
8: Ah, pues no sé, cualquiera de Nelson Velázquez.
0: ¿Así
8: no van a regalar? No van a regalar boletos, sí, regala, a verlo, pero me surgieron unos gastos.
0: Ya regalamos, maestra. Me hubieras dicho con tiempo y te hubiera regalado, maestra.
8: Ay, no supe.
0: Hasta en primera fila te hubiera llevado, maestra.
8: Ah, ya ves. Pero no, sí los iba a comprar, pero pues me salieron imprevistos.
0: Sí, guapa, mija. Mira, mija, para el sábado ya no hay sold out. Todavía quedan pocos para el General Show Center, mami, ¿eh?
8: Ah, ok.
0: Rubí.
8: Ew.
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